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5: Son las 8 horas 29 minutos.
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1: En Balneario le indicamos la hora.
2: Son las 8 horas 59 minutos.
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6: Son las 9 de la noche, 31 minutos.
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2: En Balneario le indicamos la hora.
3: Son las 10 de la noche.
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4: Son las 10 de la noche, 30 minutos.
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1: En Balneario le indicamos la hora.
2: Son las 10 de la noche, 59 minutos.
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3: En Balneario, la hora exacta.
4: Son las 11 de la noche, 26 minutos.
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1: En Balneario le indicamos la hora.
2: Son las 11 de la noche, 59 minutos.
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3: En Balneario, la hora exacta.
4: Son las 12 horas, 30 minutos.
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1: En Balneario le indicamos la hora.
2: Son las 12 horas, 59 minutos.
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3: En Balneario, la hora exacta.
4: Es la 1:00 a.m, 30 minutos.
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1: En Balneario le indicamos la hora.
2: Es la 1:00 a.m, 56 minutos.
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4: Son las 2 de la madrugada. 30 minutos.
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1: En Balneario le indicamos la hora.
2: Son las 2 de la madrugada. 57 minutos.
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4: Son las 3 de la madrugada, 30 minutos.
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1: En Balneario le indicamos la hora.
2: Son las 3 de la madrugada, 59 minutos.
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5: Son las 4 de la madrugada, 26 minutos.
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1: En Balneario le indicamos la hora.
2: Son las 4 de la madrugada, 59 minutos.
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2: En Balneario, la hora exacta.
3: Son las 5 de la madrugada, 29 minutos.
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1: En Balneario le indicamos la hora.
2: Son las 5 de la madrugada, 57 minutos.
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3: Hola, ¿qué tal? ¿Cómo están? Bienvenidas, bienvenidos a esta la primera edición del diario de Cooperativa que hacemos desde la ciudad de Santiago, desde el barrio Yungay, para el mundo a través de cooperativa.cl y a través de nuestra app. Ustedes saben que la cooperativa se escucha también online. Una mañana bien agradable, no hace tanto frío, hay 9, 10 grados de temperatura en Santiago, depende de los sectores, pero estamos en torno a los 9, 10 grados. Y vamos a llegar a 15 durante la tarde, un día bien otoñal de todas maneras, este jueves 18 de junio. No solo aquí, sino que en todo el país, digamos, no nos escapa mucho el pronóstico a lo habitual. Estamos hablando de alguna garúa, llovizna, incluso en sectores del Ñuble, del Biobío, de la Araucanía. En la Araucanía, conmoción por lo del parricidio por encargo de Loncoche, ¿no? Un adolescente que manda a matar a la mamá, no se ve todos los días. 6 grados de máxima hoy día en Punta Arenas, con algunos chubascos. 8 para Coyhaique, también con precipitaciones. Se esperan 11 en Puerto Montt y 12 en Valdivia. En el Gran Concepción 14, en Rancagua 15. 15 también de máxima hoy día para el puerto de Valparaíso, en lo que antes se decía la quinta región, ya como que perdimos esa costumbre. 16 grados en La Serena, Coquimbo, 21 para Copiapó, 17 en Antofagasta, 20 en Iquique y 21 en Arica. Se esperan 21 grados nomás también en Rapa Nui, eso en el Océano Pacífico, con algo de viento y precipitaciones en territorio insular. Vea, la televisión pública muestra hasta ahora una imagen de la portada en La Serena. Muy bonita la toma. Amanece el país, amanece Chile. Somos el diario de Cooperativa, estamos hasta las 9 de la mañana.
1: 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Y aquí hay WOM, y no vamos a parar.
3: Mire, la buena noticia es que bajan los combustibles. Con eso estamos dados para el éxito. Ahí decía yo 9, 10 grados en Santiago, 15 va a ser la máxima. Y nos pueden contar ustedes en el WhatsApp si ya está cambiado el precio de los combustibles. Cuando suelen ser bajas pronunciadas puede demorar un poquito, pero ya a medida que pase el día esto debiera trasuntar en el cambio, en la baja, en el traspaso a los consumidores, en buena hora. Más de 100 pesos bajan la bencina. Esta mañana se cumple lo que dijo el otro día el ministro de Hacienda. Con mucho ánimo y con mucha voz llega Verónica Franco. Buenos días.
4: ¿Cómo estás, Rodrigo? Muy buenos días. Dos cositas. Una, mi teléfono dice que hoy podría caer algo de agüita aquí en Santiago. No solo eso, sino que me da hora. Me dice que a eso de las 10 de la mañana
3: No.
4: Podría caer algo de llovizna.
3: Es que tu teléfono es muy inteligente.
4: No sé si en todos los sectores. No, no es mi teléfono, es la aplicación que usan los teléfonos, esto de AccuWeather. Les estoy contando, por si acaso nomás. Puede que caiga algo de agüita aquí en Santiago, en algunos sectores al menos durante el día, y anuncia chubascos también para el próximo domingo, Día del Padre. Puede que lo celebremos también con algo de agüita en la capital. Ojalá que caiga algo de agüita, la necesitamos. Llevamos varios días entre alerta ambiental y preemergencia. Lo otro, sí, pues bajan las bencinas, 95 pesos la de 93 octanos, 106 pesos la de 97, la de 95 ahí en el promedio, pero estamos muy lejos todavía de los 360 pesos que subió la bencina y los 560 o 540 pesos que subió el diésel a mediados del mes de marzo o a fines del mes de marzo, la tercera semana recién instalado el gobierno. Uno supone que si todo sigue normalizándose en el mundo y normalizándose el precio de del petróleo, esa baja volverá a ser pronunciada, tan pronunciada como fue el alza hace, ¿cuánto? 2 meses.
3: Hagamos pilato por eso.
4: Hagamos pilato.
3: Que baje el petróleo nomás. Se firmó el acuerdo ya, al menos por una parte Trump, por otro lado Irán.
4: Ay, vamos, mira, a estar... Lo tenían previsto para mañana y lo firmaron ya.
3: Así leo en la prensa internacional. Hoy está de cumpleaños Paul McCartney. Así que debiéramos escuchar a McCartney.
4: Adivinen qué vamos a escuchar a
3: las 8 de la mañana. 84 años, Maca ya.
4: Y con disco recién publicado.
3: Sí, ¿no? Nuevecito de paquete.
4: Así.
3: Pues, qué grande McCartney, bueno.
4: Vamos a las noticias. Sabemos del gobierno que anunció una fuerza de trabajo entre los distintos poderes del Estado, buscando recopilar información sobre los niños haitianos que ingresaron al país en un eventual tráfico de migrantes de manera irregular. La Fiscalía investiga responsabilidades de funcionarios públicos en lo ocurrido. Mariano Reyes con el avance.
5: Una reunión de emergencia convocó anoche el viceministro Claudio Alvarado en el Palacio de la Moneda. Una suerte de previa al encuentro que esta mañana liderará el presidente José Antonio Kast frente a diferentes autoridades de los tres poderes del Estado. Todo para coordinar una fuerza de trabajo que permita recoger la mayor cantidad de antecedentes que aporten a la investigación por eventual tráfico de niños haitianos a nuestro país. Las instituciones ligadas al caso se han ido desprendiendo de responsabilidades. La DGAC, PDI y Migraciones descartan haber caído en negligencias. La Moneda de Además, llamó a enfocarse en el paradero de estos niños. ¿Dónde estaría la falla? ¿Cómo han reaccionado los actores vinculados al caso? Lo comentamos más adelante en la mesa de reporteros del diario de Cooperativa.
3: Hasta el viernes se amplió la detención de 3 estudiantes acusados de un parricidio por encargo. Una joven, aparentemente en coordinación con su pololo, habría contratado a un compañero de curso, de esto estamos hablando, bien escabroso, para matar a su mamá. Claudio Arevalo.
6: Hasta este viernes a las 9:40 de la mañana fue ampliada la detención de los 3 adolescentes detenidos en Loncoche, acusados de tener participación en el homicidio de una mujer de 53 años de edad. Entre los detenidos está su propia hija, quien habría pagado 60 mil pesos a un compañero de curso para cometer el crimen. Luego los detalles desde la Araucanía para el diario de Cooperativa.
4: Hasta 117 pesos por litro bajan hoy los combustibles, algo que ya les recordábamos, que les pedimos que nos comenten también en el WhatsApp, sí. Cooperativa, el más 569-78880770, si ya se hizo efectivo o no esa baja en la bencinera donde ustedes habitualmente pasan.
3: Eso.
4: Gonzalo Aguirre con el avance.
7: En la economía, como suele ocurrir, hay buenas y malas noticias. El alivio para el bolsillo llega por el lado de los combustibles, con bajas de hasta 117 pesos por litro que se mantendrán durante las próximas 3 semanas. Pero preocupan las nuevas estimaciones del Banco Central para el año, con una inflación acumulada que podría llegar a 4,2% en diciembre y un crecimiento en torno a 1,5%, menor a las estimaciones previas. De aquello estaremos revisando detalles en esta edición del Diario de Cooperativa.
3: Pues el tema para las redes también hoy día, lo de las vacaciones de invierno.
4: ¿Está partiendo?
3: Hoy día, último día de clase en muchos colegios del país. Me acordé de las vacaciones de invierno cuando éramos chicos.
4: Escucha, que éramos felices. Oye, hoy jueves, ¿no?
3: No había internet, no había celulares.
4: Había que salir a jugar a la pelota.
3: Había que entretenerse con otras cosas.
4: Juntarse con las amigas, andar en bicicleta. Rodrigo, ¿no tienen clases desde el viernes los niños? Mira.
3: Hoy día es el último día.
4: Y hoy es jueves,
3: sí.
4: Claro.
3: Sí. ¿Qué más?
4: Hay que hacer fin de semana largo.
3: Los cobros, los embargos, las deudas del CAE fueron tema en una sesión bien tensa, donde fue el Tesorero General de la República, la Comisión de Hacienda de la Cámara. Vamos a ver cuánta plata se debe. Creo que son, aquí dice, un poquito más de 4 billones de pesos, es decir, 4 millones de millones. Eso es un billón.
4: La Tesorería General de la República expuso, decías tú, ante la Comisión de Hacienda de la Cámara sobre este tema. Vamos a saber también de los nuevos cuestionamientos al embajador de Chile en Israel, el abogado Gabriel Saliasny, que el Colegio de Abogados abrió un procedimiento disciplinario, ya enfrenta una investigación por sus vínculos con Luis Hermosilla, el embajador de Chile en Israel.
3: Que fuera en su momento presidente de la comunidad judía. Hubiera una crítica política y... ¿Por qué un nombramiento tan partisano en una embajada tan sensible, por así llamarla, desde la diplomacia? Bueno, esa es una cosa. Y lo otro es la querella y la investigación judicial y los chats con Hermosilla para acomodar gente en el poder judicial. Que claro,
4: le una docena de jueces lo que se plantea y que podría haber
3: intervenido.
4: El abogado
3: Sánchez. Ya, vamos a mirar al mundo, por supuesto, y al deporte. Y al deporte con esto del Mundial que nos tiene tan entretenidos. Ayer ganó Colombia, buena cosa. Yo tengo unos vecinos colombianos ahí en Providencia y gritaban. Y estaban viendo el partido no en Chilevisión, sino que por internet. Entonces, por una de las aplicaciones. Entonces celebraban después.
4: Era con retraso, claro, se demora más.
3: Nosotros ya habíamos visto los goles. No, extraordinario. Ya, Portugal decepciona. Portugal decepciona. En el arranque, digo. Y en lo nuestro, hoy día juega la U con O'Higgins. Será transmisión de Cooperativa Deportes.
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4: Algunos datos del sitio del Banco Central en una jornada anual. El dólar observado, 883 pesos con 43 centavos. El euro, 1020 con 16. La unidad de fomento en este jueves 18 de junio, 40.787 pesos con 70 centavos. La libra de cobre, 6 dólares con 21. Hay novedades también con el precio de los combustibles, ya lo adelantábamos, hasta 117 pesos por litro. Baja el diésel, 106 pesos por litro. La gasolina de 97 octanos, la gasolina de 93 baja 95. El GL baja 46 pesos por litro. La parafina se mantiene sin variación porque recordemos que está fijada el precio que tenía en el mes de febrero durante el otoño, que ya está a punto de terminar, y durante el invierno. Algo más, ayer se conoció el informe de política monetaria de junio. El Banco Central ha recortado el rango de crecimiento de 2,5% que había proyectado en marzo a entre 1 y 1,75%, pero lo suben para 2017 a un rango de entre 2 a 3%. Además, digo, el Banco Central ve una mayor inflación pasando de 4 a 4,2% este año, aunque hay economistas que dicen que podría ser menor después del acuerdo que se alcanzó por fin entre Estados Unidos e Irán.

0: ojalá dure.
1: Ojalá, ojalá. Ahora el piso de este año es muy bajo. O sea, si vamos a estar en un 1%, un año perdido. Calles de Santiago, información policial, Felipe Cofré, buen día.
2: Hola, ¿cómo están? Muy buen día. Claro, hay información policial como todos los días acá en la capital. Un nuevo homicidio con arma de fuego que se registra en la comuna de Pedro Herda, ahí en un paradero de la locomoción colectiva en calle Clotario Lest. Un hombre de 40 años, chileno, tuvo una discusión con una persona que se movilizaba en bicicleta. Comenzaron a pelear y uno de ellos, el ciclista en este caso, extrae desde sus vestimentas un arma de fuego y termina disparándole en al menos 4 oportunidades a este hombre, que terminó falleciendo en el lugar. Otro homicidio frustrado se investiga en la comuna de Renca y tiene que ver con una discusión entre adolescentes. Mujer de 17 años, una joven, termina apuñalando a otra de 16 con una tijera, con una herida cortopunzante que llega a uno de sus pulmones, la que provoca lesiones de carácter grave, afortunadamente fuera de riesgo vital. Vamos a hablar también de una persecución policial en la comuna de Renca, que termina con 4 personas detenidas, 2 adolescentes, una persecución que comienza en Las Condes, termina en la comuna del Reina frente al hospital militar, en donde también hubo disparos por parte de los delincuentes a personal policial. El detalle, por supuesto, más adelante acá en el diario de Cooperativa.
1: Otra vez, una cargada agenda en las calles de Santiago de las últimas horas. Vamos a volver contigo, Felipe, en un ratito, y vamos a estar luego en contacto con el sur también, después de lo del parricidio por encargo en los coches, ya conmocionado la opinión pública. Gracias, buen día.
2: Buen día.
3: Y siempre queremos escucharlos a ustedes en el WhatsApp Cooperativa. Nos interesa que nos envíen sus mensajes al más 569-7888-0770. Nos pueden contar esta mañana donde ya está un poquito más baja la bencina. 100 pesos en promedio, si echan de la de 95. Si esperaron hasta hoy para cargar, como yo, que vengo con el último respiro, el último suspiro, la última gotita de bencina en la mañana, esperando que bajaran los 100 pesos. 100 pesos cuando se llena el estanque importan. Pero les decía yo más temprano, estamos lejos todavía de los 360 pesos por litro que subió la gasolina la tercera semana de marzo. Ojalá siga bajando. Si se encuentran con bencineras que mantienen el precio de ayer y que cuando subió la subieron al tiro, también avisen.
1: Sí, pues,
3: hay que hacerle el quite.
1: Échenlo al agua.
3: Hay que hacerle el quite al menos por un rato.
1: Miramos lo de los combustibles y yo decía antes que comienzan las vacaciones de invierno. Yo me acordaba cuando chicos salíamos de vacaciones y nos mandaban a la playa con mi abuelita y mi tata, porque los papás seguían trabajando aquí en Santiago, digamos.
3: Pero pasarlo con los abuelos era lo mejor que había.
1: Sí, bueno, con un poquito de frío y uno se tiraba al agua igual, con frío,
3: igual,
1: y salía
3: igual.
1: Ahí morado.
3: Yo me acuerdo de mi hijo saliendo literalmente azul del agua, sí, y costaba meterse al agua y sacarlos.
1: Al final
3: era difícil.
1: Pasaba la mitad de las vacaciones resfriado. Pero comía y calzones rotos, o paipillas pasadas.
3: Palmeritas.
1: Qué rico, mi tía.
3: Pan de huevo.
1: Todas esas cuestiones. Y sabes que yo tenía un tío que hacía cuchuflí y los vendía. Era de estos caballeros así como de blanco que ven.
3: Sí, sí, sí, sí.
1: Entonces nosotros veíamos cuando hacía los cuchuflí. Nos comíamos además la mitad de los que él hacía ahí en el litoral central.
3: Y qué valor, y que no se comían todos los cuchuflis.
1: El tío Chocho, un clásico, andaba en una motoneta.
3: Vendía cuchuflis y vendía barquillos,
1: barquillo,
3: también. La diferencia el tener o no tener manjar, sí, ¿no? O tener o no, claro, tener relleno.
1: Al cuchuflis le echábamos poquito manjar, sí.
3: ¿Sí?
1: Porque así pues había que ahorrar.
3: En las orillitas nomás, en las esquinitas.
1: Como cuando te compras un jamón y palta en el estadio, que viene un poquito de palta nomás en el borde y adentro no trae nada.
3: Para que parezca.
1: No, pero no era así, eso es broma.
3: Uno supone que
1: hay
3: los
1: gente
3: niños
1: que se va a la nieve y otro lado.
3: Uno supone que los niños hoy pasan harto de las vacaciones metidos en el teléfono, en el computador, en los juegos digitales, en los juegos virtuales, claro, ¿no? ¿A qué jugaban ustedes cuando eran chicos? ¿Cómo incentivan a sus hijos para que jueguen a algo distinto que sea el Candy Crush en el teléfono?
1: Nosotros jugábamos la pelota en la calle.
3: Yo salía a andar en bicicleta con mi amiga.
1: O andar en bicicleta, claro. Es que además había menos auto, mucho menos auto.
3: Había más vida de barrio.
1: En los 80, más vida de barrio, mucho menos auto en la calle. Era más seguro también, pues, claro. Ahora te roban hasta la pelota, digamos. ¿Sí? Entonces, bueno, y después te

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3: Lo otro es aprovechar las vacaciones, prender la radio, prender la tele y disfrutar del Mundial de Fútbol. Anoche ganó Colombia, Inglaterra, Croacia, partidazo. Inglaterra, ojo, saca cartel de candidato. Portugal decepciona y hoy día juega la U. ¿Sí? Creo que es como a las 8, sí, en el Nacional, con O'Higgins. Rodrigo Gómez tiene el informe del fútbol.
4: La Copa del Mundo completó los partidos iniciales de la fase grupal. En su estreno, Portugal, de Cristiano Ronaldo, decepcionó luego de empatar 1-1 con el Congo. Después de la presentación en falso, el entrenador de los portugueses, Roberto Martínez, analizó este resultado.
5: Primero decir que un mundial es un torneo que hizo acontece. En un mundial de Qatar, Argentina perde contra Arabia Saudita, después gana mundial. En 2010, España perde contra Suiza y gana mundial. Es un proceso. Estábamos también todos tristes, mas vamos a intentar apañar el hábito rápidamente para poder estar todos como un grupo.
4: En otros compromisos, Inglaterra derrotó 4-2 a Croacia. Austria se impuso 3-1 a Jordania. Ghana venció 1-0 a Panamá. Y Colombia derrotó 3-1 a Uzbekistán. Para esta jornada están agendados los siguientes compromisos. Chequia y Sudáfrica se miden a las 12 horas. Suiza enfrentará a Bosnia a las 15 horas. Canadá y Qatar chocan a las 18 horas. Y México con Corea del Sur cerrarán la jornada a las 21 horas. En nuestro país, Universidad de Chile disputará el partido pendiente de la fecha 13 frente a O'Higgins a partir de las 20 horas en el Estadio Nacional. Los azules no tendrán dentro de los convocados a Lucas Asadi y Franco Calderón. Fernando Gago se ilusiona con volver a ganar.
6: Creo que tenemos la posibilidad de terminar en una posición que necesitamos y que buscamos. Tenemos un partido donde tenemos un rival con un entrenador que es un equipo trabajado, un equipo que intenta jugar. Nosotros también vamos a tratar de seguir con la misma línea, de tratar de corregir errores, potenciar las cosas buenas que hicimos. Y va a ser un partido, intentaremos que dinámico para nuestra parte, tratar de tener el control del partido y de llevar a jugar el partido que buscamos.
4: El juego entre Universidad de Chile y O'Higgins será transmisión de Cooperativa Deportes.
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9: 10 grados. 10 grados en Santiago.
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12: Cooperativa. 6:32 minutos. 6:32 minutos.
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14: Pagan los combustibles, además comienzan las vacaciones de invierno. Temas para nuestro WhatsApp, más 569-7888-0770. La portada de La Tercera hoy día: Banco Central baja estimación del PIB, o sea, el crecimiento del producto para 2026, y la inflación podría caer de 4% si termina la guerra en Medio Oriente. Vamos, por eso. CAS convoca a La Moneda a los tres poderes del Estado tras revelación de Contraloría por posible tráfico de niños haitianos. Una cuestión bien terrible la que hemos conocido estos días, ¿eh? Vamos a hablar de eso más ratito. ¿Cómo se reinventa Toy Story con Jessie como estrella de su quinta entrega? Oh, Jessie la vaquerita.
15: La vaquerita. Lindo personaje de la vaquerita.
14: Buzz Lightyear siempre ha estado enamorado de ella, ¿no?
15: Siempre.
14: Lo sabemos. Siempre. No solo cuando habló en español. Colombia lucha por derribar a Uzbekistán y lo logra, 3-1 anoche. El segundo gol de Lucho Díaz. El primero, un golazo de Muñoz. que además el acuerdo entre Estados Unidos e Irán, la mega reforma, la acusación contra Grau y así, la tercera.
15: El Mercurio, el titular más destacado, ex director nacional de migraciones, validó tramitar residencia de niños haitianos con certificados sin legalizar. Según memorándum remitido por Luis Taller, del Frente Amplio, en 2024, que alude a flexibilización de presentación de documentos. Aeronáutica Civil y la PDI exponen ante el Congreso sobre su rol fiscalizador en la entrada de extranjeros al país y ninguna se responsabiliza por las anomalías detectadas. Aparentemente que hay una falla institucional, ¿no? Una falla del Estado. Todas las instituciones que correspondía dicen que hicieron sus alertas, pero finalmente nadie investigó lo suficiente y nadie tomó decisiones. Es parte de lo que vamos a revisar con Mariano Reyes en un ratito más. Camilo Escalona, secretario general del PS en tratamiento contra un cáncer, reaparece en un video en redes sociales agradeciendo saludos por su cumpleaños 71. Hace tiempo que no se veía una imagen de Camilo Escalona. Marcel toma un papel protagónico en la defensa de Grau por la AC, así como del legado de Boric. Y Ley Naín Retamal, diputados del Partido Socialista y el PPD apoyan la extensión de la defensa privilegiada a policías de Franco, que es una propuesta del gobierno. Algunos titulares en el Mercurio.
14: Colombia arrancó el Mundial con un triunfo ante Uzbekistán. Estaba Kusanov atrás en Uzbekistán ayer, o sea, había equipo, digamos. Kusanov, titularísimo en el Manchester City, es uzbeco. Pero ganó Colombia. Y Inglaterra, cuidado, ¿eh? 4-2 contra Croacia, lo recoge cooperativa.cl. ¿Qué más? El gobierno anuncia fuerza de trabajo para localizar y proteger a niños haitianos. Hay reunión más rato en La Moneda. Está convocada la Contralora, el Fiscal Nacional, el Presidente de la Cámara, la Presidenta de la Corte Suprema, algunos ministros y, por cierto, el Presidente de la República. Vamos a ver qué sale de ahí. Hay una investigación judicial de todo lo que ha ocurrido con esto esta semana. Lamentablemente es la noticia que ha marcado la semana, que ya termina, porque mañana es viernes, eso es lo bueno.
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12: Hola, amigos de Cooperativa.
15: Hola.
12: En la ciudad de Chillán está una leve llovizna. Y acabo de pasar temprano, un cuarto para las 6 de la mañana, por una estación Aranco. Todavía los precios se mantienen al mismo valor antiguo, no, pero sí. Eso ya nosotros lo sabemos, los conductores, que cuando hay subida de petróleo, en la madrugada, pasado las 12 de la noche, ya están cambiados los letreros. Pero cuando se trata de bajar el combustible, incluso hasta mediodía hay algunas estaciones de servicio que todavía no cambian el valor.
16: Buenos días.
14: Hay que estar en otra.
15: Hola, buen día.
16: Cuando hay que subir los precios, a las 12:00 ya están arriba, y ahora que hay que bajarlo, todavía se mantienen. Padre Hurtado, siguen los precios de ayer.
14: ¿Será la comuna de Padre Hurtado
15: o la
14: avenida Padre Hurtado allá arriba?
15: Yo apuesto a la comuna.
14: Yo diría que hay que castigar a esas que no han traspasado la baja. Entonces, ir a cargar en otra y no cargar nunca más ahí, ¿no?
15: Ahora, hay libertad de precio en Chile.
14: Así es, que no quiera bajarla.
15: Así es, lo que hay es una recomendación, una sugerencia de la autoridad que llega desde la ENAP. Todo el mundo le hace caso, es cierto, pero no hay obligación de bajar o de subir el precio. Vamos a otro tema. Esperamos su WhatsApp siempre, más 569-7888-0770. Vamos a otro tema. Sepamos del terremoto político que provocó ahí la salida de la subsecretaría de la mujer de la RN, Daniela Castro. Camila López nos cuenta.
17: Persisten las repercusiones políticas tras la salida de Daniela Castro de la Subsecretaría de la Mujer. Mientras el gobierno busca dar por superada la crisis interna que marcó a la cartera durante los últimos meses, Renovación Nacional continúa las críticas por la forma en que se resolvió el conflicto entre la exautoridad y la ministra Judith Marín. En ese contexto, la propia ministra buscó bajar la tensión y agradeció el trabajo realizado por Castro durante la instalación del ministerio, asegurando que ahora el foco debe estar puesto en dar continuidad a la agenda de la cartera.
18: Bueno, yo estoy muy agradecida por la instalación que tuvo la subsecretaria. Entendemos que todos estamos en constante evaluación por parte del presidente de la República y quien, quien conforma los equipos, y también deseo el mayor de los éxitos. Ya nos hemos puesto en contacto junto a la subsecretaria Marcia Rafael y tenemos grandes desafíos por delante.
17: La decisión de La Moneda puso fin a una disputa que se venía arrastrando desde hace meses y que fue escalando hasta convertirse en un problema político para el oficialismo. Entre los factores que profundizaron las diferencias figuran la salida de la exdirectora del Cernamec, Priscila Carrasco, distintas discrepancias de gestión y la creciente desconfianza entre los equipos de la ministra y la subsecretaría. El episodio también dejó señales de malestar en Renovación Nacional. Según reveló ex ante, tras conocerse la remoción de Castro, circularon mensajes en grupos internos del partido cuestionando la decisión. Uno de ellos fue el del abogado y comisionado político Marcelo Brunet, quien escribió: inaceptable, así va a ser la relación de este gobierno con RN, reflejando la incomodidad de parte de la colectividad. Pese a ello, desde el partido públicamente han llamado a evitar que el conflicto siga escalando. En esa línea, la presidenta del Senado, Paulina Núñez, aseguró que las principales afectadas por este tipo de disputas internas son las mujeres, que esperan respuestas del Estado.
19: Evidentemente que no solamente respaldamos su decisión, es él quien toma las decisiones, sino que nos ponemos a disposición para seguir colaborando con el gobierno, tanto Daniela Castro, incluso desde otro espacio, como también respecto del Ministerio de la Mujer. Sé que Marcia Rafael va a hacer una tremenda labor, porque las únicas que pierden y perdemos en eventuales diferencias que se producen entre las autoridades son las mujeres, sobre todo en un ministerio que, convengamos, en algún tiempo incluso se dudó de su permanencia. Por lo tanto, creo que lo que nos corresponde como dirigentes políticos es que el foco esté puesto nuevamente en las mujeres.
17: Tras la salida de Daniela Castro, el gobierno designó como nueva subsecretaria de la Mujer y Equidad de Género a Marcia Rafael, también militante de Renovación Nacional.
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21: Formalizada por hurto simple, quedó la concejala republicana por Lumaco, Yanela Flores. ¿De qué se la acusa? La historia la conoce Carlos Ruiz.
22: Mientras 800 concejales de todo el país se dan cita en el Congreso Nacional que los agrupa en Coquimbo, la concejala de Lumaco, Yanela Flores, era detenida a pocas cuadras del Salón Auditorio del municipio de Coquimbo que alberga este encuentro. La representante del Partido Republicano fue sorprendida el martes por guardias del Mall Vivo Coquimbo con especies sin pagar por un monto superior a los 327 mil pesos provenientes de dos tiendas del retail. La concejala fue sorprendida en flagrancia y debió pasar la noche detenida. Este miércoles enfrentó el control de detención por hurto en el Tribunal de Garantía de Coquimbo, lo explica el fiscal de esa ciudad, Ricardo Salinas.
23: Se controló en el Juzgado de Garantía de Coquimbo la detención de la señora Yanela Flores. Ella fue detenida por guardia de seguridad del Mall de Coquimbo, toda vez que se presentó una circunstancia de flagrancia que ameritaba su detención por el delito de hurto que afectó a dos locales comerciales. Se controló la detención, se declaró legal su detención, se formalizó, se fijó un plazo de investigación de 60 días. Por parte de la defensa se está promoviendo una suspensión condicional del procedimiento, un acuerdo reparatorio, y para esos efectos se fijó una audiencia.
22: Tras la formalización de cargos, la concejala quedó en libertad con arraigo nacional a la espera de una próxima audiencia el 17 de agosto. Yanela Flores no respondió las preguntas de los medios a la salida del tribunal. Quien sí lo hizo fue la Asociación Nacional de Concejales, mediante su presidente Cristóbal Escobar, quien separó el hecho del encuentro nacional del cual participaba la representante de Lumaco.
24: Efectivamente, tenemos la situación de una colega concejala que fue sorprendida y detenida por carabineros. Al respecto, señalar que como asociación nos apegamos irrestrictamente a las resoluciones judiciales y tenemos un profundo respeto por las instituciones. En ese contexto, la situación de la concejala se da respecto de una responsabilidad personal fuera del marco de la participación del Congreso Nacional de Concejales y Concejalas. Vamos a esperar las resoluciones judiciales. Por ahora esperamos que esto se pueda aclarar lo antes posible. No nos corresponde a nosotros como asociación hacer un juicio de mérito respecto de la situación. Por lo tanto, le pedimos a las instituciones judiciales que puedan pronunciarse y se aclare esto lo antes posible.
22: Por su parte, el Partido Republicano, mediante un comunicado, condenó los hechos, señalando que no ampararán en ninguna conducta que empañe la fe pública y que los antecedentes de este caso ya fueron remitidos al Tribunal Supremo del partido con carácter de urgencia inmediata.
14: Vamos con la situación que están atravesando los contratistas forestales en el Biobío. Christopher Espinosa.
0: El sector contratista forestal manifiesta la crisis que vive con despidos. Son aproximadamente 700 los que han concretado durante las últimas horas. Son múltiples los factores que inciden en esta decisión, dice el gerente de la Asociación de Contratistas Forestales, René Muñoz.
1: Se debe a varios factores. A la condición de violencia que se mantiene durante casi 30 años, en donde el Estado ha cerrado los ojos y ha visto cómo se suceden los hechos. Tenemos regulaciones laborales que han impuesto un mayor valor al costo. La regulación con el aumento de la cotización, las 40 horas. Si agregamos que la institucionalidad también no está a la altura. Hoy día no se foresta hace 15 años en el país. Por lo tanto, eso le resta recursos, le resta patrimonio para que se instalen industrias y puedan desarrollar proyectos. Los incendios intencionales, que hace ya tanto tiempo.
0: Se espera la acción del gobierno para evitar que la crisis de empleo siga afectando principalmente a la región con mayor cantidad de desempleados en el país, que es la región del Biobío. Habrá una acción a través del Ministerio de Agricultura, dice el delegado presidencial en la región del Biobío, Julio Anatibia.
2: Son 350 familias de la región del Biobío que están pasando por esta situación. Por lo mismo, siendo uno de los ejes prioritarios del gobierno del presidente Kast, estamos realizando acciones a nivel general como gobierno y en la región. A nivel general, el ministro de Agricultura, Jaime Campos, adelantó que se encuentra trabajando en un proyecto de ley que tendrá por finalidad incentivar la actividad forestal de las pequeñas y medianas empresas, de tal manera de apoyar esta actividad económica y motivar el empleo en este rubro. Adicionalmente, nosotros estamos trabajando también en materia de prevención de incendios, de seguridad.
0: Es hora que los ministerios digan algo, dice el diputado José Antonio Rivas.
3: 65 trabajadoras de las empresas pesqueras, 400 trabajadores de las forestales de nuestra región. Cesantía, pérdida de trabajo. Hoy día, pérdida de dignidad y de calidad de vida. Oficiaré a los ministerios del Trabajo y de Economía para saber cuáles son las respuestas concretas ante estas trágicas cifras que está entregando el gobierno para poder compatibilizar y poder disminuir las cifras de una de las regiones con más alta cesantía en Chile. Yo quiero saber cuáles son las respuestas que hoy día tienen los ministerios, pero también las respuestas que tiene el gobierno del presidente Kast, porque no podemos continuar así.
0: Esta situación se suma a la vivida la semana pasada, donde Arauco despidió a cerca de 100 trabajadores directos de la empresa.
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25: Hay más cuestionamientos para el embajador de Chile en Israel. El Colegio de Abogados abrió un procedimiento disciplinario contra Gabriel Zaliasnik, que ya enfrenta una investigación por sus vínculos con Luis Hermosilla, Fernanda Ávila.
26: Gabriel Zaliasnik, embajador de Chile en Israel, atraviesa una creciente presión judicial y gremial. Por un lado, la Fiscalía de Valparaíso investiga su vínculo con Luis Hermosilla en el marco de una red de nombramientos de jueces y posterior intercambio de favores. Además, de un procedimiento disciplinario en el Colegio de Abogados, impulsado por una denuncia interna a raíz de las filtraciones. De acuerdo con lo publicado por el medio Reportea, Zaliasnik habría influido en la designación de al menos 9 integrantes del Poder Judicial, los supremos María Cristina Gajardo y Diego Simpértigue, los ministros de la Corte de Apelaciones de Santiago, Antonio Ulloa, Verónica Sabaj, Paula Merino, Lilian Leighton y Alejandro Aguilar, además de otros jueces en regiones y una fiscal judicial, de quienes habría obtenido fallos favorables para sus representados. La consejera del Colegio de Abogados, Macarena Carvalho, explicó en qué consiste el proceso disciplinario, pero descartó referirse a la investigación en curso.
27: Hasta el momento no hemos tomado formal conocimiento como consejo de la presentación de esta denuncia, sin perjuicio de que estamos al tanto, los consejeros, de que ella fue ingresada y presentada. Se tiene que pronunciar los tribunales éticos del colegio para luego concluir con una sanción por vulneración a los principios que están establecidos en nuestro código. Nosotros estamos confiados en que la investigación avanza. dice, y por lo tanto nosotros no nos podemos pronunciar respecto de lo que vaya o no resolver la fiscalía y luego los tribunales.
26: El gobierno ha respaldado el nombramiento, pero se mantiene un monitoreo constante al avance de la investigación. La Asociación de Diplomáticos de Carrera cuestionó la designación del representante en el exterior. Escuchamos a su presidente, Sebastián Lorenzini.
5: La confianza que el Estado deposita en quienes ejercen funciones diplomáticas exige una trayectoria coherente con los principios de probidad, transparencia y respeto irrestricto al Estado de Derecho. Y eso es aún más evidente cuando el propio Colegio de Abogados ha abierto una investigación ética contra el embajador Zalyaznik, un nuevo antecedente que no hace sino confirmar la gravedad de la situación y reforzar las dudas sobre si este nombramiento cumple con los estándares que Chile debe exigir a su representante en el exterior.
26: Situación que también abre incomodidades en el oficialismo. El exministro de Evópoli, Ignacio Briones, mencionó en sus redes sociales que de corroborarse estos antecedentes sería un hecho gravísimo, corrupción y tráfico de influencias en la institución garante de la máxima imparcialidad. Otra reacción política la escuchamos en la voz de la diputada del Partido de la Gente, Sandra Parisi.
6: Cuando una autoridad que representa a Chile en el exterior enfrenta investigaciones o procedimientos que podrían afectar la confianza pública, es natural que surjan legítimas inquietudes por parte de la ciudadanía. Creo que en estos casos lo más importante es permitir que las instituciones funcionen con total independencia, sin presiones ni defensa anticipada. Podría evaluarse una subrogancia temporal mientras se esclarecen los hechos, no como una sanción anticipada.
26: El embajador Zalyaznik fue contactado por Cooperativa, pero se excusó de hacer comentarios por sus actuales funciones diplomáticas en Tel Aviv.
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14: Cerramos de la acusación constitucional contra el exministro Grau. Pancho Becerra.
9: A la etapa de deliberación está entrando en la Cámara Baja el análisis de la acusación constitucional contra el exministro de Hacienda Nicolás Grau. A petición de la defensa fueron invitados a la Comisión Parlamentaria Revisora el exministro Mario Marcel y el director de presupuestos José Pablo Gómez, entre varios otros. Tras una exposición técnica sobre la forma en que se hace las proyecciones financieras del Estado, el también expresidente del Banco Central, Mario Marcel, advirtió sobre lo riesgoso que sería avanzar en esta acusación constitucional contra quien lo sucedió en Hacienda.
10: La acusación constitucional a los ministros de Hacienda por diferencias en proyecciones a mí me parece extraordinariamente riesgosa, porque en el futuro van a estar expuestos a mayores presiones de las habituales. Puede ocurrir que Chile, que ha ido avanzando sustancialmente en entregar más información económica, fiscal, macroeconómica, lo que va a pasar es que va a empezar a retroceder. Se van a entregar menos proyecciones, porque si cada proyección es un riesgo de una acusación constitucional, bueno, lo primero que voy a hacer es entregar menos información. Y, por supuesto, el riesgo de un mandato breve, concluido con una acusación constitucional, va a desalentar a profesionales calificados de servir al cargo de responsabilidad del Ministerio de Hacienda.
9: El director de presupuesto del gobierno del presidente Kast, el ingeniero y economista José Pablo Gómez, fue consultado en la sesión si observó dolo o mala fe en el manejo de las arcas fiscales durante la gestión de Grau, una vez que asumió el cargo. Sin embargo, evitó profundizar en su respuesta.
10: Nosotros hicimos una investigación interna que no ha concluido. El formato que tiene su investigación sumaria. Hay un fiscal instructor que está haciendo una serie de entrevistas y está revisando el material que corresponde. Por lo tanto, no puedo hacer ninguna cosa diferente de decir, observamos esto y detectamos estas diferencias y nos parecen relevantes como para poder haberlas mostrado en el FP1.
9: Marcel y Gómez fueron invitados de nuevo a la sesión de este jueves de la Comisión Revisora, al igual que la ex ministra del Tribunal Constitucional Marisol Peña, los economistas Jorge Berríos y Gabriel Palma y el abogado Jorge Correa Sutil. Según hizo ver la presidenta de la Comisión Parlamentaria, la diputada Marcela Hernando, no ha sido fácil el análisis de esta acusación.
11: De todos los invitados que han propuesto tanto la parte acusadora como la defensora y los propios diputados, ha habido 14 excusas. Y solamente 7 respuestas afirmativas. Yo lo siento mucho porque en alguna medida le resta posibilidades de conocer las opiniones de personas expertas. Tendremos que conformarnos con las opiniones que han vertido otros expertos por la prensa o por otros medios que son conocidas.
9: Hasta ahora, el itinerario inmediato es que el próximo lunes la Comisión Parlamentaria adoptará una postura sobre la acusación constitucional contra Nicolás Grau. Por su composición política, todo indica que se recomendará que sea rechazada. Y el martes será la sesión de sala donde se procederá a su votación.
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25: La Tesorería General de la República expuso ante la Comisión de Hacienda de la Cámara el proceso, cobro y embargos por las deudas del CAE. Son 4.1 billones de pesos, billones de pesos, los que deben al Estado unas 563 mil personas. Jorge Espinosa Cuellar.
13: El vaciamiento de las cuentas bancarias de deudores del CAE generó alarma entre parlamentarios que pidieron explicaciones a la Tesorería General de la República. El jefe de la División de Cobranzas, Aquiles Jara, describió el proceso de las retenciones o embargos.
15: Cuando el embargo se realiza presencialmente por un locador fiscal, se apersona en el banco respectivo, donde no tenemos información de sus fondos. En ese momento informa al banco que se está embargando la cuenta y es cuando el banco le informa el monto. Eso para efecto de la certificación que hace el recaudo fiscal que va al expediente. Y luego, a los 10 días aproximadamente, el juez sentenciador le manda a pedir esos fondos al banco para que se ingresen a arcas fiscales y obviamente se imputen rápidamente a la cuenta del contribuyente.
13: Según datos actualizados, de los 563 mil deudores del CAE, un 16% ha sido demandado. Con 1.500 personas se ha procedido al embargo. Se supone que son trabajadores que ganan desde 3,5 millones de pesos mensuales, pero el diputado comunista Boris Barrera demostró que no.
16: Tengo aquí un depósito de una persona que dice sueldo, porque una empresa que le deposita regularmente su sueldo de 800 y tantos mil pesos. Esa persona después hizo un giro, hizo una compra y le quedaron 401.024 pesos que se lo sacó todo el banco y se lo pasó a la tesorería.
13: El tesorero general Hernán Novicelli explicó ante la comisión parlamentaria por qué o en qué marco se puede embargar todo el dinero de los morosos demandados sin distinguir qué parte de él corresponde a remuneración.
15: Una vez depositada la remuneración, esta se confunde con el patrimonio y pierde su protección de embargabilidad excedente a la 56 UF. El depósito, sea la fuente que fuera, es fungible, por lo tanto pierde obviamente la procedencia y su origen. El sueldo depositado se convierte en un crédito contra el banco 100% embargable.
13: La explicación no dejó tranquilo al diputado del PDG, Juan Marcelo Valenzuela, cuya postura fue contrastada por el republicano Fernando Ugarte.
17: Es bien engañoso que en letra muerta esté el hecho de decir que el sueldo es inembargable hasta las 56 UF, que son un poco más de 2 millones, si esto cae en un pozo y luego con el argumento de decir, no, pero es que esto entró en un pozo, no lo podemos distinguir, la verdad que todo va adentro y la gente se queda sin llegar a fin de mes, una locura.
18: Que la transferencia diga sueldo permitiría muy malas prácticas. Cualquier otro podría hacer grandes traspasos de recursos solo poniendo sueldo y la tesorería debería quedar un paso atrás.
13: En la misma sesión, el subsecretario de Hacienda, Juan Pablo Rodríguez, respondió a las críticas de la oposición sobre una inacción del Ejecutivo ante el drama de los deudores del crédito con aval del Estado.
19: Precisamente en el proyecto de ley para la reconstrucción nacional hay una norma específica para establecer mayores facilidades para cumplir con la obligación de pago de la deuda derivada del CAE.
13: El mencionado proyecto denominado de Reconstrucción Nacional tuvo otro avance al ser aprobado en general en la Comisión de Hacienda del Senado y el ministro Jorge Quirós dijo estar abierto a recibir de la oposición propuestas concretas de cambio, pero que sean solo paramétricas.
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6: Por fin bajan fuerte las gasolinas, hasta 106 pesos por litro. El diésel cae 117 pesos.
14: ¿Quiénes son? ¿Dónde están? ¿Y los adultos responsables? Presidente Kast convoca a los tres poderes del Estado por el posible tráfico de niños haitianos.
6: Migraciones acusa una pérdida de control de los procesos de reunificación familiar en 2024. Levantamos alertas, pero a nadie le importó, dijo en Cooperativa el defensor de la niñez.
14: Hasta mañana se amplió la detención de los tres adolescentes acusados de parricidio por encargo. Esto en Loncoche, región de la Araucanía. Una joven de 17 años pagó para que mataran a su mamá.
6: Homicidio en Pedro Aguirre Cerda, se busca a un ciclista que disparó en un paradero de micro. Robo, persecución, choque y seis detenidos en La Reina. En Renca, una adolescente está grave luego de ser apuñalada.
14: Con mayoría oficialista, la mega reforma del gobierno pasa a su primera prueba en la Comisión de Hacienda del Senado. Era esperable. En paralelo, Marcel defiende a Grau ante la acusación constitucional.
6: Colegio de Abogados abre procedimiento disciplinario contra el embajador en Israel, Gabriel Zaliasnik, investigado por Fiscalía en el marco del caso Hermosilla.
14: En el exterior, Trump firma el plan de paz que incluye un salvavidas económico, dice la prensa internacional a Irán. Ucrania ataca una refinería de petróleo en Moscú.
6: Y en el fútbol, ganó Colombia anoche. Portugal decepciona en su debut mundialista. Mientras Inglaterra saca cartel de favorito. Esta noche, la U y O'Higgins se ponen al día en Cooperativa Deportes.
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7: Cooperativa. 7, 4 minutos. 7, 4 minutos.
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9: Hacemos el diario de Cooperativa en esta mañana de jueves desde un Santiago que está con cielos cubiertos y bruma. La temperatura del momento 9 grados 6 décimas, la humedad 80%, estamos esperando una máxima bien parecida a la de ayer, con cielos parciales, dice Meteorología, vamos a llegar a los 15. Meteorología no nos muestra nada de agüita, pero la aplicación del teléfono, que es AccuWeather, dice que podría haber algo de agua en esta jornada. Un 60% de probabilidades de que caiga algo de agüita después de las 10 de la mañana. Ahora, es algo, una gotita, tampoco es para que nos entusiasmemos tanto. Si es que cae.
10: Si es que. Mesa de reporteros y reporteras, la primera de la mañana, la de las 7, comienza la hora punta, en día jueves 18 de junio. Vamos a hablar de política y sobre la mesa la crisis, el escándalo de los niños haitianos. Hay que ver hasta dónde llega esto. Se va a investigar y hay reuniones de alto nivel en La Moneda. Mariano Reyes, buen día.
11: Sí, ¿qué tal, Rodrigo? Verónica, muy buenos días.
9: Buen día.
11: Claro, porque La Moneda eleva la coordinación del Estado y convoca a los tres poderes para esta jornada con el fin de encontrar el paradero de estos niños haitianos. Hay reunión en Palacio en un rato más. Anoche ya hubo una entre ministros donde el mensaje principal fue: la prioridad es localizar a esos niños, no las responsabilidades administrativas ni políticas. Esto porque instituciones ligadas al caso, la PDI, por ejemplo, han descartado una a una haber cometido negligencia al respecto. La cronología del fallido proceso, las alertas que se levantaron, todo lo contamos más adelante.
10: Se cumplen 100 días del gobierno, ¿no? ¿No hoy día?
9: Mañana, si no
10: mañana.
9: Mañana 19, si no me equivoco, Rodrigo, voy a sacar la cuenta de nuevo.
10: No.
9: Vamos a volver con Mariano en unos minutos con esa información. Vamos a saber también con Gonzalo Aguirre de la importante baja en los combustibles anunciada ayer de manera oficial y que debería estar concretándose ya en las distintas bencineras a lo largo del país. Ustedes nos pueden contar qué ocurre con eso, ¿ah? Estamos en el WhatsApp, el más 569-78-880770. A ver qué nos dicen al tiro.
12: Buenos días, vecinos de Radio Cooperativa.
9: Hola,
12: yo acabo de pasar por la bencinera que está ahí en la calle Compañía, pasado Brasil, ya. Y ya hicieron la rebaja de la bencina.
10: Bueno.
12: Estaba 1.500 y algo ayer, y hoy día estaba 1.412, algo así. Así que contenta porque justo me tocó echar bencina hoy día. Un abrazo, que tengan un lindo día.
9: Yo la hice.
13: Hola, buen día, Cooperativa.
10: Hola.
13: Rodrigo, Verónica.
9: Hola.
13: Espero que estén muy bien.
9: Sí.
13: Avenida La Florida con Diego Portales, la 93.
10: Ya.
13: A 1434. Por fin veo el estanque lleno. Que tengan buen día.
10: Y la idea es que siga bajando, sí. De la mano de la desescalada en Medio Oriente, a medida que se concreten los acuerdos y que los mercados se empiecen a estabilizar. No sé si vamos a volver a los precios que había en marzo,
9: ojalá,
10: o en febrero, ojalá.
9: Ojalá.
10: Pero como sea, debiera seguir bajando y esa baja se va a traspasar, ha dicho el gobierno, a los consumidores, tanto en el diésel como en el caso de las bencinas.
9: Todavía falta, porque subieron 360 pesos las bencinas, más de 500 pesos el diésel, y la baja todavía no se acerca a eso, ¿no? Vamos a ir al cine con Joel Poblete. Esta mañana vamos a saber de Toy Story. Yo no tengo hijos chicos ni tengo nietos todavía, pero espero ir a ver Toy Story 5 al cine. Y vamos a estar con Ernesto Contreras hablando de fútbol, del Mundial y también del partido de la Universidad de Chile con O'Higgins, previsto para esta tarde.
10: Se juega ahí en el Estadio Nacional. Vamos a las calles de Santiago, información policial de las últimas horas. Felipe Cofré con el detalle, como siempre. Felipe.
14: Sí, claro, comentábamos más temprano cerca de varios hechos policiales que ocurren acá en la región metropolitana durante las últimas horas. Partimos en la esquina de Clotario Blest con la Marina, esto es en la comuna de Pedro Aguirre Cerda, donde un hombre de 40 años fue asesinado a disparo luego de una discusión. Esto ocurre anoche. La víctima se encontraba en un paradero de la locomoción colectiva cuando se inició una pelea con otro hombre que se movilizaba en bicicleta, el que extrajo desde sus vestimentas un arma de fuego y disparó en al menos cuatro oportunidades. Tres de los impactos fueron o dieron en el cuerpo de esta víctima, que perdió la vida en el lugar producto de las lesiones provocadas por estos mismos disparos. La investigación fue instruida por el Ministerio Público a la Brigada de Homicidios de la PDI, que quedó a cargo de las diligencias. Escuchamos la voz del comisario Rodrigo Gana.
15: La circunstancia en que ocurre el hecho, se estableció que la víctima se encontraba en un paradero de la locomoción colectiva, instante donde fue abordado por otro sujeto que circulaba a bordo de una bicicleta, donde mantuvo una discusión con este sujeto y este le percutó al menos cuatro disparos en su contra. En el sitio de suceso se logró levantar evidencia balística, así como también otro tipo de evidencia, la cual está siendo periciada junto al laboratorio de criminalística.
14: Y se están revisando cámaras de vigilancia para ver en qué dirección huyó este desconocido ciclista, que luego de esta discusión termina dando muerte a este hombre de 40 años chileno. En Renca también se investiga otro homicidio, eso sí, en calidad de frustrado, en contra de una adolescente de 16 años que fue apuñalada con una tijera por otra menor de edad. Todo ocurre anoche, cerca de las 10 de la noche, en una plaza ubicada en calle Fanor Santiago con Santa Emilia, en donde se encontraban dos grupos de jóvenes, entre ellos quienes protagonizan una discusión, aparentemente y según información preliminar, por rencillas que ya mantenían dos integrantes de estos dos grupos. Se trata de la atacante, una menor de 17 años, y la víctima de 16, que recibe heridas cortopunzantes en varias partes del cuerpo, en el cuello, en brazos, en la espalda. Esta última termina perforando un pulmón de la víctima, que fue trasladada hasta un centro asistencial, en donde afortunadamente sus lesiones fueron estabilizadas. El fiscal Felipe Olivarí, de la Fiscalía Metropolitana Centro Norte, entregó más detalles.
16: Se produce una pelea, una riña entre dos grupos de adolescentes, al parecer menores de edad, que comienzan a discutir, y en esas circunstancias una mujer, una adolescente, procede a apuñalar a otra niña de 16 años con un arma cortante, al parecer una tijera, en el sector del hombro izquierdo, del pecho y también en la espalda, provocándole varias heridas cortopunzantes, una de las cuales le perforó el pulmón, lo que le provocó una lesión grave, específicamente un neumotórax.
14: Claro, y producto de esta lesión, este neumotórax, fue trasladado en primera instancia a un centro asistencial cercano y, por la gravedad de sus lesiones, hasta el hospital Félix Bulnes, donde se encuentra internada fuera de riesgo vital. Esto se suma a una persecución de un vehículo robado que empezó en la comuna de Las Condes y terminó en La Reina cuando sus ocupantes chocaron con otro auto. Hubo seis detenidos, dos de ellos menores de edad, y en la huida los delincuentes incluso dispararon a carabineros, afortunadamente no logrando herir a estos funcionarios policiales.
10: Habían protagonizado un robo, ¿no? Aparentemente.
14: Se está investigando. Circulaban en un vehículo con encargo de gente por robo, pero todavía no se sabe si es que estaban aceptando robos.
10: Seis detenidos allí. Gracias, Felipe.
14: Buen día.
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19: 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Cooperativa. 7:14 minutos. 7:14 minutos.
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21: Cooperativa, buen día, soy Leo. Cuando eran las vacaciones de invierno, aparte de la tarea para las vacaciones que nos daban, nosotros teníamos botas de goma, por la calle siempre se inundaba. Estamos hablando de los 80 y todos jugábamos a los botes. O cuando nevaba, todos salíamos a jugar afuera a la nieve, a hacer monos de nieve o a guerra de nieve.
10: Buena.
22: Hola amigos, ¿cómo están? Hola. Buenos días. Yo jugaba mucho a la pelota, con una pelota plástica, o si no, lo hacíamos con las medias de las mamás, sí, y le llenábamos de calcetines, y jugábamos con los compañeros, con los vecinos, en los hornos, y en invierno andábamos a pata pelada jugábamos. No, lo pasábamos, pero espectacular, po.
23: En invierno, a pata pelada.
10: Y no es poco, ¿eh? Le gustaba, las vacaciones de invierno no son, no a pata pelada.
23: Le gustaba uno andar descalzo cuando eres chico, es verdad.
10: Hace frío en la zona, hace frío.
23: Así nomás.
10: Estamos recordando nuestros años de vacaciones de invierno, porque comienzan los días de asueto para los niños en los colegios. Antes era, hasta hace algunos años, las vacaciones eran más bien entre julio y agosto, pero por el tema de la circulación de los virus estacionales, se han ido como adelantando.
23: Que anda harto virus en esta época del año.
10: Claro, se supone que es para protegerlo, que ha efecto las vacunas y todo aquello.
23: Tal cual.
10: Claro. Después están todos resfriados en septiembre.
23: ¿Cómo incentivan a sus hijos para que no se pasen las vacaciones pegados al celular, pegados a los juegos electrónicos? ¿Qué hacían ustedes en sus vacaciones? Nos pueden contar, el WhatsApp Cooperativa más 569-788-8807-70. Si se encuentran con alguna vecinera que haya bajado los precios, esta mañana también cuenten, porque yo al menos necesito cargar bencina. Estiré la bencina hasta esta mañana. Así. 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
23: Y el gobierno anunció una fuerza de trabajo entre los distintos poderes del Estado para recopilar información sobre los niños haitianos ingresados a Chile en un eventual tráfico de migrantes. La Fiscalía investiga responsabilidades de funcionarios públicos. Todo lo viene a contar Mariano Reyes a esta hora. Mariano.
11: Sí, porque en un ratito más, a las 8 de la mañana, están los tres poderes del Estado citados en el Palacio de la Moneda. El presidente hizo un espacio en su agenda que hoy iba a estar enfocada en un viaje por el día a la región del Biobío, pero dedica este espacio para convocar a esta reunión y abordar el caso, ¿no?, de los niños haitianos y el eventual tráfico de migrantes que podría haber detrás. Anoche hubo una reunión previa solamente de los ministros vinculados: Justicia, Seguridad Pública, Defensa, todo convocado por Interior. Estuvo la Cancillería, Desarrollo Social, también presente la PDI y Carabineros. Y ahí se anunció una fuerza de trabajo que tiene como objetivo principal recopilar la mayor cantidad de antecedentes que aporten a la investigación que lleva adelante el Ministerio Público. Todo bajo una prioridad: lograr ubicar a estos más de 200 niños haitianos que fueron parte de estos vuelos charter y de los cuales se desconoce su paradero. Se anunció también quién va a tener la responsabilidad de ir liderando toda esta coordinación, y eso quedó en manos de la ministra de Desarrollo Social, María Jesús Wolf, una de las dos militantes republicanas dentro del gabinete, bien cercana al presidente José Antonio Kast. Ahora, anoche en la reunión en la Moneda participó el director general de la PDI, Eduardo Serna, pero él no se presentó finalmente en el punto de prensa que se hizo después de esa reunión. Hay varios ojos sobre esa institución porque ha sido una de las cuestionadas por el preinforme de la Contraloría. Sin ir más lejos, la PDI está a cargo de el control fronterizo, ¿no?, en el ingreso y salida a nuestro país. Se le consultó al viceministro Claudio Alvarado si es que el director general entregó explicaciones dentro de esta reunión, y el jefe del gabinete optó más bien por la cautela. Dijo que mientras avance la investigación que lleva adelante la Fiscalía y también que lleva adelante la Contraloría, sería irresponsable de su parte, dice él, responder a la pregunta que se le estaba haciendo en los términos que se estaba haciendo. Hay una intención de no politizar el caso, eso es lo que transmiten en La Moneda, y eso también se desprende de las palabras que marcaron la vocería del viceministro Alvarado. Hoy son los niños, dice él, después las responsabilidades. Ese fue su llamado, lo escuchamos.
0: Detrás de cada antecedente hay un niño o una niña, y esa es nuestra primera y máxima preocupación, y ordenar la acción del Estado frente a los vacíos de información que han sido detectados. El Estado de Chile tiene un deber con cada uno de esos niños y lo vamos a cumplir. No vamos a descansar hasta tener certeza sobre el paradero y el bienestar de cada uno. Lo importante hoy son los niños y no las responsabilidades administrativas o políticas.
10: Ahí está la palabra del ministro del Interior, además vocero de gobierno. Recordemos que Alvarado cumple con esa doble función. Evidentemente hay una señal que quiere dar el Palacio de la Moneda, darle importancia a este tema, sin duda, pero por más que lo digan, Mariano, es inevitable la lectura política, sobre todo cuando ayer se apunta finalmente a la gestión del gobierno anterior y en particular de Thayer en migraciones por haber flexibilizado los requisitos del año 2024. Y ahí Sauerbaum en el Congreso había dicho que el gobierno como que perdió el control de este proceso de reunificación familiar, aunque las denuncias vienen incluso de al menos un año antes, del año 2023, y si vamos más allá, incluso desde Bachelet 2, cuando llegaban los vuelos de los haitianos de madrugada y nos sorprendíamos todos ahí en el aeropuerto de Pudahuel. Además, va a haber una comisión investigadora en la Cámara y ahí se va a politizar todo, digamos. Evidentemente va a ser así, es una instancia política, no es una instancia judicial ni administrativa. Lo que sí yo he visto poca autoridad del gobierno anterior, no sé si haciéndose cargo, pero reaccionando ante esto, salvo el propio Thayer, que ha dado algunas entrevistas también.
11: Sí, exactamente. Luis Eduardo Thayer, ex director del Servicio de Migraciones, ha sido el que más entrevistas ha dado en este contexto, sobre todo para plantear su defensa. Y su defensa radica justamente en las acciones que ellos presentaron ante la Fiscalía. Ellos dicen que en su momento ya habían presentado ciertas denuncias al Ministerio Público, sobre todo contra ciertas aerolíneas. Eso también se logró comprobar después ayer en un comunicado de la DGAC que confirma que fueron notificados notificados justamente por estas denuncias, que ellos también identificaron a tres empresas particularmente, una tuvo sanciones también, que se ha empezado una investigación que todavía no termina, pero ha existido también cierta duda sobre cuál es la autocrítica, ¿no?, que se hace o dónde se está reconociendo una falla en el sistema. Y para eso podríamos ver la cronología, ¿no?, de tiempo y cómo ha avanzado, cómo ha evolucionado todo este proceso de reunificación familiar. Parte en el 2014, ahí se detecta un ingreso masivo de haitianos que se potencia durante la pandemia, en ese momento todos adultos. Ya desde 2022 comenzó a aumentar las solicitudes de reunificación familiar. Entre ese año y 2025 hubo 16.400 solicitudes aprobadas de reunificación familiar, donde ya empiezan a vincularse los niños, ¿no?, en este proceso. El tema que es que eso se potenció luego de que el exdirector de Migraciones, Luis Eduardo Taller, firmara un memorándum para flexibilizar el ingreso mediante reunificación familiar. Eso fue en el 2024, atendiendo en ese momento a la crisis de violencia que se vivía en Haití. Y eso fue corregido un año después. Pero en ese año entró en acción un actor clave, el cónsul de Chile en Puerto Príncipe.

0: tener un sumario activo no se le puede desvincular, pero ayer decía el director de Migraciones que no se ha tomado la decisión de que él vuelva a Haití mientras no avance o no termine la investigación en su contra.
1: Pero esa investigación sobre él apuntaba a la legalización de documentos de menores de edad que eventualmente pudieron terminar en Chile.
0: Apuntaba a la legalización de documentos en torno al visado. Entre ese visado está el tema de la reunificación familiar. Y había varias sospechas sobre él justamente por la masividad de documentos que él estaba legalizando. Por eso se abre esta investigación de corrupción en su contra. Oye. Ayer esto lo supimos porque lo reveló el director del Servicio de Migraciones. Claro. No lo supimos por autoridades del gobierno anterior, que fue cuando se tomó esa decisión, sino porque el director del Servicio de Migraciones lo reveló en su presentación en la Comisión de Seguridad en el Senado.
2: Claro, esto no se, así que, no se conocía y es una decisión que se tomó en octubre del 25, ¿sí?
0: Sí, exactamente.
2: Ya. Oye, hay que decir una cosa que conversamos con el fiscal Valencia en medio de la conversación y otros temas, a lo mejor puede quedar en el tintero, pero hay que dar cuenta de la realidad también que vive Haití desde hace, décadas. Una suerte de Estado fallido en la práctica, siendo la primera república en América Latina o en el continente americano, donde las instituciones no son las que nosotros conocemos, digamos. O sea, es de verdad, uno está en Haití y se da cuenta de que hay un desorden y un caos total, institucional, del Estado, de los gobiernos. Hay lugares que están totalmente controlados por bandas armadas, crimen organizado, a donde no entra nadie. No entran ni las tropas de Naciones Unidas cuando nosotros fuimos para allá. O sea, de verdad, en Puerto Príncipe y en Capaitín hay lugares donde, o sea, ellos campeaban y tú veías a la gente armada en las calles y tú no sabías que no podías pasar por ahí. Entonces, no solo hay tráfico de drogas, trata de personas, eventualmente también tráfico de niños. Imagínate ese escenario en un país como ese, donde es cosa de conocerlo un poquito para darte cuenta que todo puede ser. O sea, que detrás de esto puede haber una cuestión mucho más grande.
0: Claro. Cabe recordar el magnicidio, ¿no?, que ocurrió en Haití hace unos años atrás, el 2021, cuando se asesina al entonces presidente de Haití, el presidente Moïse, que da a entrever un poco cuál es la realidad institucional que vive la isla binacional, ¿no?, porque ahí Haití comparte isla con República Dominicana. Ahora también, las instituciones que están vinculadas con este caso particular de los niños haitianos se han ido como desprendiendo de cierta responsabilidad. Por ejemplo, la DGAC aclaró ayer que investigó a tres empresas, que sancionó a una de ellas, pero que ellos no tienen injerencia en los documentos de los pasajeros. Migraciones dice que, o ex Migraciones más bien, dice que ellos alertaron a la fiscalía por documentos no confiables en su momento y que por eso frenaron la flexibilización que se firmó en su momento para la reunificación familiar. La Policía de Investigaciones también estuvo citada ayer en la Comisión de Seguridad del Senado. Ellos dicen que hubo ninguna negligencia por parte de su parte, digamos, en todo el proceso que está a cargo la PDI, que es el control en el ingreso y la salida del país. Ayer en la Comisión de Seguridad se enfrentaron las diferentes instituciones y vamos a escuchar lo que dijo el representante de la PDI, el prefecto Rodrigo Gatica, y el jefe de la Unidad Anticorrupción de la Fiscalía Nacional, Eugenio Campos.
3: Ningún detective deja entrar o deja salir del país a ninguna persona que no cumpla con los requisitos y la documentación que corre.
4: ¿Y qué fue lo que pasó?
3: Eso es lo que
4: entonces,
3: puedo decir. Muchas gracias.
5: Todos y cada uno de los funcionarios públicos y particulares que puedan tener algún grado de involucramiento respecto de aquellos hechos, el Ministerio Público no va a escatimar precisamente a poder dar cuenta de aquella responsabilidad, si la hay penal con mayor razón, y si la no, poder descartarla abiertamente, pero es un foco precisamente que el Ministerio Público tiene en consideración.
1: Finalmente estamos ante un Estado que recibió señales, pero que no terminó de convertir esas señales en una protección efectiva entre 2023 y 2025, por lo menos. Durante años escuchamos aquí en Chile esta frase del presidente Lagos de que las instituciones funcionan, y en este caso la pregunta incómoda es si funcionaron de verdad o no, y hasta ahora, con lo que sabemos, parece que no. Mariano.
0: Sí, exactamente. Bueno, la Fiscalía tiene varios persecutores investigando diferentes aristas, respondiendo a esa serie de alertas que se levantaron en algún minuto. Eso en su momento se leía como focos aislados, pero ahora ya se identifican patrones y la idea es que el Fiscal Nacional tome la decisión de unificar todas esas aristas en una sola investigación. En tanto, el

0: Presidente Kast lidera esta reunión en unos minutos más desde el Palacio de la Moneda y luego vuela hasta el Biobío. Tendrá actividades en la base naval de Talcahuano y en el mercado municipal de Concepción.
1: Hay varios ministros convocados a Palacio, también la Contraloría, la Fiscalía Nacional, los presidentes de ambas cámaras del Congreso, entiendo que el Poder Judicial también.
2: Mariano, gracias por toda la información. Que tengas buen día.
0: Igualmente, muy buen día.
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7: Cooperativa, 7:30 minutos. 7:30 minutos.
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9: Hola a todos.
10: Hola.
9: Hola. Semana, día del papá, ojalá que se acuerden todos de sus respectivos padres. Si no, le regalen calcetines. Estoy aquí en la Shell, que está al frente del terminal. Y ya bajaron los precios, pues cabros, ya.
8: Muy bien.
9: Estos son de verdad. 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Y ahora ya bajaron los precios. Así que paso a dato. Saludos a todos.
11: Saludos.
12: Buenos días.
11: Hay algunos de mentira.
12: Cooperativa.
8: Hoy.
12: Aquí a Doña Gabriela, Puente Alto,
11: ¿ya?
12: Bajo 50 pesos el litro de benzina.
11: ¿Cómo le bajó? Saludos,
12: gracias. Estén muy bien.
11: Deberían bajarlo un poquito más, ¿no?
8: Bueno, ¿cómo le bajó?
11: Vamos a ver. En una de esas hay menos clientes y después terminan bajándolo igual.
8: Sobre la baja de los combustibles, también de las nuevas proyecciones del informe de política monetaria, el IPOM, nos viene a contar Gonzalo Aguirre.
13: Una variación a la baja de en torno a 100 pesos por litro es lo que había anticipado el ministro de Hacienda, Jorge Quiroz, a inicios de la semana, lo que se oficializó con el comunicado de ENAP la tarde de este miércoles. A partir de hoy y durante las próximas 3 semanas, la bencina de 93 octanos descontará 95 pesos por litro, mientras que la de 97 se restarán 106,7 pesos por litro. Mayor es la variación del diésel, que bajará 117,5 pesos por litro. Esta es la mayor disminución desde el 26 de marzo pasado, fecha en que las bencinas sumaron hasta 391 pesos por litro y 580 en el caso del diésel, variaciones mayores a las que se están aplicando ahora, pero el compromiso de la autoridad es que si el precio internacional sigue bajando, lo mismo ocurrirá a nivel local en las próximas actualizaciones de precios. Sobre el efecto de este ajuste habla Carlos Smith, docente investigador del Centro de Investigación de Empresa y Sociedad de la Universidad del Desarrollo.
14: La baja principal está dada por el precio de la gasolina como efecto directo, y el precio del diésel tiene menor incidencia porque lo que hace el diésel es bajar los costos de logística, de transporte, y eso se demora más en traspasarse a precio. Fueron fuertemente incrementados con las alzas y ha ido bajando. Hasta hace 3 semanas atrás bajó alrededor de 65 pesos el diésel. Ese fue un alivio, ahora viene otro, pero ese traspaso es mucho más lento porque hay contratos que están ya firmados a ciertos valores, esos se van renovando y ahí van cambiando los precios.
13: Y justamente el precio de los combustibles y el conflicto en Medio Oriente es parte importante de lo que marcó el más reciente informe de política monetaria del Banco Central. Y si bien el anuncio de acuerdo entre Estados Unidos e Irán no alcanzó a entrar en los cálculos del Instituto Emisor, sí se precisó que es necesario seguir observando el curso de los acontecimientos y evaluando su impacto en las perspectivas inflacionarias. A propósito de aquello, para diciembre de este año se espera una inflación acumulada de 4,2% por sobre el 4% estimado en el informe anterior. Bajó además la proyección de crecimiento, que quedó en el rango de 1 a 1,75%, comentó los ajustes el ministro de Hacienda, Jorge Quiroz.
15: Una buena noticia de IPOM es que eleva las perspectivas para el año siguiente y el subsiguiente, medio punto porcentual, que es un número significativo. y eso aún antes de nuestro proyecto de ley de reconstrucción, que tenemos confianza que va a elevar aún más esa expectativa de crecimiento futuro. Otra buena noticia de IPOM es que está mostrando que los efectos de inflación se están comportando como se preveían, incluso algo mejor, y ese informe sale antes de el cese del fuego. Por lo tanto, nos está incorporando incluso ese efecto más optimista, y si las cosas siguen evolucionando como están, además de las bajas de benzina, yo creo que esto va a seguir mejorando en términos de inflación y expectativa.
13: Y mientras se acerca la fecha de firma del acuerdo, el precio internacional del petróleo tuvo un leve repunte. Este miércoles el barril de petróleo Brent cerró en $79.55, un 0,75% más con respecto al día anterior, pero todavía por debajo de los $80.
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3: Cooperativa, 7:40 minutos. 7:40 minutos.
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11: Vamos a ir al cine. Ya está con nosotros, como buen día jueves, el señor Joel Poblete, crítico agudo. No será mucho estrujar el producto esto de Toy Story 5. Joel, bienvenido, ¿qué tal?
25: Hola, buenos días.
8: Buen día, Joel.
25: Hola, hola. Este es el gran estreno de la, no solamente de la semana, uno de los estrenos más esperados del semestre, porque se espera justamente que comercialmente a nivel de taquilla funcione muy bien en los cines, pero como dice Rodrigo, hay gente que también es un poco escéptica. Esta es ya la quinta película de Toy Story. El año pasado se cumplieron ya 3 décadas, incluso estuvimos hablando acá en el programa porque se reestrenó, ¿se acuerdan? La película original, en versión remasterizada, bueno.
8: De acuerdo.
25: Algunos encuentran que se había agotado de cierta manera porque tuvimos el spin-off, que también estuvimos conversando en el programa hace 4 años, que era Lightyear, que era como... Sí, era del 2022, claro, que era un derivado y que no le fue muy bien como se esperaba. Sí, es que estaba centrada en él y no eran los juguetes, era lo que había pasado antes, sus orígenes, entonces como que la gente no conectó tanto. Esta está teniendo muy buenas críticas, a mí personalmente me gustó. Yo tengo la... Es una idea personal, por supuesto, que yo creo que bastaba con la trilogía original que terminó el 2010, que terminó en gran nivel, incluso fue nominada al Oscar de Mejor Película, era súper emocionante esa tercera.
11: La tercera es maravillosa.
25: Sí, estaba muy bien contada y cerraba muy bien ese arco, todos terminamos llorando inevitablemente porque estaba muy bien logrado. Y la 4, que la tuvimos también hace pocos años, de hecho en 2019, un poquito antes de la pandemia, yo la encontré que funcionaba, era simpática, tenía su par de momentos emotivos, pero no me pareció sobresaliente. Esta la encuentro un poquito más redonda, de nuevo hay emoción, vuelven los personajes de siempre, no voy a hacer ningún spoiler porque yo creo que la mayoría ya vio Toy Story 4, que justamente Woody quedaba separado del grupo, se iba por su propia cuenta, no es mala onda, sino que seguía un camino aparte. Entonces aquí estamos los juguetes de siempre, Forky, que apareció en la película anterior, que era este tenedor mal configurado, claro, de plástico, está ahí, y Bonnie, la niña, tiene los juguetes, pero lo que muestra la película, y que creo que está interesante, y la temática que nos toca a todos en la actualidad, es la adicción de los niños y niñas a las pantallas, ¿ya?
11: Aparece la tablet.
25: Exacto, a ella le llega de regalo esta tablet porque tiene problemas para comunicarse con los vecinos, los niños chicos, como que es un poco tímida. Entonces los papás dicen, oye, esta tablet, dicen que está increíble, que ayuda mucho a que los niños se relacionen más con los demás, se pueden comunicar a distancia, y se la pasa.
8: Todo peor
25: porque se queda pegadísima, deja los juguetes botados, no lo está considerando. Bonnie todavía es una niñita chica, pero igual ya está en una etapa en que empieza a cambiar, y los juguetes se empiezan a dar cuenta que en realidad en todas las casas está pasando lo mismo, se empiezan a encontrar con otros juguetes que están abandonados, botados, y todo el mundo está pegado a las pantallas. ¿Cómo va a funcionar esto? ¿Cómo va a ser Lilipad, esta tablet que empieza a ser muy simpática, pero obviamente se las trae también? Vamos a ver lo que ocurre. Va a aparecer de nuevo Woody, va a aparecer de nuevo, por supuesto, Buzz Lightyear, todos los juguetes que conocemos, y esta vez hay que decir que el protagonismo va a recaer en Jessie, ¿ya? Esta vaquera que conocen, claro, la vaquerita que conocieron en la segunda película, hay una conexión con esta Toy Story 2 que va a aparecer por el lado emocional aquí bien interesante, entonces ella parece a tener protagonismo, a pesar de que Lightyear y Woody siguen siendo muy importantes, y los demás también.
8: Me gusta la conexión con la realidad, porque nosotros estábamos preguntando hoy, ya que estaban empezando las vacaciones
25: de invierno.
8: Precisamente, ¿qué hacemos los padres para separar un ratito a los niños del teléfono, de la tablet, del computador? ¿Cómo hacer para que vuelvan un ratito nomás a jugar no sé, a la pelota, andar en bicicleta.
11: No es fácil porque no conocen otra cosa.
25: Totalmente. Claro, y la película...
8: Aquí jueguen con juguetes reales.
25: Justamente.
11: No existían.
25: No, entonces, entonces los padres a veces no saben bien cómo manejar eso. Y la película muestra esta realidad y creo que está muy bien tratada. Lilypad, en las versiones en subtituladas, está la voz de Greta Lee, que estuvo súper de moda hace un par de años con la película Vidas Pasadas, que la estuvimos comentando acá. Sí. Ella hace la voz de Lilypad. Y Conan O'Brien, el famoso comediante que animó las últimas dos ceremonias del Oscar, también tiene un personaje nuevo que aparece acá, que es bien divertido, porque hay otro, sin adelantar demasiado, hay otros juguetes tecnológicos también, pero que quedaron en el pasado, que van a ser bien importantes también en esta trama. Entonces hay juguetes tecnológicos que quedaron desfasados hoy en día. Y eso también es parte de esto.
11: El personal estéreo.
25: Algo parecido a eso, justamente.
8: El personal estéreo.
25: Sí. Y ojo que el que dirige acá es Andrew Stanton, que fue co-guionista de todas las primeras cuatro películas de Toy Story y que además como director ha destacado mucho. De hecho, una de mis películas favoritas de Pixar es Wall-E. ¿Se acuerdan esta película interplanetaria en el fondo?
8: Muy buena.
25: Bueno, era el director de esa. Y acá es el director de esta película, así que creo que es un aporte en ese sentido.
8: Una frase nomás, ¿Bad Bunny estaba en esta película o no?
25: Bad Bunny, pero en un personaje en la versión en español. Ah, sí, yo la vi en la versión en inglés, eso sí. Pero sí, en la versión en español va a estar Bad Bunny, no está equivocada. Y otro también, una mención especial para los Swifties, porque Taylor Swift hizo una canción especialmente para la película, que probablemente va a estar nominada al Oscar, no porque sea extraordinaria, sino porque cuando hay una figura pop suelen nominarla al Oscar de mejor canción. Pero la música vuelve a estar Randy Newman, el clásico compositor de todas las Toy Story. Así que la recomiendo, está bonita, simpática, funciona bien, y sobre todo si son fan de la franquicia les va a gustar.
11: Ya,
25: y
11: esta otra es...
25: La comentamos la semana pasada, me quedó de tarea.
11: Puro timing, porque estamos en medio del Mundial. México 86.
5: En México. ¿Saben gracias a quién?
25: Me quedó de tarea la semana pasada, la mencionamos con Rodrigo, como estaba partiendo Mundial ese día, y ahora la aproveché de ver, está disponible en Netflix, dura una hora y media, entretenida, simpática, muestra todas las alternativas, todo lo que pasó detrás de justamente la posibilidad de que México llegara a ser por segunda vez un país mundialista, un país sede de Mundial, pero entre medio estuvo el terremoto del 85, cosas muy terribles que pasan, iba a ser Colombia el anfitrión del Mundial en esa oportunidad, entonces todo lo que muestra acá son los entretelones, y el protagonista es Diego Luna, que lo hace súper bien, es muy entretenido, a veces un poquito exagerado, pero uno entiende que también tiene una especie de tono de medio parodia, medio sátira la película, porque es más cómica que nada, pero es entretenido ver estos entretelones, y además que está inspirado en hechos reales, pero como dice el al partir la película, algunas de estas cosas pasaron, dice al principio, entonces como que uno sabe que también está un poco tergiversado. Y hay una actriz que está aquí, Carla Souza.
8: Algunas de estas cosas pasaron, me gustó.
25: Eso decía,
8: me
25: sí.
8: Gustó.
25: Y una actriz mexicana que es muy buena, que es Carla Souza, que la vimos en otra producción relacionada con fútbol. ¿Se acuerdan hace unos años que hablamos del presidente sobre Jadwe? Justamente, ella es la gente del FBI que quería desenmascarar todo esto. Bueno, ella interpreta aquí a la novia amante del personaje Diego Luna y es muy divertido también.
11: Ella sale en How to Get Away with Murder.
25: Exacto,
11: ¿no?
25: Claro.
11: Viola Davis.
25: Exactamente, aparece ahí. Sí, es que ella habla muy bien inglés, así que se defiende. Buen elenco, entretenida y muy buena la ambientación de época. Eso destaco de los años 80, todos los looks, los colores, el vestuario, está súper bien logrado. Entretenida y, como digo, hora y media se pasa muy bien.
8: Entre partido y partido.
25: Sí, y justo que hoy día tenemos partido de México, puede ser una alternativa para ir ahí.
8: Se está viviendo en este tiempo, entre partido y partido.
25: Sí, justamente.
8: Joel Poblete, como siempre, gracias por estar con nosotros
25: ustedes.
8: Y contarnos todo.
25: Nos vemos, que estén bien. Chao, chao.
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10: Momento de hablar de fútbol, de hablar del Mundial y de hablar de la U, que hoy se pone al día en la Liga de Primera con O'Higgins. Ernesto Contreras, ¿cómo estás? Buen día.
11: Hola, Vero. Buenos días, Rodrigo. Muy buenos días.
12: Hola, Ernesto.
11: Hola, hola. Juega la U. Hablaremos de eso en un ratito. Cierra hoy día la primera rueda del torneo. Transmite Cooperativa Deportes, pero también, como no, hay Copa del Mundo. En esta jornada, un Mundial que ayer arrojó el triunfo de Colombia, 3-1 ante el equipo de Uzbekistán, con otra estrella apareciendo. Este ha sido el Mundial donde las estrellas, queridos compañeros, en la primera fecha aparecieron, salvo Cristiano Ronaldo, hablaremos de él. Pero ayer Lucho Díaz fue gran figura en el triunfo de Colombia ante Uzbekistán por 3-1 con un gol y una asistencia maravillosa a Daniel Muñoz, no al malo, al lateral derecho de Colombia, que metió un golazo abriendo el marcador ante el cuadro de Uzbekistán. Más temprano había aparecido en un partidazo en el Inglaterra-Croacia, 4-2, apareció Harry Kane, marcando y batiendo otro récord, un récord bastante peculiar, porque al marcar de penal, marcó un doblete Harry Kane, se convirtió en el jugador con más penales convertidos en la historia de los mundiales, con 5 penales convertidos. Esto de hecho lo destacó en su página web los Record Guinness, aunque pusieron que esa sección no estaba en lo formal en su libro, pero sí Harry Kane se transformó en el que más penales ha marcado en la historia. Así que apareció él, no apareció Cristiano, empató 1-1 Portugal con el Congo, y perdió Panamá 1-0 contra Ghana. Lo tuvo Waterman.
12: No tuvo Cecilio.
11: ¿O no? Empezando el partido, cacheteó sin mirar el arco, cacheteó una pelota bien rápida y el arquero ganés estuvo muy bien para sacarla. Y creo que el técnico Christensen de Panamá comete un error, porque en el minuto 60 asediaba un poco Panamá con Waterman y con el otro delantero arriba con Martínez, y lo saca. Y cuando lo saca, pierde todo poder de ofensivo Panamá y lo termina perdiendo en el minuto 95. Así que le traspasamos nuestra mala fortuna en el fútbol a nuestro amigo Water Marigliani, pues, se contagiaron con eso.
12: Terminada la primera fecha de los grupos.
11: Sí, terminó.
12: Yo creo que Inglaterra ayer llama la atención, saca cartel de favorito o que puede avanzar de manera importante. España al debe.
11: Al debe.
12: Francia y Argentina.
11: Pató con todo verde.
12: Francia y Argentina confirman lo que uno esperaba.
10: Inglaterra más sólido. ¿Francia y Argentina?
12: No sé.
11: Igual el rival que enfrentó Inglaterra fue Croacia.
12: Calificado.
11: Más potente, más calificado que Senegal, bajito Senegal. Y bueno, ni hablar de Argelia. Así que en ese aspecto, Vero, tiene un poco de razón. Inglaterra, si uno mira los rivales, es la que fue más contundente. Veremos después. En el mano a mano, pero arrancó muy bien Inglaterra. Algunas dudas tenían con Thomas Tuchel, con el técnico alemán, porque había dejado afuera varios jugadores que la gente quería, Foden, Maguire, entre otros. Así que
12: a Cole Palmer no lo llevó.
11: Cole Palmer, por ejemplo, pero destacaban los que más saben, los que analizan el fútbol, que este equipo de Tuchel al fin mostró el ritmo Premier, algo que muchas veces Inglaterra no mostraba.
12: Todo el rato.
11: Así que ojo con Inglaterra, ahí como dice Lavero. Hoy día la agenda es contundente, pero no está tan sabrosa, salvo el estreno de Cristian Garay. Digámoslo, fome. No, pero un mundial está bueno igual. Porque estos
10: partidos, claro, o sea, no estamos parejos. Ahí, ¿cómo va a ser fome? Bueno, a lo mejor por eso fome, porque no estamos ahí.
11: No, es que no están las grandes potencias, pero hay mucho partido parejo y está nuestro Cristian Garay, que va a dirigir en el Canadá-Qatar, 18 horas, terna chilena. Ve, ahí está, terna chilena, después de 12 años, vuelve Chile con los árbitros al mundial. Curiosamente, la última vez que estuvo un árbitro en un mundial fue la última vez que estuvimos nosotros compitiendo, Brasil 2014, con don Enrique Oces. De ahí más, ningún árbitro y ninguna selección chilena hasta ahora.
12: Ojalá que lo haga bien, para que pueda estar en los mano a mano, en los mata-mata después.
11: Por supuesto, porque ahí eligen a los árbitros que no tienen velas en el entierro, y nosotros no tenemos ninguna en este, desde la primera rueda, así que puede ser. Hoy día, querida Vero, a las 12, República Checa-Sudáfrica, después Suiza con Bosnia a las 15, 18 horas Canadá con Qatar, y a las 21 horas, este está interesante, México-Corea del Sur, este está bueno. Los dos ganaron la primera rueda, van a la Azteca, va a estar muy lindo ese partido, nosotros informándolo todo, pero hoy día transmitimos la U con O'Higgins desde las 20.
12: Vamos todavía.
10: Ya pues, Ernesto Contreras con toda la información del deporte, del mundial y de lo que ocurrirá en Santiago con la U poniéndose al día en la Liga de Primera con O'Higgins. Gracias por todo, un abrazo.
11: Volvemos cada una hora con los titulares mundial.
10: Así
11: chao,
10: Vero,
11: chao, Rodríguez.
12: Gracias.
11: Buen día.
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24: Cooperativa. 7:59 minutos. 7:59 minutos.
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12: Bajan fuerte las gasolinas, por fin, y eso debiera continuar, hasta 106 pesos por litro. El diésel cae 117 pesos.
10: ¿Quiénes son? ¿Dónde están? ¿Y los adultos responsables? El presidente Kast convoca a los tres poderes del Estado por el posible tráfico de niños haitianos.
12: A propósito, Migraciones acusa una pérdida de control de los procesos de reunificación familiar en el año 2024. Levantamos alertas, a nadie le importó, dijo en Cooperativa el defensor de la niñez.
10: Hasta mañana se amplió la detención de los tres adolescentes acusados de parricidio por encargo en Loncoche. Esto en la región de la Araucanía. Una joven de 17 años habría pagado para que mataran a su mamá.
12: Hay un homicidio en Pedro Aguirre de Cerda. Se busca un ciclista que disparó contra una persona en un paradero de micro. Se produjo una persecución, un choque. Hay seis detenidos por esto en La Reina. Y en Renca, un adolescente está grave luego de ser apuñalado.
10: Con mayoría oficialista, la mega reforma del gobierno pasa su primera prueba en la Comisión de Hacienda del Senado. En paralelo, Marcel defiende a Grau ante la acusación constitucional.
12: El colegio de abogados abrió un procedimiento disciplinario contra el embajador en Israel, Gabriel Zalyaznik, investigado por fiscalía en el marco del caso Hermosilla.
10: En el exterior, Trump firma el plan de paz que incluye un salvavidas económico para Irán. Ucrania ataca una refinería de petróleo en Moscú.
12: Y en el fútbol ganó Colombia anoche. Portugal decepciona así en su debut mundialista. Inglaterra sacó chapa de candidato. Esta noche la U y O'Higgins se ponen al día en la Liga de Primera. Transmite Cooperativa Deportes.
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12: Decíamos tempranito que hoy día había que escuchar a Sir Paul McCartney, uno de los grandes, grande entre los grandes, el ex Beatle, que está de cumpleaños, con disco nuevo, con grandes clásicos todavía sobre los escenarios. El otro día andaba en Abbey Road, emulando aquella foto con Ringo Starr. Claro que esta vez con zapato, ¿eh? 84 años, el bueno de Paul.
10: Nacido el 18 de junio, un día como hoy, el niño de Liverpool que llegó a ser Beatle. Quizá lo más interesante a estas alturas no es mirar tanto hacia atrás, sino preguntarse por qué sigue siendo tan relevante hoy, ¿no? McCartney, que pertenece a una generación de artistas que no solo hicieron canciones exitosas, sino que ayudaron a inventar la cultura popular del siglo XX. Junto a John Lennon, transformó la composición pop en una forma de arte masivo, dicen los que saben de música. Pero la influencia de McCartney tiene una particularidad, porque a diferencia de muchos contemporáneos, no se quedó atrapado en la nostalgia. Y quizá por eso su carrera se parece tanto a la de figuras como Clint Eastwood, que sigue haciendo películas, o seguía haciendo películas hasta bien entrados los 90, o Bob Dylan, que sigue grabando y girando pasados los 80. No se trata solo de longevidad biológica, sino de mantener viva la curiosidad creativa cuando ya no hay nada que demostrar. Lo hicieron todo.
12: Además, imagínate, haber compuesto Blackbird, Yesterday. ¿Qué más querido? Paula Molina, ¿qué tal? Buen día.
4: Hola, Paula. Verónica, ¿qué más decir de Paul McCartney? Excepto que yo creo que la barra inglesa debería haber cantado una de McCartney. En vez de cantar una de Oasis cuando ganaban, creo yo, ¿no? Porque cantaron Wonderwall, que fue bonito, pero podrían haber cantado también algo de los Beatles. Que no sé si tiene canciones que se presten para las barras, eso no lo sé todavía, pero tienen canciones que se prestan para absolutamente todo lo
12: a
4: demás.
12: Jude Bellingham le cantaban a Jude.
4: Ah, ¿viste? Sí, tienes razón. Calcita. Pero ayer cantaban Wonderwall, que estaba bien bonito también en el estadio. Eso fue súper súper bonito. Así que es un día para que celebren los británicos, además. Paul McCartney, sí, y en el mundial. Fútbol. Tienen buenas cosas.
10: Buenas cosas.
4: Buenas cosas para comentar.
10: ¿Qué más miramos esta mañana en el mundo, Paula?
4: Bueno, ya lo escuchábamos en los titulares, cómo se firma allí en Versalles, en la mesa, después de la comida, cuando están retirando las miguitas del mantel, firmaron el memorándum de entendimiento con Irán, por lo menos lo firma Donald Trump, y vamos a ver por qué la famosa frase, Irán no gana guerras, pero nunca pierde negociando, se ha vuelto tan importante para este acuerdo. Es una antigua frase de Donald Trump que está reflotando por estos días. Vamos a ver de qué se trata el memorándum, pero lo importante para la economía mundial, el petróleo va a la baja. Y la otra imagen que está marcando estas horas, porque esto es muy reciente, la nube oscura de humo que impide el funcionamiento del aeropuerto de Moscú tras este ataque de Ucrania, que se conoce tan pronto que ha firmado el memorándum con Irán. ¿Será esta la próxima guerra para encontrar algún tipo de punto de acuerdo? Lo vamos a ver, eso y más.
12: Mira, y que se paralice el aeropuerto de Moscú no es menor.
4: Absolutamente inesperado. Y la nube es muy, no, muy fuerte. Sí. Un ataque muy importante porque es sobre una refinería.
12: Es impresionante lo que ha pasado en la última hora. A veces uno pierde de vista el conflicto ahí en Ucrania y en Rusia. Uh-huh. Vamos a mirar al sur también con lo de Loncoche. Terrible, un caso de un parricidio por encargo. Vamos a estar con Claudio Arévalo en la zona. Y vamos a conversar también hoy día con la presidenta de la CPC. Uh-huh. En días marcados por la información económica.
10: Semana completa con harto de economía. Todo cuando, pese a los incrédulos, están cayendo algunas gotitas ahí en la Plaza Italia, en la Plaza Baquedano, bueno, según muestra Mega a esta hora de la mañana desde Providencia. La Marcela, una de nuestras auditoras permanentes, nos dice que están cayendo también algunas gotitas que no alcanzan todavía para limpia parabrisas.
12: Saludos a Marcela.
10: Sí, saludos. Amiga.
4: A Marcela, Marcela y a toda la audiencia. ¿Saben que esto es lo que más le gusta a la gente del invierno, según la Academia? Que llueva.
10: Sí.
4: Que llueva es lo que más nos gusta. Yo no sabía.
10: Confiemos en que caiga un poquito más de agua, que sea un poquito más.
12: Oye, a mí me gusta la subaipilla.
4: Lo otro que más nos gusta es quedarnos en la casa. Esto según la encuesta, ¿eh? Quedarse en la casa cuando llueve. Esa es la combinación perfecta para el invierno. Y después hay un grupo que no le gusta nunca que sea invierno, pero es un grupo chico, recalcitrante.
12: Todo.
10: Ahí estamos.
12: En los 84 años de Paul McCartney.

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19: Buenos días.
20: Hola.
19: Cuando salíamos de vacaciones de la escuela,
20: sí,
19: escuela y las vacaciones que eran esperadas, con lluvia o sin lluvia, podíamos jugar tranquilamente en la calle sin ningún problema. Jugábamos al listo mi capitán, cuántos panes hay en el horno, a la escondida, a las naciones, al cordel.
21: Oh,
19: ay, qué manera de tener juegos y qué manera de no aburrirnos. Lo pasábamos muy bien.
22: Hola, buenos días. Hola, de cooperativa. Llamo de San Fernando.
21: Hola.
22: Y recuerdo mi infancia de vacaciones de invierno. Eran las 2 semanas en casa. La lluvia era total.
20: Oh.
22: Adiós, gracias.
20: Había actividades indoor, no
21: indoor.
20: Más, dentro de la casa.
21: Sí, pues salen de vacaciones. 100, mira, hoy día, 100 días de casa. Baja la benzina y salen las vacaciones de invierno.
20: Así, son vacaciones largas para los papás y mamás que tienen que ver cómo cuidar, entretener, acompañar a los niños en todo este periodo de descanso.
23: Y para los niños se hacen cortas. Bueno. Cuando uno era chica pensaba.
20: Y la familia se la hace larga.
23: Sí,
20: a la mamá se la hace larga.
23: Sí, oye, ya está lloviendo para limpia parabrisas en Providencia. Gracias a los auditores que están en ese sector.
20: Ese es el estándar que están instalando, como con limpia parabrisas, sí, me parece muy bueno.
23: Es que denante me avisaron que llovía y no era para limpia parabrisas todavía, y ahora otra persona avisa que ya está para limpia parabrisas.
20: Y después podemos hacer otra categoría que es como parabrisas doble velocidad.
23: Claro,
20: nunca sé cuándo es,
23: claro,
20: nunca estoy como segura.
23: ¿Es para paraguas o solo para ponerse el gorrito de la chaqueta o de la parca?
20: Grandes preguntas.
23: Porque lo que veo en el sector de Baquedano que está transmitiendo Mega desde ahí es poquita gente con paraguas, pero todo el mundo tapándose la cabeza con gorrito. Y en Pudahuel también me dicen que está cayendo agüita.
21: Acá no.
23: Es que había descreídos. No, que no querían convencerse de que podía caer algo de agüita esta mañana.
21: ¿Hoy día?
23: Sí, pues. ¿Ven?
20: Sí, hay mucho escepticismo ahora con las precipitaciones. Porque, llevamos muy, muy poca lluvia, o sea.
23: Pocas.
20: Casi nada.
21: Son 3 gotas guacha igual.
20: Bueno, pero es lo único que hemos tenido mucho tiempo.
23: Disfrutémoslo. Ojalá que llueva un poquito más para que se limpie el aire. Mucha gente, eso es lo otro que avisan los auditores, mucha gente resfriada, mucha gente con influenza. Hay que cuidarse. Ojalá llueva un poquito para que se limpie el aire y baje todo esto.
20: O sea, aquí resfriado y como dos, ¿o no?
21: Sufre la voz también.
20: ¿Habemos como tres?
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23: En el centro de Santiago, ahí frente a la Moneda, al ladito del Ministerio de Hacienda, de Relaciones Exteriores, también comienzan a aparecer paraguas a esta hora de la mañana. Vamos a la Araucanía. Hasta mañana viernes se amplió la detención de 3 estudiantes secundarios acusados de asesinar a una mujer en Loncoche. La hija habría contratado a un compañero para cometer el crimen. El informe lo preparó Claudio Arévalo.
1: El hecho sigue generando impacto en la región de la Araucanía. Se trata del violento homicidio de Ingrid Barrera Rantul, de 53 años de edad, hecho ocurrido al interior de un domicilio del sector suroriente de la ciudad de Loncoche, y donde en las últimas horas la policía detuvo a tres adolescentes de 17 años de edad, todos compañeros de liceo, entre ellos la propia hija de la víctima, que también tiene 17 años y quien habría pagado 60.000 pesos a un compañero de curso para cometer el crimen. El fiscal regional de la Araucanía, Roberto Garrido, señaló que el equipo persecutor está revisando cámaras de seguridad y el relato de vecinos para consolidar cómo ocurrieron los violentos hechos.
2: La acción homicida la realiza uno de los adolescentes, accedió hasta el domicilio, habiéndosele permitido el acceso, dejando una ventana abierta del domicilio. Es solamente una persona quien realizó esta acción. De hecho, por la entidad del ataque y la cantidad de las lesiones, también él manchó su rostro y sus vestimentas con sangre. Esto fue detectado incluso por terceros. Hay una gran cantidad de antecedentes que se indican a estas personas como partícipes de los hechos, no solo registros de video, sino que también algunos testimonios. Y es por eso que es necesario poder hacer una precisión mayor para poder hacer una formalización que sea lo más ajustada no solo a los hechos, sino que también a los antecedentes reunidos.
1: En tanto, el subprefecto de la Policía de Investigaciones, Sergio Alarcón, específicamente jefe de la Brigada de Homicidios, dijo que ya se confirmó que existió un acuerdo entre los tres menores de edad para dar muerte a la víctima.
3: Una persona que presentaba múltiples lesiones provocadas con un elemento cortopunzante. Se logró dar con el paradero de tres imputados que tendrían relación directa, dos varones y una persona de sexo femenino, quien correspondería a la hija de la víctima. Los antecedentes que se manejan hasta este momento es que la hija de la víctima se habría concertado y planificado junto a su pareja, Bololo, que se contactaron con un tercer imputado, quien le ofrecieron un pago de 60.000 pesos para efectos de cometer el delito.
1: La propia comunidad educativa del establecimiento educacional donde asistían los tres adolescentes se ha manifestado también en las últimas horas conmovida por esta situación, por tratarse de una persona vastamente conocida en la comuna de Loncoche. Don José, ex esposo de Ingrid Barrera, también aportó su testimonio y describió que en la casa se vivían tensiones constantes que pudieron haber gatillado la sobrereacción de la hija de la víctima.
17: De por año venía que la guerra de mi esposa castigaba a mi hijo chico, el primero, después siguió con el segundo, después con mi hija, hasta último cuando tenía su pololo, ella le dijo que era mucho pololo para ella, y mi hija, ella igual, de repente, ella escuchaba yo cuando ella le gritaba, siempre yo me iba a trabajar, y mi hija se encerraba, todo el tiempo se encerraba en la pieza.
1: Se está a la espera de tener nuevos antecedentes en el marco del trabajo de coordinación que desarrolla el Ministerio Público de la ciudad de Villarrica junto a la Brigada de Homicidios de la Policía de Investigaciones. Todos estos antecedentes serán entregados en la audiencia que está programada para este viernes a las 9:40 de la mañana, donde se dé a conocer la resolución que adoptarán los tribunales. Cabe consignar que, según los datos entregados por la Fiscalía, por tratarse de menores de edad, arriesgan penas que se acercan a los 10 años de internación en un recinto infanto-juvenil. Por ahora permanecen en esta condición en la comuna de Cholchol.
23: Son tres los imputados o los que van a ser imputados mañana por la Fiscalía, porque hasta entonces se prolongó el control de detención, la hija de la mujer asesinada, su pololo y un compañero de curso al que se le habrían pagado 60.000 pesos para que cometiera el asesinato. Muy violento.
21: Como de novela.
23: Absolutamente.
21: Como de no creerlo lo que ha ocurrido.
23: Seguirlo con Claudio Arévalo, por supuesto, ahí en la Araucanía.
21: Ya. Otro tema de estos días, lo que tiene que ver con el preinforme que se conoce hasta ahora de Contraloría respecto de el ingreso a Chile de niños provenientes de Haití. Hay reunión en La Moneda. Mariano Reyes, buen día.
24: Sí, muy buen día, Rodrigo. En uno de los salones de La Moneda, en el comedor presidencial, ya están reunidos a esta hora los tres poderes del Estado. Una reunión convocada por el presidente José Antonio Kast, que dio inicio a este encuentro con unas palabras agradeciendo la presencia de las principales instituciones del Estado. No está presente Dorothy Pérez, Contralora General, que es un actor relevante, ¿no?, en esta historia, porque su preinforme fue el que hizo reventar todo este escándalo por eventual tráfico de migrantes. La Contralora, nos dicen que está en Estados Unidos, está exponiendo los resultados de una auditoría a la OPS, pero en su representación está Víctor Hugo Merino. Él es subcontralor general, representando entonces al ente fiscalizador. A su lado está el representante de la Cámara de Diputados y Diputadas, el vicepresidente, el diputado Camaño, la presidenta del Senado, la senadora Paulina Núñez, la presidenta de la Corte Suprema, la presidenta, la ministra Cevecich, y también el fiscal nacional Ángel Valencia, junto a los ministros que están acompañando al presidente de la República, al ministro de Justicia, la Cancillería, el Interior, Seguridad Pública, Defensa, también la Subsecretaría del Interior. ¿Qué es lo que se puede dar después de esta reunión? Seguramente anuncios en torno a cómo se va a ir organizando el Estado para ir articulándose y poder ir...

0: Mariano, a corregir o a precisar esto del tráfico de órganos, incluso, acuérdense.
1: Que planteó el diputado Basaletti, el general Basaletti.
0: Claro, entonces.
2: Claro, ahora cuando Mariano apunta a la conversación entre las distintas instituciones, estamentos, ¿está clave o está muy claro a esta altura que esa es una de las fallas de toda esta situación, ¿no? Y ya escuchábamos ayer en el Congreso los descargos de la Dirección General de Aeronáutica Civil, de la PDI, recordemos los trámites o lo difícil que es salir incluso con los propios niños, ¿no? Cuando hay una situación que viaja la mamá o el papá solo, es muy difícil hacer ese trámite. Requiere muchos papeles, requiere certificados notariales. ¿Qué pasaba aquí? Que esto se hacía de manera aparentemente fluida, o por lo menos en estos casos que se están investigando. Pero claramente aquí ninguna institución conversó o conversó debidamente o conversó a tiempo, ¿no? Porque son varias las instituciones involucradas, varios los alertas, los oficios, sin que aparentemente se haya generado una acción más decidida como la que se está tomando ahora.
3: Hablábamos de
4: sí,
3: ese
4: exactamente,
3: tema
4: de hecho.
3: Mariano,
4: ese es uno de los puntos, Verónica, muy cortito nomás, ese es uno de los puntos que se está conversando, ver dónde ocurrió la falla finalmente, pero también han dicho las autoridades que una de las prioridades, que la prioridad, bien digo, de esta reunión tiene que ver con encontrar el paradero, ¿no?, de esos más de 200 niños haitianos que se desconoce su paradero justamente por estas fallas del Estado.
3: Mariano, volvemos contigo en cualquier momento con más información. Buen día.
4: Vale, buenos días.
3: Buen día.
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5: Ahí va.

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2: 10 grados. 10 grados en Santiago.
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2: Cooperativa. 8:31 minutos. 8:31 minutos.
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8: Este día jueves 18 de junio se marca el retorno definitivo de nuestro país a la cancha de un mundial a partir de las 18 horas en el imponente BC Place Stadium de Vancouver. El juez Cristian Garay hará su estreno mundialista impartiendo justicia en el encuentro válido por el grupo B entre el coanfitrión Canadá y la selección de Qatar, una designación histórica que rompe una sequía de 12 años sin árbitros nacionales en una Copa del Mundo. El último, Enrique Oses, el año 2014 en Brasil. Para este partido, Garay estará con dos chilenos más, José Retamal y Miguel Rocha, quienes van a ser los jueces de línea, conformando una terna completamente chilena 12 años después, en un partido donde tanto Canadá como Qatar necesitan ganar tras empatar en la primera fecha del Mundial.
2: Cooperativa. 8:32 minutos. 8:32 minutos.
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9: Vamos con el mundo, bueno, lo de Medio Oriente, lo de Ucrania, Rusia, Paula Molina.
10: Así es, la imagen a esta hora es la del ataque sobre Moscú, el mayor ataque de Ucrania desde el inicio de la guerra, con cerca de 200 drones que son los que finalmente lograron impactar en los objetivos cerca de la capital rusa, y eso está mostrando densas columnas de humo que ya van a poder empezar a ver en distintas pantallas. Hay 17 personas heridas y hay además otros 1000 drones, según Rusia, que fueron interceptados y destruidos en todo el país. O sea, este fue un ataque masivo desde Ucrania. Desde Ucrania se confirma, se apunta que fue respuesta al ataque ruso de la semana pasada contra Kiev, que incendió un importante monumento religioso. A lo mejor vieron esa imagen, es un templo que es parte del patrimonio de la humanidad y que también resultó alcanzado por fuego ruso. Ahora, ¿qué es lo importante de todo esto? Volodymyr Zelensky, desafiante, dice: Kiev volvió a atacar la región de Moscú, cuestión que ya ha hecho, apuntando a la capacidad de ir internándose en el terreno, llevando la guerra más allá del terreno ucraniano, sino que a la capital rusa, pero sobre todo apuntando a que es hora de poner fin a esta guerra y Rusia debe tomar las medidas diplomáticas necesarias. Este es un Zelensky que se reunió con Donald Trump después de se le hace un desaire ahí bien feo en el G7, pero luego consigue una bilateral con Donald Trump y algo ocurrió dentro de esa conversación que de alguna manera impulsa a Zelensky a lanzar este ataque que tiene como visos de ultimátum, ¿no es cierto? Ahora, más temprano, ayer en la noche hora europea, se firmaba en Versalles, ni más ni menos, el símbolo de la monarquía, el poder francés en Europa, el memorándum de entendimiento entre Estados Unidos e Irán, y podemos escuchar ese momento porque tiene lugar en una mesa, es una mesa adornada, sí, pero no es el tipo de puesta en escena habitual para la firma de un acuerdo con Irán. De hecho, Irán ni siquiera estaba, pero este es el momento en el que se firma ese acuerdo. Ahí está Donald Trump al lado de Macron. Brigitte Macron está al otro lado. Las tazas, sí, lo que está, se está levantando, supongo yo, las sillas que recorren. Y dice, ahí está, ya está firmado. Y Emmanuel Macron dice, bravo, se anima como a celebrar. Nadie sabe muy bien qué hacer, se genera como un momento raro. Y ahí algunos aplauden. Y así, sin más ceremonia, habría terminado esta guerra. Y por eso, en esta guerra se está hablando de esta vieja declaración de Donald Trump que decíamos al principio, ¿no? Cuando Donald Trump dice, Irán nunca ganó una guerra, pero nunca perdió una negociación. Y eso, él lo decía el 2020 porque había un acuerdo que firmó Barack Obama con Irán. Y Donald Trump fue muy crítico de que se negociara con Irán. Consideraba que no se podía negociar con Irán porque Irán siempre iba a ganar. Bueno, años después... Otra cosa es con guitarra. Ha negociado con Irán y el régimen iraní se está fortaleciendo muchísimo porque, entre otras cosas, hay una cantidad millonaria que va a ganar en ayudas para el país, ayudas que va a gestionar el propio régimen iraní. Le preguntaron a Donald Trump si él no había de alguna manera iniciado esta guerra para un cambio de régimen. Él dijo no, aunque recuerdan que... había fuertes protestas y ellos dicen, vamos a ir a liberar a la gente de Irán. Bueno, dice que no, pero que en el régimen fueron muriendo en los distintos ataques las distintas capas del poder iraní hasta que quedó una con la que él pudo negociar. Esas fueron las declaraciones que hizo, pero en lo concreto, Irán muy fortalecido y Estados Unidos vuelve más o menos a donde estaba antes de la guerra. Se volverá a abrir el estrecho de Hormuz, van a bajar el precio de los combustibles, pero Irán va a poder volver a vender petróleo, ganar estas ayudas importantes y poder reconstruir su economía sin cambiar el régimen.
11: Y el mundo es un poco más pobre, además.
10: Además, el mundo es
11: 28 de febrero.
10: Exactamente.
11: Con Paula Molina miramos lo que ocurre en el mundo, mientras miramos también lo que ocurre en nuestro país, particularmente en la economía. El Banco Central recortó sus proyecciones de crecimiento e inversión para este año, pero mejoró las perspectivas para 2027. El IPOM llegó ayer en medio de la baja de los combustibles, de advertencias fiscales del Consejo Fiscal Autónomo por la mega reforma que sigue avanzando en el Senado, la acusación constitucional contra Nicolás Grau. Conversamos en este escenario con la presidenta de la Confederación de la Producción y el Comercio, Susana Jiménez. ¿Cómo está? Muy buenos días, Susana.
12: Hola, muy buenos días. ¿Cómo están?
9: ¿Qué tal? Bienvenida. Gracias por el contacto. Déjeme partir por un tema que está en la contingencia, que debe ser de lo más preocupante que hemos visto en los últimos meses, sin duda. Esta situación de eventualmente irregularidad en el ingreso de niños desde Haití a Chile. Se lo pregunto porque se ha especulado mucho con lo de la trata de personas en este caso. Y en el mundo esto suele tener fines económicos y explotación infantil de por medio. Yo no sé si el gran empresariado está impulsando alguna acción ante los antecedentes que se conocen, algún tipo de investigación. ¿Cuál es el llamado de la CPC si es que finalmente... esto está tapado por una informalidad laboral, por eventualmente mano de obra barata que puede ser necesaria, pero que a lo mejor incumple no solo las reglas, sino también los derechos de esas personas? ¿Cómo lo está viendo Susana Jiménez?
12: Yo creo que, a ver, todos lo estamos viendo, toda la ciudadanía lo está viendo con un alto grado de espanto de lo que está pasando. Por supuesto que aquí lo que pasa necesita es investigar y conocer bien qué pasó con esos niños, en qué condiciones entraron y dónde están hoy. Y por supuesto que en ese sentido, al igual que toda la ciudadanía, estamos muy atentos a cómo evoluciona estos hechos y estas investigaciones. Nosotros como mundo empresarial hemos estado trabajando en materias de economía ilícita, pero que distan mucho de una situación como la que se ha conocido, ¿no? Hemos puesto mucho énfasis en mercados irregulares, pero esto obviamente es algo totalmente inesperado y que nos tiene a todos muy sorprendidos y muy preocupados, ciertamente.
9: ¿Debiera el sector productivo o los sectores productivos cotejar los antecedentes de los trabajadores que tienen ante la eventualidad de que pueda existir una situación indeseada en función de este fenómeno, de esta situación?
12: A ver, eso se hace regularmente y las empresas formales evidentemente cumplen con la ley y así tiene que ser y tiene que ser bien fiscalizado. Como digo, siempre se ha abordado temas de trabajos informales, migraciones, etcétera, pero la verdad es que a todos nos tiene sorprendido que hoy día se pueda estar hablando de tráfico de niños, algo que realmente es de alto impacto y que dista mucho de la realidad que vemos en el día a día de las empresas. Yo diría que esto es algo que nos saca todos digamos, de la tranquilidad que se tiene y todos buscamos que esto se investigue y se clarifique. No sabemos en qué condiciones entran esos niños, a qué entran esos niños, dónde están, y por lo tanto trasciende con mucho las conversaciones que se puedan tener en el mundo del trabajo, y esto es una realidad y una preocupación nacional.
11: Susana, la llevo al IPOM que conocimos ayer y que recorta crecimiento e inversión para este año. El Banco Central atribuye parte de ese ajuste al mal desempeño de sectores como minería, agricultura, pesca. ¿Le preocupa que el freno venga de sectores que suelen ser motores relevantes de actividad? ¿Cómo los ven desde el empresariado y qué pueden hacer para ayudar a que esta situación cambie?
12: Bueno, efectivamente lo que hemos visto es que la economía se viene desacelerando aún más. Sabemos que llevamos una década de bajo crecimiento del 2%, pero esta desaceleración económica se viene percibiendo ya desde el segundo semestre del año pasado, y lo que hemos visto es que llevamos varios meses de este año ya con cifras negativas. En ese sentido, el ajuste que hizo el Banco Central en sus proyecciones para el año en su conjunto no sorprende. Nosotros dos días antes siempre hacemos publicaciones de nuestras proyecciones económicas y también apuntábamos a que se ve muy difícil que el crecimiento económico de este año esté por encima de 1,5%. Eso es consecuencia de una serie de factores, y eso es lo que venimos relevando hace ya mucho tiempo, que va desde una abrumadora permisología que hace más difícil sacar adelante proyectos de inversión, de costos de contratación que son elevados y por lo tanto también tiene una repercusión en el mercado laboral, de falta de competitividad tributaria con impuestos que han crecido sostenidamente en el tiempo y que nos llevan a una situación bastante desventajada respecto a los países con los que nos comparamos.
11: Perdón, entonces, Susana, ¿pero no ven cambios ustedes en eso desde el 11 de marzo?
12: O sea, nosotros vemos que hay una propuesta a través de un proyecto de ley, el de Reconstrucción Nacional, que comparte el diagnóstico que yo he descrito, porque aborda con distintas medidas estos aspectos como el tema tributario, el tema de los permisos, algunas medidas sectoriales que efectivamente apuntan directamente a estos sectores que usted ha mencionado y que requieren de cambios para que efectivamente se vea un cambio de dirección.
11: Y que avance en el Congreso, sigue avanzando el proyecto de reforma. Entonces, había algo de optimismo en el mercado antes de las elecciones, un optimismo que se reafirmó cuando fue elegido el presidente Kast. Uno imaginaba que, habiendo asumido el presidente Kast con esta mega reforma que usted recuerda, tramitándose con altas posibilidades de que avance por la composición que tiene el Parlamento, se activara todo en la economía. ¿Qué ha ocurrido que no pasa eso todavía?
12: No, lo que pasa es que, a ver, los movimientos en la economía tienen cierta inercia. Por eso yo digo que esta desaceleración que ya se venía sintiendo hoy día se materializa en números que son parte de un proceso largo. Acá lo que hay que mirar es cómo cambian las perspectivas hacia adelante y cómo eso genera confianza para volver a retomar negocios, proyectos de inversión, atraer también recursos para el desarrollo de los sectores. En ese sentido, lo que uno puede observar positivamente es que muchos más proyectos ingresaron al sistema de evaluación de impacto ambiental, que el catastro de la Corporación de Bienes y Capital también da cuenta de que hay más proyectos disponibles para desarrollarse, pero evidentemente esto toma tiempo, no hay ni una posibilidad de que simplemente ante un cambio de mirada, un cambio de gobierno, esto gatille de la noche a la mañana cambios estructurales. Acá necesitamos no solo avanzar en el proyecto de ley, que esto se concrete, sino que también una serie de otras medidas de gestión y de modernización en los servicios públicos y de señales de certeza jurídica para que esas inversiones empiecen a desarrollarse. Insisto, no es de sorprender en ese escenario que el propio Banco Central ha ido ajustando a la baja las proyecciones de este año, pero las corrige hacia arriba para los años venideros. Este año es muy difícil que uno vea cifras distintas, dada la inercia con la que viene esta economía, dadas las dificultades que hemos relevado, y yo creo que hoy día al menos hay un consenso del diagnóstico, pero hay que avanzar en las soluciones y a partir de eso esperar cambios más significativos en la dirección que lleva la economía.
10: Susana Jiménez, muy buenos días. Le saluda Paula Molina. Me gustaría también a partir del IPOM, ¿no es cierto?, frente a este escenario de menor crecimiento, menor inversión incluso. En general, ¿cree que el debate político actual está contribuyendo o dificultando los esfuerzos para recuperar el crecimiento y el empleo? Y aquí no hablo del gobierno, hablo de la forma en que se está debatiendo, el rol que está haciendo, llevando adelante el gobierno, el oficialismo, la oposición en el Congreso.
12: A ver, mira, a mí no me gusta opinar sobre dinámicas que son propias de las negociaciones parlamentarias, de las negociaciones políticas. Uh-huh. Yo lo que sí puedo decir es que habiendo un consenso en el diagnóstico, donde todas las candidaturas en su momento presidenciales hablaban de la necesidad de retomar el crecimiento económico, de generar mejores condiciones laborales, hemos estado ya durante más de 3 años con tasas de desempleo altísimas, particularmente en el caso de las mujeres, donde la inversión se ha ido ralentizando ya durante varios años. Yo lo que esperaría es un debate basado en evidencia, basado en números. Es lo que nosotros tratamos de aportar y contribuir cuando participamos también en las sesiones parlamentarias con la visión del mundo empresarial, y donde tratamos de llevar evidencia tanto de literatura como de experiencia nacional e internacional que dé cuenta de que cuáles medidas realmente son un aporte al mayor dinamismo económico. Uh-huh. Entonces, yo más allá de las diferencias políticas, lo que uno quisiera ver es que hubiese una confianza en la visión de los expertos, de los economistas, de la evidencia internacional, de cómo ciertas políticas inciden. Ejemplo, se ha discutido mucho por parte de los distintos sectores cuánto impacta una rebaja tributaria en el crecimiento económico. Uh-huh. Y se dice, los efectos son inciertos. Sí, claro, los efectos son inciertos, pero la dirección no. Todo lo que se conoce, experiencia nacional, internacional, literatura, da cuenta de que una rebaja tributaria es un impulso al crecimiento económico, a la inversión, y por tanto también tiene un efecto en el empleo. Entonces, discutir sobre esa evidencia, sobre esa realidad y sobre esa experiencia, creo que es lo más importante en el debate. Y eso es lo que uno aspira a que ocurra en el Congreso.
10: Uh-huh. Sí, le entiendo. Ahora, ¿también con una invariabilidad tributaria de 25 años?
12: Mira, yo creo que la invariabilidad tributaria es una buena señal. Hasta hace 10 años teníamos el DL600, que era una propuesta de invariabilidad, pero acotada al mundo de la inversión extranjera. Acá lo que se dice es que se le otorgaría inversión nacional y extranjera. Yo creo que los parámetros son perfectamente discutibles, los años, los umbrales mínimos, pero lo cierto es que parece haber sido una mala decisión haber eliminado en su momento la invariabilidad. Pensábamos que éramos un país que ya daba las garantías suficientes, y lo cierto es que en estos 10 años hemos visto alzas tributarias, intentos de modificaciones constitucionales, estallido social. Entonces, la verdad es que para cualquier inversionista, y así lo han constatado los números, la necesidad de mayor certeza y seguridad en algunos parámetros, al menos, es parte de la toma de decisiones al momento de invertir en nuestro país. En ese sentido, yo creo que, los parámetros pueden ser discutibles, pero la medida yo creo que es apropiada.
10: Ya, o sea, los años, si lo entiendo bien, pueden ser discutibles respecto a estos 25, se ha hablado de 20 en la conversación, pero usted decía, esa ya es discusión parlamentaria. Quería preguntarle si, respecto al empleo, que preocupa mucho, y aquí hay una preocupación particular por el empleo femenino, y la, digamos, reactivación de la discusión respecto al proyecto de Salacuna. Parte de las diferencias están apuntando al mecanismo de financiamiento. ¿A la CPC le gusta la fórmula que propone el gobierno o está abierta o cree que hay espacio para discutir aquí una forma de financiar que sea sostenible en el tiempo y que efectivamente lleve a más mujeres al trabajo? al trabajo formal.
12: A ver, yo lo primero que quiero decir es que nosotros celebramos que se avance en este proyecto de ley porque, de nuevo, el diagnóstico ha sido compartido durante muchos años que el artículo 203 que rige hoy día el Código del Trabajo, habiendo sido bien intencionado, terminó generando un perjuicio para las mujeres que ven restringida la contratación en el mercado laboral producto de este artículo. En ese sentido, es más que generalizado el hecho de que hay que modificar ese artículo y generar un mecanismo que no desincentive la contratación de las mujeres. Por otra parte, también la situación del mercado laboral y particularmente de las mujeres cuya tasa de desempleo supera los dos dígitos y es más aún cuando uno mira el desempleo en mujeres jóvenes. La verdad es que era muy importante que esto no significara nuevos aumentos en los costos de contratación. Ya en los últimos años hemos visto cómo la sumatoria de alzas de salarios mínimos por sobre los aumentos de productividad, reducción de jornada, reforma previsional, todo lo cual no hago un juicio de valor respecto de cada una de esas decisiones, pero lo que sí es un dato es que eso ha ido aumentando los costos de contratación y si uno proyecta hacia adelante, y así lo mostró el propio ministro del Trabajo en la comisión del Congreso, los próximos 4 años conllevan un aumento de costos laborales del orden de 15% adicional. Entonces, en ese contexto, buscar fórmulas de financiamiento que no elevaran aún más los costos de contratación creo que va en la dirección correcta. Yo diría que quizá el matiz que tenemos nosotros es que este es un proyecto de ley de carácter laboral. Lo que se buscaba siempre es facilitar la participación laboral de las mujeres madres. El hecho de hacerlo universal cambia de alguna manera un poco la perspectiva que tiene este proyecto de ley y pasa a ser más bien de cuidado en edad temprana, lo cual ciertamente debiera financiarse como una política social, una política pública, o sea, se aleja un poco de lo que es la contratación en el mercado formal, ¿no? Pero insisto, creo que es muy importante avanzar y lograr una propuesta que pudiera cumplir con las expectativas de los distintos sectores.
9: Susana Jiménez, para destrabar muchas de las cosas que hemos conversado, se necesita siempre un diálogo fructífero, una voluntad de acuerdo y un tono en el debate público, en el debate político adecuado. Respecto a ese clima que le preguntaba la Paula, ¿cuánto ayuda, por ejemplo, que entremos en una espiral de acusaciones constitucionales o de críticas de Quirós a Grau, a Marcel, de Marcel a Quirós? ¿Ese entramado, digamos, ayuda o dificulta?
12: A ver, mira, yo quiero insistir, a mí no me corresponde hacer juicios de valor respecto de de este tipo de disputas. Lo que sí yo relevaría es que más allá del tono, todo lo cual, como digo, no me compete, pero sí creo que es importante que toda la discusión que se ha dado en torno a las cuentas fiscales se clarifique. Yo creo que la institucionalidad, nuestra trayectoria de seriedad y responsabilidad fiscal merece que tengamos cifras claras, que no hayan sorpresas, que no existan sobreestimaciones de ingresos que conducen a excesos de gasto, que nos han llevado a una espiral de déficit más allá de lo presupuestado, que van engrosando nuestra deuda pública, aumentando nuestra carga de pago de intereses y generando una preocupación en cuanto a nuestra capacidad de acceder a financiamiento a bajo costo. En ese sentido, creo que más allá de estas discusiones, lo más relevante es volver a tener plena claridad de cuál es la situación del balance fiscal, cómo volvemos a converger y equilibrar las cuentas de modo tal de no superar los umbrales prudentes de deuda pública y toda discusión que permita clarificar eso creo que es bueno porque va a terminar redundando en una mayor transparencia y una mayor conciencia de cuál es la real situación fiscal de nuestro país.
11: Es la presidenta de la Confederación de la Producción y el Comercio, la CPC, Susana Jiménez, en el diario de Cooperativa. Siempre muy amable por conversar con nosotros, Susana, que tenga un buen día.
12: Muchas gracias, igual para usted y sus auditores.
10: Muy buen día.
9: Buen día.
11: Paula, gracias a ti también por participar cada mañana del diario de Cooperativa. Que tengas buen día.
10: Así es, muy buena jornada, a cuidarse de la, de los contagios, y los espero en lo que queda del día.
9: Chao, buenas.
10: Chao.
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18: Cooperativa. 8:56 minutos. 8:56 minutos.
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11: Bajan fuerte las gasolinas hasta 106 pesos por litro. El diésel cae 117 pesos.
9: ¿Dónde están? Presidente Kast convoca a los tres poderes del Estado por el posible tráfico de niños haitianos en el país. El biministro Alvarado llamó a no politizar esto.
20: El Estado de Chile tiene un deber con cada uno de esos niños y lo vamos a cumplir. No vamos a descansar hasta tener certeza sobre el paradero y el bienestar de cada uno. Lo importante hoy son los niños y no las responsabilidades administrativas o políticas.
11: Hasta mañana se amplió la detención de los tres adolescentes acusados de parricidio por encargo en Loncoche, en la Araucanía. Una joven de 17 años habría pagado para que mataran a su mamá.
9: El Central bajó su proyección para el crecimiento de este año. Sobre el panorama económico hablamos con la presidenta de la CPC, Susana Jiménez.
12: Se ve muy difícil que el crecimiento económico de este año esté por encima de 1,5%, pero las corrige hacia arriba para los años venideros. Este año es muy difícil que uno vea cifras distintas, dada la inercia con la que viene esta economía, dadas las dificultades que hemos relevado. Y yo creo que hoy día al menos hay un consenso de diagnóstico, pero hay que avanzar en las soluciones y a partir de eso esperar cambios más significativos en la dirección que lleva la economía.
11: Y en el fútbol ganó Colombia anoche, Portugal decepción en su debut mundialista, mientras Inglaterra dicen que ya saca cartel de favorito. Esta noche la U y O'Higgins se ponen al día en Cooperativa Deportes.
9: Y así nos vamos en día jueves, una mañana fría, cuasi invernal, con incluso chubascos en sectores de la región metropolitana allá. Viene el primer café calentito, intenso.
11: Gracias por informarse con nosotros. Que tengan buen día.
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24: Santiago, hola Chile, hola al mundo que nos sigue a través de cooperativa.cl. Este primer café de jueves 18 de junio de 2026. Como todos los jueves, tenemos para compartir la opinión de economistas para analizar la marcha de la economía en Chile y la política económica también. Estamos con Álvaro García Marín, que es decano de la Facultad de Ciencias Económicas de la Universidad de los Andes, con el exministro de Economía, Álvaro García, con Alejandro Weber, que es decano de la Facultad de Economía de la Universidad San Sebastián, y con Pablo Jorquera, del Observatorio de Políticas Económicas de Rumbo Colectivo y ex jefe de estudios de la Dirección de Presupuestos. Con ellos entonces compartimos el primer café de hoy.
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24: Hola, ¿cómo están? Muy buenos días. Bueno, en el contexto de lo que ya supimos, ¿no es cierto?, que se firmó este protocolo de acuerdo, o este acuerdo, llamémosle, ¿no?, entre Estados Unidos e Irán, se firma ayer. El pacto tiene como 14 puntos, pero lo que, a ver, interesa acá que se termina con el bloqueo del estrecho de Hormuz. Eso significa que vamos a tener menos problemas con el tema del petróleo y, bueno, y otras consecuencias más. Ustedes ya sabemos, lo hemos vivido, ¿no es cierto?, las consecuencias de aquello en la economía chilena y en el mundo, ¿no? De allí también recordemos que la ENAP ya informó de la nueva baja en el valor de las bencinas. Y en ese contexto sigue avanzando en el Congreso la mega reforma. Otro ingrediente en el contexto, el IPOM del Banco Central, recién, ¿no es cierto?, Rosana Costa en el diario de Cooperativa se explayaba sobre el tema. Con este panorama primero así general, digamos, podríamos decir que hay una mezcla de optimismo, todavía cierta preocupación. ¿Cómo lo ves tú, Alejandro Weber? ¿Alejandro, estás muteado? ¿Alejandro Weber, me escuchas?
25: Ya. Ahí sí.
24: Perdón. Ya, ok.
25: Brecha digital.
24: Sí.
25: Oye, no, un gusto saludarlo a todos, muchas gracias por la invitación. El panorama general... El Banco Central, y de hecho en su IPOM lo planteaba así, está actuando con cautela.
24: Sí.
25: Recordemos que proyecta una inflación al cierre del año del 4,2%, cercano a la encuesta de expectativas económicas del Central de 4,3%. La mala noticia obviamente viene por parte del crecimiento, con una caída importante en la proyección de crecimiento, 1,75, en rango de 1,75. Lo más probable es que tengamos un crecimiento en torno a 1,5%. Pero... la buena noticia son las proyecciones más bien de mediano plazo, es el 27-28, con techo de crecimiento del 3 y del 2,75. Ahora, el central, consistente con las decisiones de otros bancos centrales en el mundo, está actuando con cautela y eso me parece muy bien. No era momento para bajar la proyección de inflación, seguramente vamos a tener un poquito menos. Pero tenemos que ir viendo cómo opera esto, porque los efectos de primera vuelta obviamente se van a sentir. Recordemos que en términos de IPC tuvimos un traspaso directo y muy fuerte en el mes de abril, un punto completo del IPC del mes de abril fue por el incremento de los precios, pero luego tuvimos buenas noticias en mayo. Entonces, es un escenario mixto, a mi juicio, pero yo creo que refuerza, Cristina, y con esto cierro, de la importancia de poder hacer las cosas distintos, de discutir seriamente, consensuadamente el proyecto de ley de reconstrucción para poder avanzar en mayor crecimiento de tendencia, que es además el primer pilar que plantea el Consejo Fiscal Autónomo para aumentar la sostenibilidad de las cuentas públicas.
24: Claro, de hecho, algunas declaraciones tuyas decían que es fundamental entonces este proyecto de reconstrucción para atacar las causas de nuestro bajo crecimiento económico. ¿Opina lo mismo Álvaro García?
1: A ver, yo opino, al igual que Alejandro, primero los saludo a ti, Cecilia, y a quienes nos acompañan, que es indispensable el crecimiento económico. Ahora, tengo mis dudas de que el proyecto logre eso. Creo que tiene dimensiones positivas, como es la rebaja al impuesto de primera categoría. Tiene muchas medidas que no afectan el crecimiento, pero que sí tienen un enorme costo fiscal y, por lo tanto, pueden afectar negativamente el crecimiento por la reducción de gasto que implicaría y por el mayor déficit fiscal que este genera. Por último, creo que hay dimensiones que no están tratadas en el proyecto de ley que sí son claves para el crecimiento, y es el desarrollo de los sectores exportadores de nuestro país. Si uno ve la reducción en la tasa de crecimiento que Chile experimentó a partir del año 2012, está muy asociada al desarrollo exportador, y los sectores exportadores de Chile requieren medidas específicas, no de carácter general. O además de las de carácter general.
24: Uh-huh. Veamos, Álvaro, el otro Álvaro García, pero este es Álvaro García Marín, para que lo el decano de la Facultad de Ciencia Económica de la Universidad de los Andes. Si bien venimos analizando el tema de la mega reforma, se va cambiando el análisis de acuerdo a nuevos datos que se van entregando, ya sea o lo que se termina la guerra o el IPOM, en fin, y entonces algunas apreciaciones pueden ir teniendo ciertas variaciones. Tú, Álvaro, en algún punto hay algún punto de la mega reforma que con los nuevos datos tú dirías, ojo con aquello o algo por el estilo?
3: Bueno, yo creo que, bueno, tenemos una serie de noticias como bien contradictorias, ¿no? Por un lado, buenas noticias, por otro lado, malas noticias internas. Lo que yo creo que deja claro este informe del IPOM es que la economía chilena se ha vuelto mucho más, creería yo, dependiente del ciclo externo. Entonces, claro, efectivamente termina se firma el acuerdo de paz entre Estados Unidos e Irán, y eso son evidentemente buenas noticias, tanto para el precio del combustible, también como el hecho de la actividad económica global. Ahora, yo creo que las noticias son en general malas, porque, claro, el proyecto, la mega reforma, lo que se anuncia o lo que se espera, es que en el mediano plazo añada algo así como entre 0,5 y 0,8, que es el escenario, punto de crecimiento en tres años, lo cual es como un escenario, central, pero puede ser incluso peor en la práctica. Y al bajar las proyecciones de crecimiento del Banco Central, te está diciendo que eso se está quedando corto para llegar al 4%. Es cierto que las proyecciones no incorporan el proyecto mega reforma, y digamos, si se aprueba, podría mejorar el escenario a mediano plazo, pero aún así parecería que queda corto, y queda corto sobre todo por un punto importante, que es que este proyecto apunta a apuntalar la inversión, pero las capacidades productivas más de largo plazo, la verdad es que yo le echo en falta medidas que apunten a mejorar la productividad, las capacidades productivas. Incluso el proyecto tiene este elemento de que elimina el CENSE, y uno se pregunta, bueno, ¿cómo vamos a educar a la fuerza laboral, sobre todo en una era que están sumamente amenazados por la inteligencia artificial?
24: Uh-huh. Ahora, recordemos que esto del 4%, el propio ministro Quirós ya dijo, reconoció que no le puso mucha duda a que se llegue a ese objetivo que él había planteado en un comienzo, ¿no? Ahora, recordemos que ayer en la Comisión de Hacienda se aprobó en general el proyecto de la mega reforma. Ahí se recibieron muchísimos expertos para que dieran su opinión. No sé hasta qué punto puntos fueron tomadas en cuenta o no, se ya es otro tema, ¿no? Pero en ese sentido, los ex ministros, por ejemplo, Ignacio Briones, tuvo muchas, si bien dice que le parece un proyecto que de ley tiene medidas que no solo son muy buenas, dijo, sino que muy necesarias para el momento que vive el país, pero hizo un montón pidió precauciones. No nos puede preocupar, dijo, la responsabilidad fiscal solo cuando estamos en la oposición. Si la sostenibilidad fiscal no es creíble o genera dudas, esto contrarresta el incentivo a la inversión. Es válido tomar riesgo con plata propia, pero a mí no me parece responsable hacerlo con las finanzas públicas. En fin, bueno, ustedes han leído, ¿no es cierto?, todas esas aprensiones del exministro Briones, por ejemplo, ¿no? Pero también hay otras opiniones, como la del exministro Felipe Larraín, que ya las vamos a ir conociendo. A ver, Pablo Jorquera, ¿cuál es tu mirada? ¿Tú crees que Hacienda se ha hecho, da muestras de alguna flexibilización o algo que a ti, que seguramente no estás de acuerdo con esta mega reforma, te puede dar visos de algún optimismo? Pablo, ¿estás muteado? Parece. Bueno, se lo pregunto a Álvaro García. A ver, Álvaro, tú.
1: Mire, yo no he visto hasta el momento, salvo palabras de buena crianza, una real disposición a construir acuerdos. Como tú bien señalabas, los ministros de Hacienda de distintos colores políticos, el Fondo Monetario Internacional, el Consejo Fiscal Autónomo, prácticamente no hay economistas de peso en Chile que no hayan llamado la atención sobre la necesidad de atender el déficit fiscal que existe y que profundiza este proyecto de ley, haciendo diversas propuestas, algunas eliminando ciertos programas del proyecto de ley, otras exigiendo compensaciones de carácter tributaria, pero hasta el momento el gobierno permanece completamente impermeable a todas esas opiniones. El ministro Quirós dijo ayer que estaba dispuesto a escuchar propuestas. Bueno, propuestas han habido muchísimas y no han sido escuchadas. Lo importante, a mi juicio, hoy día es pasar del dicho al hecho. Uh-huh. Si hay buena disposición para construir acuerdos, empezar a construirlos. Uh-huh. Eso es lo que esta reforma necesita, es lo que el país necesita, a mi juicio.
24: Ahora, construir acuerdos, recordemos que ahí está, entre el tema político, ya se ha dicho, bueno, tienen los votos suficientes, aunque sea por un voto pueden aprobarlo. El tema es, me imagino, a ver, Alejandro Weber, okay, construyamos acuerdos, pero ¿cómo hacer para que no pierda el corazón de la reforma, que es en lo cual están puestas todas las fichas, ¿verdad? ¿Hasta dónde se puede ceder? Es uno de los temas que se conversa mucho ahí en el Parlamento.
25: Sí, eso es muy importante, Cecilia, y también, a ver, hay que pensar en la economía política de esta reforma, ¿no? A Álvaro le tocó tramitar muchos proyectos, a mí me tocó tramitar cerca de 40 proyectos de ley en pandemia, es un escenario muy difícil, y la pregunta que se hace en los gobiernos siempre es si tienen los votos o no tienen los votos, ¿no? Mm. Y la verdad es que hoy día el gobierno tiene los votos. Me tocó estar en Icare debatiendo la semana pasada sobre el proyecto, y la senadora Bogdanovich era muy sincera respecto a eso. Entonces, cuando tú ya tienes los votos, la pregunta es, bueno, ¿cuál es el incentivo que tienes para modificar la estructura del proyecto pensando en una aprobación más amplia? Yo creo que esa es la discusión, ¿no? Ha habido muchas propuestas, tal como plantea Álvaro, en particular desde la Universidad de San Sebastián. Nos tocó presentar el 7 de mayo, hace ya largo rato. Hicimos una propuesta sobre, a mi juicio, la modificación más importante que debiera tener este proyecto, que es el crédito tributario al empleo. Varios lo han planteado, ¿no? ¿Cuál es la lógica actual? Y que es una lógica sensata, a mi juicio. El gobierno dice, mire, ¿sabes que han subido tanto los costos laborales, salario mínimo, reducción de la jornada laboral, cotizaciones previsionales, que las empresas están asfixiadas? Y por lo tanto, lo que tenemos que hacer es proteger el empleo, bajando estos costos laborales. El problema es que esta es una medida muy cara, que cuesta 0,41 puntos del PIB.
24: Sí.
25: Y que está llegando al 42% de los trabajadores formales actuales, ¿no? Entonces, cuando uno tiene una situación fiscal tan compleja como la que tenemos hoy día, con un déficit fiscal tres veces las metas originalmente fijadas, bueno, es cómo focalizamos eso. Y si nosotros trasladamos el esfuerzo al flujo, es decir, a la contratación de nuevas nuevos trabajadores formales, este costo baja, podría bajar hasta 0,05 puntos del PIB, es decir, de 1.400 millones de dólares a 200 millones de dólares. Y solo esa medida, Cecilia, haría que el proyecto en su conjunto fuera fiscalmente neutro. Entonces, hay oportunidades para compatibilizar las dos cosas, crecimiento económico y sostenibilidad fiscal. Pero una cosita última, y con esto termino.
24: Sí.
25: Cada proyecto, Cecilia, tiene un objetivo en particular. El proyecto, el proyecto en particular, su objetivo es apuntalar la inversión y el crecimiento. No es engordar las arcas fiscales. Y para la política fiscal tenemos que verla en su conjunto con, por ejemplo, todos los recortes de gasto anunciados y ya avanzados, que en su conjunto deberán reducir el déficit fiscal de nuestro país.
24: Ahí está. Ahora, Ignacio Briones decía que justamente el proyecto requiere mitigar los costos y riesgos fiscales, ¿no? Esto de los riesgos fiscales es algo que se escucha todo el tiempo de parte de la oposición. Ahora sí, Pablo Jorquera, ¿estás conectado?
2: ¿Me escuchas ahí?
24: Ahí sí, pues.
2: Perfecto.
24: No sé si escuchaste la conversación y lo que te preguntaba.
2: Sí.
24: Bueno,
2: sí,
24: tu opinión entonces.
2: Efectivamente, tengo una visión más crítica. Oye, primero que todo, muchas gracias por la invitación y saludo a todos los otros panelistas. Efectivamente, aquí vemos poca apertura del ministro de Hacienda. Y efectivamente porque hay muchos riesgos fiscales en este proyecto. Nosotros hicimos, desde Rumbo Colectivo, junto a OPES, un estudio donde, ¿qué es lo que hacíamos? Tratábamos de mirar qué pasa si nos ponemos en el peor escenario. Y si nos ponemos en el peor escenario, el déficit fiscal no es de 1.600 millones, como dice el informe financiero, sino de 4.800, de cerca de un punto del PIB. ¿Ya? Entonces, efectivamente aquí hay riesgos que tenemos que tratar de mitigar. Ya se aprobó ayer, entonces probablemente este proyecto va a avanzar, pero tenemos que buscar una manera de que no se ponga en riesgo la prestación de servicios a la ciudadanía, porque efectivamente quizá al empresariado no le importa que le bajen los impuestos, pero no le importa si es que se reduce el presupuesto fiscal, se compromete la buena prestación de servicio a la ciudadanía. Y el nivel de riesgo de esto, de un punto del PIB, no se puede solucionar con unos pequeños recortes. O sea, no es posible optimizar el Estado y seguir dando las mismas prestaciones si que se llegase a suceder la situación del peor escenario de menor ingreso con esta reforma.
24: Ahora, Pablo, tú dices estos pequeños recortes, yo puedo entenderlo de dos maneras. Tú dices, ¿no se puede hacer más recorte o los recortes tienen que ser más grandes todavía? Podríamos concluir las dos cosas.
2: Tienes razón. No, efectivamente yo lo que creo es que no podemos seguir haciendo muchos recortes. O sea, la ciudadanía tiene necesidades que atiende el Estado. Ya lo vimos con la crisis en Irán, por ejemplo, que el Estado tuvo que salir a responder. Y el ministro de Hacienda dice, bueno, necesito que me aumenten el presupuesto, necesito... Y efectivamente necesitamos que un Estado que pueda ser capaz de responder a las emergencias que se nos vienen. Y eso no se soluciona con recortes, sino al revés, con más Estado.
24: A ver, hay una frase de Ignacio Briones que me gustaría preguntarle a Álvaro García Marín. Cuando él dice, si la sostenibilidad fiscal no es creíble o genera dudas, esto contrarresta el incentivo a la inversión, porque los inversionistas son capaces de ver que esto arriesga revertir las medidas el día de mañana, si es que tenemos mayor déficit. Entonces, ¿saben qué? Puede tener una contra consecuencia que no es la buscada por la autoridad, Álvaro García Marín.
3: Bueno, yo creo que yo estoy muy de acuerdo con Ignacio, en el sentido que en este punto donde tenemos, digamos, el sistema político tan revuelto, yo creo que se requieren, digamos, opiniones sensatas, digamos, poner un poco sobre la mesa, decir, lleguemos a acuerdo. Y yo creo que el punto que señala Ignacio, yo le concedo importancia porque, si bien es cierto, la inversión requiere buenas condiciones para que, digamos, el producto de esa inversión sea rentable, también muchos de estos proyectos son de largo plazo. Si bien es cierto, la inviabilidad ayuda a promover inversiones de largo plazo, tener una reforma que se apruebe por, digamos, bastante dividido, bastante marginal, genera un poco de algunas incertezas, ¿no? O sea, tú no sabes cuando venga el próximo gobierno si va a hacer todos los esfuerzos posibles por revertir, digamos, cualquier esfuerzo que venga en este gobierno. Entonces yo creo que habría que tener harto cuidado Con eso, yo creo que es bueno, es una buena señal que se esté invitando, que el Senado esté invitando expertos para un poco informar y tratar de llegar a consenso.
24: Claro, pero todos estos expertos ya hicieron sus exposiciones en la Comisión de Hacienda y bueno, pero ya se votó ayer, ¿ah? Y ya se aprobó. Exacto. En general y ya pasó a la sala, o sea, ya escucharon. Exacto. Pero no están de acuerdo las autoridades de hacer, como se había propuesto, una comisión técnica, porque dijo el ministro, esto es perder tiempo, tenemos que, no podemos dejar de lado el sentido de urgencia que queremos, ¿no es cierto? Entonces, esa mesa de trabajo técnica no la aceptaron, ¿no es cierto? Porque la urgencia continúa, dice él. Ahora, uno desde afuera ve que tantos técnicos, tantas opiniones. Voy a mencionar también, para que quede también establecido, el exministro Felipe Larraín, que también estuvo en la Comisión de Hacienda, dijo, no hay garantías, pero sí evidencia de que se podrían lograr los efectos deseados de una mayor inversión. Y ahí, por lo que tantas veces he escuchado acá en el primer café de los jueves, esto de que si hay o no hay evidencia de efecto de la mayor inversión ha dado para todo tipo de versiones, que sí, que no hay evidencia, que no existe evidencia, etcétera, etcétera. A ver, Álvaro García.
1: A ver, primero quisiera destacar el acuerdo que tenemos entre los cuatro que estamos conversando y que es bastante extendido en el país, de que el proyecto sí puede ser aprobado efectivamente, pero como es de quórum simple, puede ser revertido con mucha facilidad, y que el proyecto tiene problemas de déficit fiscal y tiene problemas de estar seguro que el crecimiento proyectado se va a cumplir. Yo creo que sí hay evidencia de que una reducción en el impuesto de primera categoría va a estimular la inversión, pero lo hace en una magnitud relativamente pequeña y a largo plazo. Por lo tanto, no atiende los problemas que este y el próximo gobierno van a tener para asumir el déficit fiscal. Por lo tanto, creo que el grueso de los problemas que casi todos los economistas han levantado subsisten. El proyecto actualmente no lo está atendiendo, y como dije al pasar al principio, creo que además promover el crecimiento económico del país requiere de muchos otros elementos que no están contenidos en el proyecto.
24: Uh-huh. Pero entonces, si hay muchos expertos que están, hay otros que no, ¿eh? Hay otros que están totalmente de acuerdo con el ministro Quiroz, pero hay muchos de distintos corrientes políticas que ponen esta especie de ojo, cuidado. Pero por el ministro Jorge Quiroz, ¿ustedes creen que está tan convencido que sigue adelante y que no escucha estas advertencias, o cómo, qué análisis podemos hacer sobre eso, según tú, Alejandro Weber?
4: No, a ver, de nuevo, yo creo que hay que ser pragmático en esto, ¿no? Y todos quienes han tenido experiencia de gobierno saben cómo avanzan estas tramitaciones. Obviamente la posición es más dura en la Cámara, dado los apoyos. Pero evidentemente en el Senado, recordemos que estamos en la aprobación general, va a ir a la sala la aprobación general, pero después se va a discutir el detalle. Entonces, a mí no me cabe duda que va a haber ajustes en el proyecto. Yo eso creo que va a ocurrir. Ahora, hay que mirar esto también, y lo que plantea Ignacio Briones, gran amigo por lo demás, hay que mirar la política fiscal también en un sentido amplio, ¿no? Y yo esa es la invitación que hago al panel también. Cuando uno mira el déficit fiscal, la deuda, la solicitud adicional de deuda, en fin, conocimos el decreto de política fiscal del gobierno, ¿cierto? Que fija las metas de deuda, pero particularmente de balance cíclicamente ajustado, el déficit estructural. Y lo que hace el gobierno es precisamente darle credibilidad a la regla. ¿Por qué? Porque dice, mire, la situación que tenemos hoy día es compleja, y lo sincera. Hay gastos que no están reconocidos, que se ponen sobre la mesa, hay menor proyección de ingreso, se pone sobre la mesa, y por lo tanto no vamos a poder llegar al déficit cero al cierre de este gobierno. Y el déficit va a ser de 1,5 puntos de PIB. Eso es muy importante, Cecilia, porque eso lo que hace es sincerar, poner una meta que sigue siendo desafiante, pero creíble. Y eso le devuelve en parte la credibilidad a la política fiscal. Y después, y además de eso, tenemos que ver los recortes fiscales, que ojo, que han sido de gran magnitud. Y en mi juicio está bien que sean de gran magnitud.
25: Primero, 2.000 millones de dólares, reconocidos también por el Consejo Fiscal Autónomo, que debieran llegar a 4.000 este año, y eso tiene que ser refrendado en la próxima ley de presupuesto, que significa en simple que en los últimos 10 años, en promedio, el presupuesto de la Nación ha crecido por sobre el crecimiento de la economía, más de un 3,5%. Bueno, el presupuesto del 2027 tiene que ser un presupuesto que crezca cero en términos reales. Y eso va a ir permitiendo consolidar estos ajustes fiscales.
5: Uh-huh. A ver, ¿qué dices tú, Pablo Jorquera?
2: Mira, yo, dos cosas. Uno, que acá un buen ejemplo de lo poco que escucha este ministro es el subsidio al empleo, a la planilla salarial. Casi todos los técnicos que han ido de diferentes sectores han dicho que eso no mueve la aguja, no tiene ningún efecto, ¿no? Porque paga la planilla existente, no incentiva el empleo, etcétera. Y no hemos visto ninguna apertura a discutir eso. De hecho, se aprobó el año pasado un proyecto que sí promueve que entrega un subsidio a una contratación adicional. Y por otro lado, efectivamente, el gobierno sincera

0: de fondo de eso es, bueno, aumentemos los presupuestos de salud, no al revés, no los achiquemos, ¿no? Entonces él dice, bueno, es el producto de atrás de ir arrastrando esos atrasos es porque no como país no hemos dicho, oye, gastemos todo lo que necesitamos en salud, y siempre estamos, entonces el rol de Hacienda en los últimos años siempre ha estado en tratar de contener esas presiones, ajustar, arreglar, y no sé qué. Entonces, como que es un poco contradictorio decir, vamos a reconocer que tenemos que gastar más en salud, y al mismo tiempo decir, oye, en realidad vamos a cortar 400 millones. Entonces, como que no se entiende la política fiscal de este gobierno.
1: Bueno, porque lo que se dice es, vamos a reducir en los gastos que ellos consideran, como dijo la ministra, que los hospitales no funcionan óptimamente, o sea, donde se pueda recortar y tal vez invertir en aquello donde sí se pueda ver un resultado. Quizá ese es, así dicho en simple, el razonamiento, ¿no?
0: Claro, pero creo que es una visión un poco simplista, porque los déficits que tenemos, ellos dicen que, no sé, reconocían 2.5 billones en déficit, no solo en salud, pero en diferentes cuestiones. Y efectivamente esos son, no es pequeños ajustes, no es cositas, no es que los médicos, no sé, usen dos mascarillas en vez de una, ¿cachai? O sea, aquí el problema que tenemos en salud es profundo, y se necesita un trabajo profundo y más recursos para poder ponernos al día con todas las atenciones que se necesitan.
1: Bueno, vamos a ir a comerciales. A la vuelta seguimos en este contexto también recordar, como alguien lo dijo recién, que la Cámara Baja aprobó el proyecto de que eleva la deuda fiscal en 6.200 millones de dólares, y tuvo los votos de la Democracia Cristiana, pero el presidente de la Democracia Cristiana explicó por qué votó a favor, porque dice que el ministro Quiró se comprometió a detener los recortes en salud, vivienda, seguridad y educación. Nosotros cumplimos y esperamos que el gobierno cumpla su compromiso. ¿Es posible eso? ¿Se puede comprometer ese tipo de cosas? Bueno, vamos a ir a comerciales, porque la confianza comienza con un diagnóstico oportuno en Indisa. 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Ya volvemos.
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6: 10 grados. 10 grados en Santiago.
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8: El delantero de la selección inglesa Harry Kane alcanzó un registro exclusivo en la historia de las citas planetarias tras anotar desde los 12 pasos en el debut de su equipo frente a Croacia. Con el primero de sus dos goles, marcó doblete Harry Kane, el atacante sumó su quinta conquista por la vía de los penales en Copa del Mundo, desmarcándose así de un empate quíntuple que tenía con Gabriel Batistuta, Eusebio, Rob Rensenbrick y Leo Messi, quienes registran 4 anotaciones vía lanzamiento penal en la historia de los mundiales. Esta marca fue ratificada por los récords mundiales de Guinness, precisando que esta estadística oficial solo contabiliza las ejecuciones realizadas durante el tiempo reglamentario y excluye las tandas de definición. Tras el histórico Kane, el grupo de escoltas con 4 tantos en el listado histórico se mantiene entre los que están en competencia Cristiano Ronaldo, quien ha marcado 3 goles de penal y es el único que podría amagar este particular récord que tiene Harry Kane con 5 penales anotados en Copas del Mundo.
6: Cooperativa. 9:33 minutos. 9:33 minutos.
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9: 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Seguimos en este primer café de hoy, jueves, con economistas. Estamos con Pablo Jorquera, Alejandro Weber, Álvaro García Marín. Hay dos cosas en paralelo que estamos, que se están viendo, ¿no es cierto? Una es la mega reforma y las conversaciones en el Parlamento, y que ayer en la Comisión de Hacienda se aprueba la idea de legislar, ¿no es cierto?, en general. Y por otro lado tenemos lo contingente, en el sentido de, por ejemplo, la deuda fiscal que se aprueba ayer de 6.200 millones de dólares, como decíamos, ¿no es cierto? El ministro Jorge Quirós dijo que el presupuesto del 2026 presentaba deficiencias de financiamiento originales y que estos fondos van a permitir saldar compromisos pendientes con diversos proveedores del Estado. Y como les decía, desde la Democracia Cristiana, el diputado y presidente de la DC, ¿no es cierto?, da cuenta de por qué votaron a favor. ¿No es cierto?, de tener los recortes. Es cumplible un compromiso como ese cuando por otro lado escuchamos que hay que hacer más recortes, que es necesario bajar la carga, etcétera, etcétera. ¿Cómo lo ves tú, Alejandro Weber?
10: Sí, a ver, lo primero es que esta solicitud de deuda adicional por 6.200 millones de dólares, que se suma a los 17.400 millones de dólares originalmente contenidos en el presupuesto, es señal de una mala gestión presupuestaria de la administración anterior. Y yo le he dicho en distintos planos, si quieres después, Cecilia, podemos hablar de la acusación constitucional, que sí, es otra arista, pero esto habla de la mala gestión presupuestaria. Se presentó un proyecto que, de ley, de presupuesto que no estaba financiado. Eso es muy grave, eso es muy serio. Y es por eso es que se viene a solicitar esta deuda adicional. A mí me parece muy bien y es muy bueno el acuerdo que se llevó con la Democracia Cristiana, y también me parece razonable que aquello que se acordó evidentemente se cumpla.
9: ¿Pero es posible cumplirlo teniendo en cuenta, esa es mi pregunta, que por otro lado, ¿son necesarios los recortes?
10: Lo que pasa es que el Estado, Cecilia, es un aparataje muy grande, que tal como lo muestra el último IFP, que sincera el gasto que no estaba reconocido. Ojo, eso es muy serio también. Nos dice que es de un tamaño de 24,1 puntos del producto hoy día. Tiene decenas de partidas presupuestarias, distintos ítems, y hay una serie de ineficiencias que son brutales. Entonces, no podemos hablar del Estado como si fuera una caja, todo lo mismo. No, hay muchas aristas y hay muchos recortes que se pueden hacer y se deben hacer. Solo déjenme darle un ejemplo. Compras públicas transa todos los años 14.000 millones de dólares. La Fiscalía Nacional Económica señaló que el Estado paga sobreprecios en productos por 840 millones de dólares. Y eso es así, hay evidencia. Entonces, no hablemos de los recortes como una cosa genérica, como más Estado, menos Estado. No, hay que gastar menos y hay que gastar mejor. Y eso se puede hacer sin afectar, ojo, ningún derecho y prestación social. Ha habido un argumento político que a mí me parece muy mañoso, que algunos han esgrimido diciendo que se van a recortar prestaciones sociales. No, eso no es así. Déjeme darle el último dato. El presupuesto de la Nación, 90 mil millones de dólares. Si yo sumo todas las prestaciones sociales, todos los programas gubernamentales, salud, todos los recursos de personas, tecnología, burocracia, en fin, para salud, trabajos, desarrollo social, en fin, llego a 60 mil millones de dólares. Hay 30 mil millones de dólares de gasto administrativo que nada tiene que ver con ninguna de las prestaciones sociales que tiene el Estado.
9: Entonces, bueno, ahí ya llegamos al punto que se viene hace rato discutiendo, lo que pasa es que lo que heredamos es muy grave, muy malo, hay cifras muy preocupantes y tenemos la versión, de hecho, acá en Cooperativa, otra entrevista que dio Mario Marcel, ¿no es cierto?, cuando dice, al asumir buscamos resolver los problemas y no culpar al gobierno anterior, y defiende, por supuesto, su gestión. Puso como ejemplo que cuando asumieron, ellos llegaron y también en el gobierno de Sebastián Piñera se había creado la PGU y que tenía un financiamiento solo parcial, que tenían la deuda con las generadoras eléctricas, que llegó a ser como 5 mil millones de dólares, que había muchas situaciones complejas, pero que ellos se dedicaron a solucionar y no a echarle la culpa. Ahora, muchos argumentos, y acá tenemos a Pablo Jorquera, tenemos a Álvaro García, que han hecho parte del gobierno anterior y que seguramente tienen el otro lado de la otra mirada. A ver, Pablo Jorquera, tú que además eras jefe de estudio de la Dirección de Presupuestos.
2: Mira, yo creo que acá hay que tener una discusión con altura de miras, seria y responsable. Efectivamente hay que mejorar el gasto público. En eso no hay ninguna diferencia, creo. Pero tenemos que tener espacios para tener conversaciones serias para ver cómo mejorar eso. El problema es que las dimensiones del problema que tenemos, el CFA dice estrés fiscal, no sé, el problema de las dimensiones que tenemos no nos permite hacer muchas cosas en el margen. O sea, llevamos 12 años de déficit. O sea, creer que Bachelet y Piñera fueron ineficientes o gastaron de más porque no eran eficientes, creo que es, sí, para no mezclar con la administración anterior, ¿no? Creo que es simplificar el problema. Lo que pasa acá es que tenemos que las necesidades de gasto son muy altas. Las necesidades de la ciudadanía en salud, educación, vivienda, sí. O sea, me parece fantástico que ahora digamos que no queremos recortar en eso. Entonces, lo que necesitamos hacer es, por un lado, mejorar la gestión, eso sin duda. Pero esa mejor gestión, en lo que acaba de decir Alejandro, en compras, no nos va a dar el volumen de recursos del déficit que tenemos. Y para eso, entonces, es absolutamente contradictorio recortar impuestos y recaudar menos. Uh-huh.
9: Pero respecto y respecto a lo que decía Alejandro sobre lo que heredaron y que es muy grave el tema,
2: lo que este gobierno hereda efectivamente es una trayectoria fiscal que viene con 12 años de déficit. Efectivamente hay cuestiones que requieren gestión cotidiana, el pago de la factura, o sea, lo que se hizo por hace muchos años atrás con SICFE para formalizar la factura de salud es un paso, pero efectivamente tenemos que, ahí hay una gestión que es propia del Ministerio de Hacienda de ir como ajustando para poder cumplir los compromisos y al mismo tiempo contener el gasto. Y eso es una cuestión que han hecho todos los gobiernos durante muchos años. Y yo no diría que aquí lo que se heredó es una cuestión en específico, como de un año para otro, negativo, sino es una situación de estrés que lleva 12 años de déficit y que no hemos logrado resolver como país.
9: Pero a ver, concordamos, ¿no es cierto?, que las críticas han sido durísimas. O sea, acá esto es mucho peor de lo que imaginábamos, el presupuesto no estaba financiado. Acaba de decir Alejandro Weber lo que dijo, que esto es muy grave lo que ustedes hicieron.
2: Yo creo que ahí, o sea, habría que ver bien, porque cuando, por ejemplo, en enero se discutió sobre la caja, se dijo que era un problema muy grave la caja, y después nos dimos cuenta, y dando una discusión seria y responsable, fue que, mira, la caja no es el indicador para mirar las finanzas públicas, ¿no? Entonces, y así se han ido cayendo algunas cuestiones. Lo que sí tenemos un déficit, y eso es cierto, y eso nadie lo ha ocultado y todos lo sabemos, ¿no?
9: Pero, Alejandro Weber, si puedes reiterar lo que acabas de decir, que era muy grave, cortito.
10: Sí, no, pero no voy a reiterar eso, pero lo que pasa es que, es cierto que venimos con déficit fiscal hace mucho tiempo, eso es una realidad. Es cierto que la deuda ha ido aumentando, eso también es una realidad. Pero los órdenes de magnitud que vimos los últimos años son significativamente mayores y sin crisis mediante. Cecilia, tú planteas algo respecto del ministro Marcel, el ministro Marcel, y yo aquí también quiero ponerlo sobre la mesa. No es cierto que la administración anterior no le echara la culpa al gobierno del presidente Piñera. Si ustedes revisan las declaraciones, permanentemente se señalaron cuestiones como que la PGU no estaba financiada. Pero déjenme darle datos, no opiniones. El primer informe el IFP de la administración anterior refrendó completamente las holguras fiscales por 25 mil millones de dólares que había entregado la administración previa. Segundo lugar, el presupuesto de la PGU, el primer año de la administración del presidente Boric, se subejecutó. ¿Cómo podría ser entonces que la pensión garantizada universal no estaba financiada? Y luego hay un proyecto de ley, nueva reforma, que aumenta el gasto de la PGU. ¿Cómo podría ser eso entonces posible? Entonces, más allá de las opiniones, miremos los datos. ¿Y cuáles son los datos? El déficit fiscal se triplicó, que la deuda neta aumentó, y esto es importante. La administración.
9: ¿Pero qué le diría usted qué le dirías tú a Pablo Jorquera, que acaba de decir, a eso voy, para que quede claro?
10: No, discutamos en base a evidencia tal, como lo estás poniendo sobre la mesa, Pablo, y eso está muy bien. Por eso yo nunca mencioné la caja, porque para mí el tema de cajas no era un tema relevante, pero sí menciono la deuda neta, que es decir, tomemos todos los pasivos que tenemos y sumemos los activos, y nos damos cuenta que hoy día tenemos menos activos, que se utilizaron ahorros para financiar gasto permanente, deteriorando nuestra posición fiscal neta. Entonces, tengamos esa discusión. Otra cosa es la discusión política. Y en esa también me gustaría dar la opinión en algún momento.
9: Ahora sí, de nuevo, Pablo, cortito.
2: Sí, o sea, lo que pasa es que, insisto, tenemos más gastos que ingresos. Y eso es un hecho. ¿Hay parte de esos gastos que se pueden optimizar? Sin duda. No, pero... y la administración anterior hizo un trabajo para en ese sentido, esperamos que esta administración también lo esté haciendo. Pero los órdenes de magnitud de esa optimización no nos permiten cerrar esta brecha. Esa brecha la podremos cerrar, con, a mi juicio, con mayores recaudaciones. Y lo que sí, respecto a la deuda, efectivamente va creciendo porque tenemos ese problema de mayores gastos que ingresos. Y lo que hizo la administración pasada fue tratar de contener el crecimiento de la deuda, y eso también sucedió. Se contuvo el crecimiento de la deuda. Se contuvo el crecimiento del gasto también. La administración pasada es la que en proporción del PIB menos creció el gasto. Y eso también es un esfuerzo de ir conteniendo los gastos y haciendo mejor optimización. Pero efectivamente el problema que tenemos, la magnitud del problema que tenemos no requiere respuestas sencillas, requiere que tengamos respuestas más profundas.
9: Uh-huh. A ver, Álvaro García, y alguna, tanto es que todo la gente escucha todos los días esto, lo que pasó antes y lo que tenemos que resolver, y por eso nos tenemos que endeudar, y por eso esto y por eso aquello. ¿No hay ninguna autocrítica de ustedes, Álvaro García, que fue ministro de Economía, recuerdo?
11: A ver, yo creo que es evidente, y como todos lo han dicho, de que tenemos un problema fiscal significativo que ha permanecido por mucho tiempo, que el gobierno anterior buscó reducirlo sin mucho éxito, particularmente al final del periodo. Pero yo quisiera rescatar otra cosa que a mi juicio es lo fundamental. En Chile hay un extensísimo consenso en la importancia de reemprender el crecimiento. Hay también un amplísimo consenso en la necesidad de ordenar nuestras cuentas fiscales. Esos son los dos objetivos fundamentales del proyecto de ley de reconstrucción. Y cuando en un país hay acuerdo en los objetivos a lograr, lograr acuerdos respecto de los instrumentos para avanzar en esa dirección no debiera ser tan complejo, y ese a mi juicio es el desafío fundamental que tenemos. Si estamos de acuerdo en los objetivos, estamos de acuerdo en varios de los instrumentos a la vez, ¿por qué no nos sentamos a la mesa y realmente construimos un acuerdo? Creo que en el periodo que este gobierno ha ejercido su mandato, ha constatado también que algunas de sus hipótesis iniciales no eran muy válidas. Esto de que se iba a equilibrar el gasto haciéndolo más eficiente es un deseo de todos, pero es complejo de lograr, y los resultados están a la vista. Se propuso una reducción del gasto del 3% parejo, bueno, inmediatamente después se dijo no en seguridad, no en vivienda tampoco, en salud tampoco, en pensiones tampoco, y ahí está el grueso del gasto fiscal. Posteriormente, el Ministerio de Hacienda envió una sugerencia de reducción del gasto a todos los ministerios. Esto no es un argumento político, es una realidad. Si uno mira esa sugerencia de reducción del gasto, el 80% estaba en educación y pensiones, donde se acaba de comprometer el gobierno a no reducir el gasto. No es fácil. Uh-huh. No es fácil. Y si no buscamos un acuerdo político, esto no va a permanecer en el tiempo. Y perdona, Cecilia, último dato. Creo que algo muy importante que señaló el Banco Central ayer es que se redujo la expectativa de crecimiento de la inversión para este año. ¿Dónde está puesto lo central del proyecto de reforma tributaria? Pareciera que no le están creyendo que esto va a permanecer en el tiempo.
9: Pero Álvaro García, a ver, ¿por qué es importante esto? Porque en la discusión sobre si se aprueba, si no se aprueba, si es buena o si no es buena, aparece todo el tiempo la culpa que tuvo el gobierno anterior, y que por esas razones este gobierno tiene que hacer lo que hace. Y por eso y esto de lograr los acuerdos, ¿cómo van a lograr acuerdos si todavía se están echando la culpa, están así de una manera, incluso hasta en el lenguaje que se quejó el ministro Marcel por lo que dijo del kiosco el ministro Quiroz? En fin, ahí entran otras variables también. Entonces uno no puede creer que qué acuerdo van a llegar si se acusa de cosas tan graves, digamos, incluso hasta la acusación constitucional, pero eso ya es otro tema.
11: Yo creo que incluso en esa materia también Incluso en esa materia creo que también tenemos acuerdo. El gobierno anterior hizo un importante esfuerzo de contención del gasto público y, como recién lo señalaba Pablo, el gasto público creció en torno al crecimiento del producto y bastante menos que en los periodos anteriores. Pero hubo un grueso error en la estimación de los ingresos fiscales, cosa que también conoció el gobierno anterior, incluso el ministro Grau, y llamó a un grupo transversal para analizar la situación. Y eso es lo que tenemos que hacer. ¿Por qué está cayendo la recaudación tributaria? No lo entendemos en plenitud. Es transparente y se ha reconocido que hubieron errores en esta materia, y lo que nos toca ahora es atenderlo y ponernos de acuerdo en cómo vamos a recuperar niveles de recaudación tributaria como los que tuvimos en el pasado. Desafortunadamente, el proyecto de ley que estamos en discusión solo agudiza ese problema, y por eso hemos llamado la atención de la necesidad de compensar algunas rebajas tributarias con nuevos ingresos y o reducir algunas de las partidas de mayor gasto que el proyecto contiene. De nuevo, creo que los elementos para tener una conversación técnica que genere acuerdo están allí. Más allá de las turbulencias políticas, creo que los comentarios del ministro Quirós en nada ayudan a construir este tipo de acuerdo. Pero espero que predomine la racionalidad y se adquiera conciencia que el país necesita los acuerdos, porque si no, los resultados de esta propia reforma no se van a lograr, como ya estamos viendo en las primeras señales indicadas por el Banco Central ayer.
9: Álvaro García Marín, a ver, lo que yo planteaba, esto de en un clima, en unas constantes acusaciones y el otro que se defiende, en fin, y al mismo tiempo el llamado acuerdo, y al mismo tiempo que escuchemos a los técnicos, pero al mismo tiempo la política ahí en el Congreso, que también influye a la hora de poner los votos, en fin, desde fuera se ve así bien, como un enredo finalmente de argumentos de lado y lado.
12: Sí, la verdad es que, bueno, yo creo que es un debate que las responsabilidades políticas está bien buscarlas, pero es bien fútil para poder encontrar el camino a solucionar el puzzle que tenemos hoy en día, ¿no? O sea, tenemos un gobierno que cuando entra, claro, tenía una promesa de reducir 6.000 millones de dólares. Luego informa este recorte de 5% parejo para todos los 3%. Para todas las dependencias.
9: 3%.
12: Bueno, 3% era. Y entonces, y al final, como decía mi tocayo, al no ejecutarse en las secretarías, que son las más grandes, educación y también en pensiones, claro, efectivamente quedas corto con eso. Al mismo tiempo se ve que se eleva la deuda. Normalmente uno quisiera elevar deuda para proyectos de infraestructura, qué sé yo, y bueno, acá en este caso se está elevando la deuda para financiar gasto corriente. Y entonces lo que queda en la duda es qué sigue de acá en adelante, porque si seguimos con el techo de la deuda de 45%, no lograste, o sea, se congelan las reducciones de gasto de las dependencias, aumenta la deuda para financiar gasto corriente. La pregunta es, ¿de dónde sale esos recursos? Y en ese sentido yo creo que, más que seguir con las responsabilidades políticas, yo creo que hay una situación actual que es importante hacerse cargo, y yo por lo menos aún no veo eso, dónde sale, cómo uno encaja esta ecuación, ¿no? Queremos reducir gastos, no queremos mantener el nivel de deuda con un techo máximo, pero no estamos reduciendo, o sea, no estamos reduciendo gasto, y al mismo tiempo estamos pidiendo más deuda para poder financiar gasto corriente. Entonces yo creo que eso es una señal preocupante, y bueno, mientras sigamos con esto, la verdad es que es un poco posponer esa discusión que yo creo que se va a venir, se tiene que venir en algún momento, y sobre todo se va a venir en la discusión del presupuesto para el próximo año, que va a ser muy, muy, muy duro si es que se quiere mantener el gasto en términos reales.
9: Ahora, respecto a las declaraciones del ex ministro Marcel sobre esta mega reforma, decir solo, antes de irnos a comerciales, que ellos también estaban de acuerdo con bajar el impuesto corporativo, como lo hemos dicho ya muchas veces acá en el Primer Café, se ha conversado esto, pero con la compensación. Entonces dice, hay cosas que las cuales una puede coincidir, pero entendiendo, ¿no es cierto?, que hay que compensar, porque si no, esto no va a flotar de alguna manera, ¿no? Entonces, que hay que mirar lo que dice el Consejo Fiscal Autónomo, etcétera. Y buscar acuerdos no es señal de debilidad, dice Mario Marcel. ¿Desde el Frente Amplio piensan lo mismo, Joaquín? Pablo, perdón, Pablo, dije Joaquín, Pablo. Pablo.
2: Sí, a ver, no, yo creo que, a ver, lo que tenemos ahí, yo creo que efectivamente el problema del crecimiento es un problema que también tenemos que enfrentar, ¿no? Y si alguna de estas medidas, como reducir impuestos, etcétera, ayuda al crecimiento, sin duda va a haber un espacio para hacerlo, pero efectivamente, si tenemos por el otro lado el problema fiscal, entonces tiene que ser una reducción con compensación, y además agregaría otro elemento, que es que las compensaciones no sean regresivas, entonces sean al revés, sean progresivas. Entonces, con esas dos condiciones, uno podría estar abierto a una discusión en el detalle. De hecho, ya se aprobó en general y ahora vamos a ir a la discusión en particular.
9: Bueno, vamos a ir a comercial y a la vuelta ya abordamos el otro tema polémico de la acusación constitucional, ¿no es cierto?, al ex ministro Grau. Ya volvemos.
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17: Cooperativa. 9:59 minutos. 9:59 minutos.
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9: 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Rodrigo Vergara nos va a contar lo que está pasando en estos minutos. Rodrigo, buen día.
17: Buen día, Cecilia. Vamos a ir al Palacio de la Moneda.
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27: En Balneario, la hora exacta.
28: Son las 10 de la mañana.
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1: En Balneario,
2: son las 10 de la mañana,
1: la hora,
2: un minuto.
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0: 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Sean todas y todos muy bienvenidos.
1: Les damos la más cordial bienvenida a otra nueva edición de su programa Comunalmente Hablando, una instancia informativa traída a todos ustedes por la Ilustre Municipalidad de Los Vilos, en donde como cada semana vamos a estar compartiendo algunas de las noticias y las actividades más relevantes de esta semana y también las que se vienen. Agradecemos como siempre a las radios colaboradoras que se conectan con nosotros a través de esta cadena radial. A Conexión Radio, que nos recibe el día de hoy, a Radio Los Vilos, Radio Balneario, Radio Ultravisión, Radio Miralmar, Radio Definición y también a Radio Guangualí. Y también aprovechamos de saludar a quienes se conectan con nosotros a través del streaming en nuestra plataforma municipal de Facebook. Comenzamos este jueves 18 de junio con algunas noticias relevantes para nuestra comuna, y es que durante la semana pasada estuvimos ahí conversando sobre lo que iba a ser el comienzo de la ejecución del Plan de Acción Comunal de Cambio Climático acá en nuestra comuna de Los Vilos. Y para que nos cuente cómo fue que se desarrolló esta primera jornada participativa, estamos con nuestra primera invitada del día de hoy, a quien le damos la bienvenida, Verónica Tapia, profesional de la Dirección de Medio Ambiente, Aseo y Ornato. Verónica, muy buenos días, ¿cómo estás?
2: Buenos días a todos y a todas, aquí nuevamente de invitada.
1: Son nuevamente invitada porque obviamente tenemos que seguir ahí comentando que cómo se ha ido desarrollando este plan de acción climática, plan de acción comunal de cambio climático, que como lo decíamos ahí, tuvimos la primera jornada el día de ayer acá en Los Vilos Urbanos.
2: Sí, durante esta semana se va a hacer la primera ronda de talleres participativo, que se le llamó a la comunidad, hicimos harta publicidad y empezamos ayer, estamos hoy día de nuevo en el sector rural, en lo que es Atilama en la mañana, ahora a las 11 comienza el taller y en la tarde a las 5:30 en Pichidangui. Y ya mañana también tenemos jornada, en la mañana en Quilimarí a las 11 de la mañana y en la tarde en Caimanes, en la delegación.
1: Ya. Oye, y si me cuentas un poquito así, ¿cómo estuvo la primera jornada de ayer? ¿Qué balance podemos hacer? Quizás qué cosas interesantes pudimos recoger de esta primera jornada.
2: Mira, en cuanto a convocatoria, creo que fueron como 15 personas, hicimos dos mesas de trabajo. Yeah. Yo esperaba más gente, sí. Pero bueno, no, nunca sabe qué va a pasar. Pero por igual lo menos llegó gente.
1: Igual está la primera jornada.
2: Sí, igual llegó gente, se lograron hacer dos mesas de trabajo, teníamos el mapa de en cada mesa de la comuna, ¿cierto? Yeah. Con los distintos valles. Y la idea del ejercicio era como a través de iconos ir colocando las amenazas que nosotros creemos que son más relevantes en nuestra comuna. Entonces, por un lado, no sé, olas de calor, por ejemplo, en el sector rural, alteraciones en el borde costero, que también salió a la palestra, que más el tema de algunos lugares con vegetación nativa también que queremos conservar. Entonces cada persona, ¿no?, fue como identificando de acuerdo a estos iconos que estaban las amenazas como más latentes que tenemos en la comuna.
1: Ya.
2: Entonces igual fue interesante el ejercicio, se discutieron hartas cosas, se conversaron, fue un taller que igual se extendió y sí, la gente estaba súper entusiasmada, o sea, de verdad, la gente que llegó
1: con ganas de participar.
2: Mucha ganas de participar, compromiso, yo los vi súper entusiasmados, así que estuvo entretenido, se hizo una introducción, como te digo, mesas de trabajo, pero sí, yo creo que fue una jornada positiva para comenzar, es la primera ronda, así que esperemos que se corra la voz también con los que estuvieron. Y en julio ya es una segunda ronda de talleres que seguramente igual voy a venir acá a la radio a informarles los horarios y los días.
1: Nos comentabas que, bueno, estas acciones las identificaron las personas mismas que participaron.
2: Claro, acuerdo a los sectores, íbamos por sector, porque no era solo, si bien era la convocatoria a los vilos urbanos, se trabajó todo el mapa de la comuna. Entonces, porque igual muchos conocemos también el territorio. Y entonces también íbamos identificando en el lugar, en los sectores rurales también, en los distintos valles.
1: ¿Y esa va a ser la modalidad en todos los talleres?
2: O sea, lo que ahora se hizo fue identificar, porque era un levantamiento de información, o sea, es el diagnóstico principal que se hace, o sea, el primer diagnóstico, y que incluye levantamiento de información con la percepción ciudadana. Ya ellos igual lo van a ¿cómo se dice? Con otro tipo de instrumento también van a ir haciendo las conversaciones, por ejemplo, de información de los distintos instrumentos que hay acá, como puede ser el Pladeco. También hay un documento por el tema del SOI, de la zona de interés turística. Entonces van a ir como todo entrecruzando esa información, que también hay una plataforma que se llama ArcClim, que también va contrastando como la evolución del clima a través de los años. Entonces también eso tienen que irlo como evidenciando con la percepción de nosotros como ciudadanos. Entonces es como esa información tanto como más científica con la información que la ciudadanía levantó. Entonces ahí se hace como un levantamiento de información completa, integral, y luego lo que van a hacer ellos, claro, nosotros dijimos harta amenaza, ya ellos van a analizar esta información, y en la segunda ronda de talleres se van a como a priorizar qué tipo de medidas podemos tomar, tanto de adaptación como mitigación. Sí, no queda todavía trabajo, así que...
1: Claro, son varias etapas.
2: Sí. Entonces, la primera etapa, como te digo, fue esta ronda para levantar la información como un diagnóstico primero, y ya en julio esperemos la segunda ronda de talleres, porque como ellos tienen que analizar la información, ese ya es trabajo de la consultora.
1: Bueno, ahí, no sé si podemos recordarle a la gente, quizás que no nos escuchó en la radio la semana pasada, no ha visto quizás todavía la difusión que hemos hecho, ¿en qué consiste este plan de acción? Porque finalmente, claro, estamos haciendo la invitación, pero la idea es que la gente también vaya un poco informada de manera previa para poder tener, cierto, la información con la cual también poder hacerse parte de esta conversación que finalmente se lleva a cabo.
2: Sí, mira, el Plan de Acción Comunal de Cambio Climático es un instrumento que está mandatado por ley, la ley 21.455, que es la ley de marco de cambio climático. O sea, todas las municipalidades tienen que tener su plan. La idea, por lo menos para nosotros, es tener este plan, pero no tenerlo solo en papel, sino que poder después como llevarlo a las acciones concretas que se van a priorizar. Entonces, la idea es que sea participativo, es que la gente se involucre, se recoja la percepción de ellos, porque también es importante después, como municipalidad, qué medidas prioritarias vamos a tener, ¿ya? Porque el cambio climático es un hecho. O sea, hay un aumento de la temperatura, con lo que esto lo que busca en el fondo es que a través de todo Chile podamos, a través de cada municipio, ¿cierto?, tener estas medidas e ir como de alguna forma aportando a que esto no siga creciendo. ¿Me entiendes? Entonces, es importante tener este instrumento, así como tenemos otro instrumento en el municipio, estos planes de Pladeco, Pladetour, de todos estos planes, tenerlo como un plan ya más relacionado con el medio ambiente. Y por eso también este plan, si bien lo lidera la Dirección de Medio Ambiente, también hay otras unidades municipales involucradas. Entonces, también estuvieron ayer presentes algunos funcionarios municipales. Hoy día también van a ir algunos al sector rural, que también me van a acompañar. ¿Podría decir nuevamente como los horarios de la...?
1: Sí, voy a hacerle un recordatorio a la gente también.
2: Porque estamos todavía en la hora, a las 11 de la mañana comienza en Tilama. En la escuela de Tilama lo vamos a hacer finalmente, que está al lado de la sede. Y a las 11 de la mañana, entonces, también invitamos a la escuela, a los niños. También es como importante la visión de los niños que tienen frente a estos temas de cambio climático. Y en la tarde ya nos trasladamos a... Bueno, van mis compañeras, no voy yo. Y no, se trasladan a Pichidangui a las 5:30 en la sede de la Junta de Vecinos La Noria.
1: Ya. Yeah.
2: Y ahí, bueno, yo tengo harta fe que va a llegar más gente. Yo sé que Pichidangui es un sector que está como más consciente de los temas, podríamos decirse, medioambientales. Así que los esperamos allá. Mis compañeras, en este caso la consultora, para sus dudas y para que puedan participar. Y ya mañana voy yo en la mañana a Quilimarí con otros dos compañeros de las funcionarios municipales de otras direcciones a Quilimarí en la mañana, el ex internado frente a la escuela Teresa Cano en Quilimarí. Uh-huh. Y en la tarde a las 5:30 en la delegación de Caimanes.
1: Yeah. Pues ahí está el...
2: Todo invitado.
1: Sí, ahí, tú lo decías recién, por ejemplo, en Tilama se extendió la invitación a la escuela a participar.
2: Sí.
1: Porque claro, es importante que todos los grupos se hagan parte de esta conversación que finalmente va a llevar a poder contar con este plan de acción que esperamos que también se pueda ejecutar dentro del próximo tiempo también, porque tenemos que hacer algo, sí, con respecto al cambio climático.
2: De hecho, también como que estábamos conversando, como quizá una primera medida es como realizar talleres donde la gente igual conozca más del tema, ya. Uh-huh. Más en profundidad. Entonces quizás también empezar a generar la conciencia en los ciudadanos, en los vecinos y vecinas de la comuna. Entonces creo que igual sería como interesante, ya que si bien llegó gente, bueno, hay que hacer el balance ya cuando terminemos los 5 talleres que se hicieron, que en realidad se eligieron esos lugares porque fueron los más representativos. Igual estamos dispuestos a escuchar si quieren quizás hacer algún cambio en el sector rural, también puede, eso también, claro, se puede conversar. Pero en el fondo, si fueron toda esta cantidad de talleres, es para que sea más representativo. Porque la consultora igual nos decía que en otros lugares hacían solamente 2 talleres y nada más. Entonces acá igual nos la jugamos para que fuera mucho más como representativo, que todos pudieran participar, tanto en el sector urbano como en el sector rural. Entonces quizás por ahí empezar como con alguna medida así como de generar la conciencia como en nuestra comuna.
1: Claro, igual eso ha sido algo que lo ha marcado harto el alcalde Cristian Gross, que ha sido poder descentralizar todo lo que es el municipio y poder acercar finalmente la institución hacia los territorios. Así que ahí, bueno, la invitación por supuesto es a la gente que pueda participar, pueda opinar, pueda... Porque finalmente esta es la instancia que tienen para poder hacer sus dudas, hacer sus consultas, sus solicitudes y... Principalmente entendiendo que también en la comuna tenemos bastantes agrupaciones que tienen un factor medioambiental. Por ejemplo, tú lo mencionábamos en Pichidangui, por ejemplo.
2: Sí, pues ya tenemos la GEMA, la organización, sí, GEMA. Hay otras corporaciones medioambientales también. Entonces, pienso que va a llegar gente y, como tú dices, es la instancia de las... Si me interesan los temas medioambientales, cómo de alguna forma poder aportar, es esta la oportunidad, ya. Okay. La idea es que, como te digo, quede el plan, pero que también en un futuro cercano se pueda ir concretando de a poco, paso a paso, con las medidas que se tomen. Pero para eso necesitamos que la gente también participe y se vea en este plan reflejadas las voces de ellos.
1: Excelente. Verónica, ¿te parece si hacemos el último repaso de los talleres que se vienen ya para ir cerrando este espacio?
2: Ya, bueno, se empezó ayer, ¿cierto? La idea era que fueran lo más representativo, tanto zona rural como urbana. Hoy día se van a seguir con la ronda de talleres. En la mañana, ahora ya a las 11, en 40 minutos más, se debiera comenzar en la escuela de Tilama. A las 11 de la mañana van mis colegas de la Dirección de Medio Ambiente. Ya en la tarde, a las 5:30, ojalá sean puntuales, se pueda comenzar el taller en Pichidangui, en la Junta de Vecinos La Noria. Y ya mañana, en la mañana, en el internado, el ex internado de frente a la escuela Teresa Cannon, está el taller a las 11 de la mañana. Y en la tarde, en Caimanes, en la delegación, a las 5:30. De hecho, ajustamos los horarios y todo para ojalá tener la mayor convocatoria posible. O sea, a las 5:30, ya empezamos más o menos como a las 6, pensando que igual ya a esa hora la gente sale del trabajo y eso. Entonces, ojalá que también la gente pueda valorar eso, pues el esfuerzo que nosotros también como, claro, como dirección hacemos para que ojalá la mayor cantidad de gente posible pueda participar.
1: Excelente, entonces. La invitación es, por supuesto, a participar, a informarse y a ser parte también de este plan de acción. Y como lo decimos siempre, pueden revisar las fechas, los horarios, el programa completo de los talleres participativos en nuestras redes sociales. Ahí nos pueden encontrar en Facebook como Municipalidad de Los Vilos y en Instagram como @munilosvilos. Verónica.
2: Ya, una cosita más.
1: Nos queda algo en el tintero todavía.
2: O sea, la idea es como también hacer, gracias por la invitación y ojalá podamos igual seguir haciéndole un seguimiento para que también la gente sepa, ¿no? En qué lo que estamos, porque como te digo, todavía nos queda proceso, una segunda ronda de talleres, así que eso, muchas gracias por la invitación y ojalá puedan participar.
1: Sí, eso, Verónica. Muchas gracias por acompañarnos el día de hoy. Y por supuesto, ahí vamos a seguir informando sobre las jornadas, vamos a seguir haciendo balances y, por supuesto, extendiendo la invitación a la gente para que pueda seguir participando de esta instancia que es tan importante para nuestra comuna.
2: Sí, pues. Así es. Muchas gracias.
1: Gracias a ti.

0: Bueno, y ya estamos con nuestro segundo, nuestra segunda ronda de invitadas del día de hoy. Vamos a presentar a las invitadas que tenemos. Verónica Guerrero, encargada de la Oficina Comunal del Adulto Mayor, y Andrea Barrero, encargada del Centro Diurno Comunitario del Adulto Mayor de nuestra comuna de Los Vilos, quienes les vamos a dar la bienvenida y, por supuesto, las gracias por acompañarnos en este espacio.
1: Muchas gracias por la invitación. Bueno, y como tú decías, vamos a dar alguna información con respecto a lo que ha pasado en el marco del mes del buen trato del adulto mayor.
0: Sí, ahí lo estuvimos comentando ayer en nuestras redes sociales. Ya comenzamos también a conmemorar lo que es el mes del buen trato al adulto mayor, como lo decía Andrea. Y en este marco también ayer tuvimos una bonita jornada que fue la mesa del adulto mayor. Y me gustaría que también le pudiéramos contar a la gente cómo estuvo esta mesa, porque, bueno, nosotros lo vimos ahí, fue un espacio súper bonito de alta participación. Ya tuvimos ahí la participación de casi todos los, o creo que la totalidad de los clubes de adulto mayor.
2: Sí, hola, buenos días. Sí, la mesa comunal es una instancia en la que se reúnen todos los dirigentes de los clubes de adulto mayor y las uniones comunales. Ayer tuvimos la participación de las 29 organizaciones con todos sus representantes. En esa jornada pudimos ver varios temas de interés de las personas mayores, por ejemplo, el estado de avance de los proyectos a los que postulan las organizaciones, el lanzamiento de los talleres para personas mayores, el funcionamiento del bus municipal, que está en proceso todavía el reglamento, las actividades del buen trato, que ahora les venimos a contar con Andrea, y además las prestaciones que tiene el Departamento de Salud para personas mayores.
0: Claro, fue una jornada bastante completa. Sí, con, bueno, también tuvimos ahí lo que fue el lanzamiento de los talleres de adulto mayor, que ya pronto van a comenzar a funcionar. Si lo pudiéramos también ahí contar a la gente que quizás no está escuchando en la casa, a alguna persona mayor que quizás ayer no pudo asistir, pero le interesa, por ejemplo, los talleres. ¿Qué talleres vamos a tener para este año?
2: Sí, son varios talleres que se lanzaron ya ayer y comienzan a funcionar desde esta semana. Les voy a ir contando. Tenemos el taller de danza terapia, que se va a hacer en los días miércoles en Quilimarí, en la sede del Club de Adulto Mayor Juan Carlos Rebolledo, todos los miércoles desde las 4 de la tarde. La monitora es Soledad Núñez, los días martes y viernes en la sede del Club Los Hijos de la Bahía de Pichidangui. Tenemos el taller de que hace una nutricionista que se llama Macarena Ledesma, Vivir Bien, Envejecer Mejor. Este se hace acá en el sector urbano los días lunes.

0: El taller de actividad física que se viene haciendo varios años acá en la comuna con el monitor Andrés Zúñiga, los martes en la sede de la Junta de Vecinos Diego Portales y los viernes en la sede de la agrupación Luz de Luna. Y el último taller, que es este, lo pidieron harto porque como el año pasado fuimos al regional de Cueca y ganó una pareja de Los Vilos. Se quiere formar un club de, o sea, un grupo de folclore y de danza y canto de personas mayores. Así que tenemos este taller de folclore, alma y tradición los días lunes en la sede del Club de Adulto Mayor Luz de Luna desde las 5:30 de la tarde. Esos son todos los talleres. Si a alguien le interesa y quiere participar, se puede acercar a la oficina de adulto mayor en el edificio consistorial. Desde las 8:30 a las 2 de la tarde y nosotros los inscribimos o le damos mayor información de estos talleres que yo les conté ahora.
1: Este taller de folclore me llamó mucho la atención porque yo creo que acá en la comuna nosotros tenemos hartos artistas en las agrupaciones de personas mayores. Tenemos, bueno, quienes fueron nuestros campeones regionales. Tenemos campeones comunales también que destacan por bailar. Pudimos ir al campeonato nacional también el año pasado. Pero también tenemos, por ejemplo, el grupo de coro del CEDIAM, que también ellos participan en varias actividades y les gusta también.
2: Sí, los usuarios en verdad, las personas mayores en general, todavía, o sea, cuentan con varios talentos y la idea de trabajar en conjunto con la oficina del adulto mayor y con los diferentes programas es explotar todos los talentos que tienen las personas mayores, visibilizarlo a la comuna y también como tener conciencia de que las personas mayores son activas, pueden tener un envejecimiento activo y saludable,
1: Claro.
2: y eso es algo bastante importante para la comuna.
1: Claro, y es bonito poder seguir también fortaleciendo este trabajo que hacen ustedes con las personas mayores, porque finalmente no solamente cumplen un rol de darles este espacio, sino que también cumplen un rol de acompañamiento a las personas mayores que quizás de repente no tienen otra red de apoyo dentro de las familias, por ejemplo.
2: Sí, es importante también el trabajo que hace la municipalidad a través de los distintos programas y a través de la oficina del adulto mayor. Como tú dices, del acompañamiento que se brinda, porque hay muchas personas mayores en hogares unipersonales o que viven solos, dos adultos mayores, sus hijos están en otras comunas, y visibilizar todas las acciones que hace la municipalidad en cuanto al apoyo de los programas, los apoyos sociales que se brindan, también es importante y relevarlo, hacerlo saber a la comunidad.
1: Claro. Y si hay alguna persona mayor en este rato que nos está escuchando, por ejemplo, y le llama la atención y quiere ser parte del centro diurno, por ejemplo, o quiere acercarse a la oficina del adulto mayor, ¿cómo lo pueden hacer? En el
2: Bueno.
1: caso, por ejemplo, del CEDIAM.
2: En el caso del CEDIAM, o bueno, o en el caso de la oficina del adulto mayor, la persona mayor puede acercarse a la municipalidad, Avenida Caupolicán 309, primer piso, ahí se encuentra la oficina del adulto mayor y también ahí, como siempre hemos trabajado en conjunto, pueden hacer contacto para hacer parte del centro diurno o para ser guiado a los diferentes programas.
1: Excelente. Nosotros tenemos otra actividad más enmarcada, ¿cierto? Hemos tenido distintas actividades enmarcadas en lo que ha sido este mes de junio, que se conmemora el mes del buen trato. Tuvimos también una charla que se le realizó a los funcionarios municipales enmarcada en esto también.
0: Sí, como el día 15 de junio es el día que se conmemora el maltrato en la vejez. O sea, la idea es que nosotros trabajemos desde la municipalidad y los funcionarios la atención a personas mayores, entendiendo que este es un grupo que tiene atención preferencial, que ahora salió la nueva ley la ley integral de personas mayores. Entonces, la idea es reforzar la forma en que nosotros trabajamos y atendemos a este grupo etario que es tan importante para la comunidad.
1: Sí, ahí, bueno, y también vamos a tener una actividad que esta ya va a ser más abierta al público, ¿cierto? Sí. Que vamos a tener ahí el día lunes desde las 3 de la tarde. Y a mí me gustaría que le pudiéramos contar a la gente también de qué se trata, qué van a poder disfrutar en esta actividad. Y por supuesto extenderle la invitación a la gente.

0: que pueda sumarse y pasar un momento bien bonito ahí junto a la oficina del adulto mayor y también al centro de uno del comunitario del adulto mayor.
1: Ya, bueno, como tú decías, el día lunes 22 de junio a las 3 de la tarde vamos a realizar una jornada de reflexión y bienestar para todas las personas mayores de la comuna, en donde van a haber bastantes actividades participativas para todos los adultos mayores. Vamos a tener stand de las diferentes oficinas que tienen usuarios adultos mayores. Vamos a estar el programa Centro Diurno Comunitario, el programa Cuidados Domiciliarios, el programa Vínculos, Oficina de la Mujer, Oficina de Discapacidad, Oficina de Deportes y el programa Red Local de Apoyos y Cuidados. Aparte de esto, vamos a tener un espacio de información y reflexión en cuanto a la promoción del buen trato. Todo esto enmarcando el mes del buen trato del adulto mayor y la conciencia hacia estas buenas acciones para el adulto mayor.
0: Claro.
1: Luego de esto vamos a tener stand de diferentes actividades bastante entretenidas, como actividad física, estimulación cognitiva, cuidado de manos y pies. Vamos a tener un baile y una pausa activa y vamos a finalizar la jornada con un bingo y con algunos concursos sorpresa que vamos a realizar como hacia el final de la tarde. Va a estar bien entretenida esta jornada y extendemos la invitación a todos los adultos mayores de la comuna para que nos puedan acompañar el lunes 22 en el Centro Cultural Plaza Larco.
0: Eso. Excelente, entonces. Yeah. ¿Alguna cosita más que les gustaría compartir con nosotros el día de hoy? O simplemente invitar a la gente a que pueda sumarse a las actividades que realizan ustedes como programa?
2: Sí, en agregar que esta actividad del día lunes tenemos traslado. Hay furgones de acercamiento para las personas del sector rural de Caimanes, Guangualí, Quilimarí y Pichidangui. Así que se pueden comunicar con nosotros directamente en la oficina. Quisiera dar el número de teléfono de la oficina. El de la municipalidad es 532-35-3080 y el anexo es el 815. Y el celular directo de la oficina, se lo voy a dar al tiro, es el 988-684476. ¿Lo repito?
0: Sí, repitámoslo. ¿Sí? Mejor.
2: 988-684476. Así que si se quieren inscribir para esta actividad y son del sector rural, nos pueden llamar directamente o acercarse a las delegaciones de Quilimarí o Caimanes para que ellos nos hagan el contacto y se inscriban y puedan participar.
0: Excelente, entonces, chicas, muchas gracias por acompañarnos el día de hoy y, por supuesto, vamos a seguir ahí extendiendo la invitación a esta actividad que tenemos preparada para el día lunes.
1: Muchísimas gracias, gracias. Y dejamos invitados a todos para que nos puedan acompañar en la actividad del día 22.
0: Muchas gracias. Bueno, ya estábamos conversando con Verónica Guerrero y Andrea Barrero, profesionales de la Oficina del Adulto Mayor y del Centro Diurno Comunitario del Adulto Mayor, quienes nos estaban ahí contando sobre las actividades que se han desarrollado y que vamos a tener también enmarcadas en el mes de conmemoración del buen trato a las personas mayores. Nosotros nos vamos a ir a una pequeña pausa, pero ya vamos a estar de vuelta con más informaciones desde la Municipalidad de Los Vilos.

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8: En Balneario, la hora exacta.
9: Son las 10 de la mañana, 40 minutos.
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0: buenos días y gracias por acompañarnos.
1: Hola Evelyn, buenos días, y también regalo un saludo a todas las personas que nos escuchan a esta hora en la radio.
0: Así es. Oye, ahí estábamos contándoles que vamos a tener una actividad bien entretenida, cultural, por supuesto, este fin de semana. ¿De qué se trata? ¿Qué vamos a tener?
1: Bueno, esta actividad, como bien la presentabas, es una feria cultural y gastronómica de pueblos originarios, que bueno, ya es parte de la tradición que tenemos acá en la comuna y que tiene que ver con la conmemoración del Día Nacional de los Pueblos Originarios, que está vinculado al solsticio de invierno. ¿Ya? El solsticio de invierno tiene un especial significado para muchos pueblos originarios, porque habla de este cambio de ciclo, de un nuevo año, de un renacer en torno a los ciclos de la naturaleza. Y en ese contexto nosotros, desde la municipalidad, organizamos en conjunto, en colaboración con las organizaciones, comunidades, con los cultores, artesanos, emprendedores de pueblos originarios, lo que vamos a hacer este día domingo. ¿Qué pueden encontrar en esta actividad? Principalmente vamos a tener distintos expositores, tanto de artesanía con pertinencia indígena, de gastronomía con pertinencia indígena. Vamos a tener también un espacio especial para difundir el trabajo que realizan las educadoras y educadores tradicionales en las escuelas. Hay una asignatura de pueblos originarios que se desarrolla en la mayor parte de las escuelas de acá de Los Vilos, y vamos a tener un espacio especialmente para visibilizar, para mostrar lo que ellas y ellos realizan, de la mano también de los estudiantes. Vamos a tener ahí todo esta muestra respecto de todos los pueblos originarios también. Y bueno, lo que siempre también ofrecemos para poder compartir, vamos a tener dos presentaciones de cocina en vivo. Vamos a tener cocina en vivo del pueblo Chango y del pueblo Mapuche Picunche. Estas cocinas en vivo lo que buscan es poder, no solo como lo rico de ir a comer algo nuevo, sino que también poner en valor la costumbre, la tradición de estos platos, de cómo se preparan, desde dónde vienen, las historias familiares que están vinculados a estos platos, y por supuesto también poder compartir con la comunidad para que también puedan, a veces hay muchos platos, por ejemplo, que son de acá de Los Vilos y que muchas veces se va perdiendo la huella desde dónde viene, desde dónde se va traspasando, y la idea es poder contar un poquito de eso. Y bueno, también como en todas nuestras actividades, también tenemos espacio dedicado sobre todo a las infancias. Vamos a tener talleres, un taller de alfarería, que es taller para modelar en greda, y también vamos a tener un taller de vinculado a la sala museográfica. Vamos a estar con Antonio trabajando en esa línea.
0: Entonces vamos a tener una jornada bastante nutrida y llena de actividades.
1: La invitación es para todas las familias, para que se puedan acercar a nuestra actividad. Como les decía, la organizamos en conjunto con las organizaciones, comunidades, con los educadores, y es un poco para mostrar el trabajo que las organizaciones también desarrollan durante el año. Claro. Porque hay varios proyectos, iniciativas culturales, educativas, y la idea de esta instancia es poder visibilizarla y compartirla con las personas. También se me olvidaba que tenemos una presentación de una obra de títeres también. Que eso va a ser a eso de las 11:30, para que se puedan acercar igual con las familias en la mañana. La actividad se proyecta desde las 11 hasta eso de las 3 de la tarde, más o menos.
0: Recordarle a la gente que también está una actividad gratuita, y abierta a todo el público.
1: Exactamente, es una actividad gratuita. Van a haber degustaciones, los talleres son gratuitos, y también los invitamos a que puedan apoyar también, porque vamos a tener emprendedores. Entonces también, si quieren ir a almorzar, por ejemplo, van a ver para que puedan comprar. Vamos a tener un espacio de comedor y todo.
0: Excelente.
1: Para que también podamos generar un apoyo, un desarrollo económico también de la mano de las comunidades, y poder valorizar también el trabajo que ellos realizan.
0: Claro, tú mencionabas recién que se realiza este trabajo, ¿cierto?, de visibilización finalmente de lo que realizan aún nuestros pueblos originarios, que son variados acá en la comuna. Tenemos, por ejemplo, tú mencionabas el pueblo Chango, el pueblo de Aguita, el pueblo Mapuche, y también está haciendo un trabajo que han desarrollado a través de la Oficina de Pueblos Originarios, el poder trabajar finalmente con las comunidades para poder tener estos espacios que les permitan a ellos seguir desarrollándose y también seguir dando a conocer lo que son finalmente los pueblos originarios.
1: Exactamente, bueno, como bien decías, este es un trabajo permanente, es parte del compromiso también de la municipalidad con los pueblos originarios. Desarrollamos el trabajo durante todo el año, nosotros siempre estamos disponibles para las organizaciones, para las comunidades, para las personas también, a veces que están recién iniciándose también como en este proceso de reconocimiento. Uh-huh. Nosotros apoyamos, bueno, desarrollamos estas actividades como oficina, también apoyamos la gestión de proyectos, también hace poquito, por ejemplo, desarrollamos en conjunto con un proyecto de investigación un seminario de turismo indígena, porque nuestra idea también es ir fortaleciendo las herramientas de las personas para que esto también pueda ser un motor de desarrollo con identidad en la comuna. Y bueno, también la idea es poder ir desarrollando de acuerdo a las necesidades de las personas. Estamos siempre, bueno, en la oficina atendemos a las personas, vamos como recopilando la información, lo que ellos nos van contando, y de acuerdo a esas necesidades nosotros también vamos haciendo una planificación anual. Y bueno, esta, por ejemplo, es uno de los hitos centrales que tenemos, donde también mostramos como parte de todo ese trabajo, tanto desde la oficina como de todas las organizaciones. Como les contaba también, en esta ocasión vamos a tener invitadas las escuelas, van a participar la Escuela Divina Providencia, el Jardín Los Pececitos, escuelas rurales de Pichidangui, Huangualí, Caimanes, Quilimarí también. Entonces, tratamos también de poder trabajar la temática no solo aquí en la zona urbana, sino uh-huh. que también en la zona rural. Vamos a tener expositores también de Infiernillo, por ejemplo, del Quelón, que ellos también se van a acercar hasta esta actividad para generar este encuentro también, de verlo no solo también, a veces se piensa que aquí como estamos en la costa, principalmente, bueno, sí, mayoritariamente hay personas del pueblo chango, pero también hay un espacio de interculturalidad con familias diaguitas, con familias mapuche picú, con familias aymaras también que habitan el territorio, y la idea es poder generar este espacio de encuentro y de intercambio entre todos ellos.
0: Claro, ahí me gustaría detenerme en lo que dijiste tú. Nosotros, bueno, no sé, yo hablo como persona que viene de afuera, no soy de Los Vilos, pero claro, uno tiende a pensar que como es una zona costera solamente se da el pueblo chango, y que es el que mayoritariamente se ve por la cantidad de gente que hay también. Pero claro, esta es una zona bastante diversa en culturas y en pueblos originarios. Tú decías, ahí tenemos varios pueblos, como el pueblo de Aguita, el pueblo mapuche, el pueblo aymara, que también lo dijiste, y que a mí me llama la atención porque, por ejemplo, yo no tenía idea que existían aymaras, por ejemplo, en la comuna.
1: Claro, lo que pasa es que, bueno, hay como dos partes. Por uno, bueno, respecto de la historia propia del territorio y de lo que tiene que ver con la historia de la familia, los restos arqueológicos, por ejemplo, que nos hablan de algunos pueblos, pero también no tenemos que olvidar que también hay una movilidad de las personas de poder... Claro. Habitar los distintos uh-huh. territorios, y desde ahí también hay familias que se van asentando en distintos lugares, y desde ahí también se reconoce como el derecho cultural a ellos también, de poder mostrar su cultura, sus saberes, que también están vinculados, por ejemplo, en nuestro caso, aquí en Los Vilos, pero también hay todo un intercambio con todo lo que es la provincia del Choapas y el interior. Entonces eso uh-huh. también es parte de cómo se va construyendo la comuna.
0: Sí, qué interesante, me llamó mucho la atención eso a mí. ¿Te parece si les volvemos a reiterar la invitación a la gente, para quizás quienes recién se están conectando con nosotros en la radio, para que puedan ser parte también de esta feria y, por supuesto, ahí disfrutar de todo lo que vamos a tener y también aprovechar de comer ahí alguna cosita rica?
1: Súper. Bueno, la invitación es para este domingo 21 de junio, desde las 11 de la mañana. Vamos a estar en la Avenida Caupolicana y a un costado del Banco Estado. Vamos a tener, bueno, emprendedores, vamos a tener gastronomía, actividades para niños y niñas, actividades gratuitas como talleres, obra de títeres. Para los mayores también vamos a tener presentaciones de cocina en vivo, para que puedan conocer un poco de la cultura y saberes de los pueblos originarios. seminarios y también, bueno, degustaciones. Las degustaciones también son parte de lo que algunas organizaciones también realizan para compartir con las personas y también son parte de lo que se hace con la cocina en vivo. La jornada es abierta al público, gratuita, tiene un enfoque sobre todo familiar, de poder compartir, de poder conocer y de poder también difundir el trabajo que realizan, poner en valor el trabajo que realizan las comunidades y las organizaciones de pueblos originarios de acá de Los Vilos.
0: Excelente, entonces. Valentina, muchas gracias por acompañarnos el día de hoy. Y por supuesto, ahí vamos a estar informando también sobre esta actividad tan bonita que vamos a tener este fin de semana.
1: Muchas gracias, Evelyn.

Bueno, y estábamos conversando con Valentina Hernández, encargada de la Oficina de Pueblos Originarios de nuestra municipalidad, quien nos estaba extendiendo la invitación para ser parte de esta Feria Cultural y Gastronómica de Pueblos Originarios que vamos a tener este domingo 21 de junio en la Avenida Caupolicán, a un costado del Banco Estado. Le vamos a seguir con importantes informaciones de nuestra comuna, y es que con una amplia participación de dirigentes y representantes de organizaciones territoriales, se desarrolló un nuevo encuentro territorial urbano, una instancia que estuvo encabezada por el alcalde Cristian Gross y que contó con la participación del equipo directivo municipal. Durante la jornada, el alcalde presentó la cartera de iniciativas que se ejecutan y se proyectan para el sector urbano de la comuna, destacando principalmente proyectos ya concretados como la conservación del complejo deportivo municipal, también obras que se encuentran actualmente en ejecución como la construcción del centro comunitario de cuidados y proyectos que están aprobados y que se espera puedan iniciar prontamente su ejecución. Entre ellos, el nuevo cementerio municipal, el mejoramiento de la Plaza 21 de Mayo, la pavimentación de calle Tucapel y el mirador de Caleta Las Conchas. En total, estas iniciativas representan una inversión que supera los 40 mil millones de pesos para el desarrollo de nuestra comuna de Los Vilos. Asimismo, el administrador municipal Luis Enrique entregó información respecto al contrato de recolección de residuos domiciliarios, resolviendo consultas y abordando inquietudes de los asistentes. Vamos a escuchar parte de lo que nos comentaron los asistentes a este encuentro territorial.

0: Hoy día hemos tratado principalmente dos temas que son de alto interés para nuestra comunidad, como es la situación actual del proceso de recolección de residuos domiciliarios. Le hemos dado cuenta del proceso llevado a cabo hasta ahora, con la finalidad y el objetivo de que se pueda, sobre todo, dar continuidad al contrato y, sobre todo, al proceso de recolección de la basura, que efectivamente es finalmente lo que le interesa a toda nuestra comunidad. Y en segundo lugar, también, junto con nuestro equipo, hemos hecho una presentación de todos los proyectos que actualmente están en alguna etapa de ejecución o que están aprobados para lo que es el sector urbano. Tenemos grandes proyectos que se van a comenzar a ejecutar ya en los próximos días. Hay algunas iniciativas también que están en proceso de revisión. Esperamos tener noticias pronto, como el caso de nuestro nuevo cementerio. Así que tenemos las mejores expectativas. Hoy día le informábamos que tenemos una cartera solo para el sector urbano de proyectos que se encuentran aprobados, de más de 40 mil millones de pesos. Sin duda, una inversión muy, muy importante y que esperamos que se vaya replicando en cada uno de los puntos de nuestros sectores rurales. El otro día partimos en Pichidangui, juntándonos con los vecinos del sector. Hoy día correspondió a la Junta de Vecinos del Sector Urbano. Iremos también luego al Valle de Pupío, a Caimanes, a Huangualí también, para poder comentarle a nuestros vecinos y vecinas que efectivamente para la Municipalidad de Los Vilos el trabajo territorial es fundamental, la participación comunitaria es vital, y por otra parte esto debe traducirse en proyectos concretos, que es justamente lo que hoy día se presenta con mucho orgullo del trabajo que hemos llevado adelante en beneficio de nuestros vecinos y vecinas.
1: En cuanto a la reunión, espectacular. Bueno, porque salimos muchas dudas, donde me critican a nuestro alcalde que no hace nada, y resulta que acá se sabe todo lo que se ha hecho y lo que se va a hacer más adelante, y que es muy importante. Creo que de repente la gente comenta de algo que ellos no saben, pero ahora ya estamos nosotros para ir explicando todo lo que se habló acá, detalladito con todo lo que tiene que ver de los proyectos.
2: Estas instancias son fundamentales para fortalecer el trabajo colaborativo entre el municipio y las organizaciones territoriales, promoviendo una comunicación directa y transparente que permita mantener a la comunidad informada sobre los avances, desafíos y proyectos que impulsan el desarrollo de nuestra comuna. Nosotros, antes de despedirnos, los queremos invitar a tres actividades que tenemos enmarcadas en el mes del orgullo. Y es que Los Vilos celebra el orgullo, el respeto y la diversidad. Por eso te invitamos a acompañarnos en el izamiento de la bandera de la diversidad, una actividad simbólica que representa el compromiso con el respeto, la igualdad y la inclusión de todas las personas. Este significativo acto busca promover una sociedad más justa, libre de discriminación y donde cada persona pueda vivir con dignidad y orgullo. Súmate a esta jornada de reflexión, visibilidad y encuentro comunitario. Te esperamos mañana viernes 19 de junio a partir de las 10 de la mañana en el frontis del edificio consistorial. Y el sábado 20 te invitamos a ser parte de la Marcha por la Diversidad, una jornada para encontrarnos, compartir y visibilizar el valor de construir una comuna más inclusiva para todas y todos. Nos vamos a encontrar en la Plaza L a partir desde las 16 horas. Además, también podrás recorrer los stands informativos de la Oficina de la Juventud, Programa de Prevención de las Violencias de Género, Oficina Local de la Niñez, Senda Previene, entre otros programas municipales. También contaremos con un espacio para intercambiar láminas del Mundial, actividades recreativas y una feria de emprendimiento local, como es ya ícono de las actividades de nuestra comuna. Ven con tu cartel, tus banderas y tus ganas de celebrar la diversidad. Y en la tarde la celebración continúa, porque luego de la Marcha por la Diversidad, que comienza ahí en Plaza L y que terminará en la Avenida Caupolicán, al costado del Banco Estado. Vamos a tener un espectáculo artístico musical donde podremos compartir en comunidad y seguir promoviendo el respeto y la inclusión. Disfruta de las presentaciones de las artistas María Belén Patterson, Josefa Larraín, La Yoyi, La Madison y el artista de Pichiangui Curi, quienes serán parte de este gran espectáculo preparado para celebrar la diversidad en nuestra comuna. Este sábado 20 de junio desde las 18 horas en la Avenida Caupolicán al costado del Banco Estado. Y con estas invitaciones nosotros nos vamos a comenzar a despedir. Por supuesto, los dejamos invitados a seguir informándose a través de nuestras redes sociales. Nos pueden encontrar en Facebook como Municipalidad de Los Vilos y en Instagram como @munilosvilos. Nos volvemos a encontrar en un nuevo episodio de su programa Comunalmente Hablando.
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2: En Balneario le indicamos la hora.
3: Son las 11 de la mañana, 8 minutos.
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0: En Balneario, la hora exacta.
1: Son las 11 de la mañana, 32 minutos.
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3: Son las 12 horas, mediodía en Chile.

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2: En Balneario le indicamos la hora.
3: Son las 12 horas, 3 minutos.
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4: En Balneario, la hora exacta.
2: Son las 12 horas, 30 minutos.
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2: En Balneario le indicamos la hora.
3: Son las 12 horas 59 minutos.
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11: La UNICEF pide una respuesta urgente del Estado para saber dónde están los niños haitianos que ingresaron irregularmente a Chile.
12: Si había alertas, incluso denuncias, ¿por qué se flexibilizó el proceso de reunificación familiar el 2024? Ministra Gulf coordinará trabajo paralelo en la investigación de Fiscalía.
11: Primero 100 días de CAST, el presidente llega al Biobío en medio de las tensiones por su mega reforma y la acusación constitucional contra el exministro Grau.
12: Última hora, se confirma la detención de 5 militares bolivianos en las cercanías de Colchane. Carabineros les incautó sus armas y un vehículo.
11: Investigan el crimen de un hombre baleado anoche en un paradero de Pedro Aguirre Cerda. En Renca hay una joven grave apuñalada tras una riña.
12: Ante el aumento de la circulación viral, Salud habilita un buscador de vacunatorios para los fines de semana, cuando además comienzan las vacaciones de invierno.
11: En el exterior, Ucrania destruyó una refinería de petróleo que obligó incluso a cerrar el aeropuerto más grande de Moscú. El Papa anuncia visita al Perú en noviembre.
12: Y en el fútbol, el árbitro chileno Cristian Garay debuta en el Mundial. Esta noche, la U y O'Higgins se ponen al día en la Liga de Primera. 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
12: Hacemos el diario de Cooperativa desde una ciudad de Santiago que está con cielos nublados, con harta bruma. La nubosidad es parcial, algo de sol se puede apreciar. Rozamos los 16 grados de temperatura, estamos con 56% de humedad y apostando a unos 17 grados aquí en la capital.
11: Vamos de inmediato a las calles de Santiago. Información policial de las últimas horas. Un homicidio en Pedro Aguirre Cerda. Hay otra persona que fue apuñalada en Renca. De eso y más, Felipe Cofré, buenas tardes.
13: Hola, muy buenas tardes. Claro, partimos en la comuna de Pedro Aguirre Cerda, en la esquina de Clotario Blest con Avenida La Marina. Ahí un hombre de 40 años fue asesinado a disparos luego de una discusión. La víctima se encontraba anoche en un paradero de la locomoción colectiva de ese sector cuando se inició una pelea con otro hombre que se movilizaba en bicicleta. Todavía se desconoce el motivo de esta discusión, que escaló hasta que este hombre en bicicleta termina extrayendo desde sus vestimentas un arma de fuego y disparando en al menos 4 oportunidades en contra de la víctima, que recibe 3 de los 4 impactos en su cuerpo y que producto de estas mismas lesiones termina falleciendo en el lugar. La investigación fue instruida a la Brigada de Homicidios de la PDI por parte del Ministerio Público, que quedó a cargo de las diligencias. Escuchamos la voz del comisario Rodrigo Gana, quien entregó detalles.
14: La circunstancia en que ocurre el hecho, se estableció que la víctima se encontraba en un paradero de la locomoción colectiva, instante donde fue abordado por otro sujeto que circulaba a bordo de una bicicleta, donde mantuvo una discusión con este sujeto y este le percutó al menos 4 disparos en su contra. En el sitio de suceso se logró levantar evidencia balística, así como también otro tipo de evidencia, la cual está siendo periciada junto al laboratorio de criminalística.
13: Pero todavía se está tratando de identificar quién es quien dispara. No hay registro de personas detenidas respecto a este homicidio. En Renca también se investiga otro delito de similares características, eso sí, en calidad de frustrado, en contra de una adolescente de 16 años que fue apuñalada con una tijera por otra menor de edad. Todo ocurre anoche en una plaza ubicada en calle Fanor Santiago con Santa Emilia, donde se encontraban 2 grupos de jóvenes que iniciaron una discusión por rencillas previas entre la atacante y la víctima, que recibió heridas en el tórax, también en la espalda y en su hombro. La herida de la espalda termina provocándole una perforación en el pulmón, la que la mantuvo con heridas de carácter grave. El fiscal Felipe Olivari entregó más detalles.
15: Se produce una pelea, una riña, entre 2 grupos de adolescentes, al parecer menores de edad, que comienzan a discutir, y en esas circunstancias una mujer, una adolescente, procede a apuñalar a otra niña de 16 años con un arma cortante, al parecer una tijera, en el sector del hombro izquierdo, del pecho y también en la espalda, provocándole varias heridas cortopunzantes, una de las cuales le perforó el pulmón, lo que le provocó una lesión grave, específicamente un neumotórax.
13: Claro, y la víctima se encuentra fuera de riesgo vital, internada en el hospital Félix Bulnes. Esto se suma a una persecución de un vehículo con encargo por robo que empezó en Las Condes y terminó en la comuna de La Reina, cuando sus ocupantes chocaron con otro auto y le provocaron lesiones a su conductor. Hubo 6 detenidos, 2 de ellos menores de edad, y en la huida estos delincuentes dispararon además a carabineros. Se investiga si es que efectuaban robos en la comuna de Las Condes, ya que fueron encontradas en sus pertenencias joyas que habrían sido sustraídas minutos antes.
11: Esa es la persecución que termina en La Reina, ¿no?
13: Sí, frente al hospital militar.
11: Gracias, Felipe.
13: Buenas tardes.
12: Y de la capital nos vamos al norte del país, porque detuvieron a 5 militares bolivianos en territorio chileno, cerca de Colchane. Carabineros les incautó armas y un vehículo. Hans Wolterbarn es nuestro corresponsal. Buenas tardes, Hans.
16: Hola, buenas tardes. Sí, tal como ya lo adelantaban, a esta hora un procedimiento que se encuentra en desarrollo por parte de personal de carabineros, luego que efectivos de la subcomisaría Colchane, que se encontraban realizando patrullajes preventivos en las cercanías del Salar de Coipasa, divisara a un vehículo que se encontraba precisamente transitando por el territorio nacional. En ese sentido, acuden a fiscalizar a este automóvil en el cual se trasladaban 5 militares bolivianos. Entre ellos hay un teniente, 3 suboficiales y un sargento pertenecientes a la Policía Militar de Bolivia. Es por eso que se ha procedido a la detención de estos 5 militares en la zona del Salar de Coipasa y han sido ya trasladados hasta la subcomisaría de Colchane, donde se está a la espera de instrucciones por parte del Ministerio Público para saber cuál va a ser el proceso que va a continuar adelante, si es que van a ser sometidos a algún control de detención durante las próximas horas o si es que se van a ser sometidos a este trámite administrativo de reconducción. Hay que recordar que nosotros, nuestro país con Bolivia, mantiene un tratado donde se permite reconducir a los ciudadanos de dicha nacionalidad que sean sorprendidos al menos 10 kilómetros desde la línea de la frontera. Es por ese motivo que se está ahora a la espera de las instrucciones por parte de las autoridades, pero han sido ya incautados también el armamento y el vehículo en el que se trasladaban Estos 5 militares bolivianos que, recordemos, han sido detenidos por carabineros aquí en Colchane.
12: Vamos a seguir atentos a lo que ocurre con ellos. A través tuyo, Hans Gotterbaum. Gracias, buenas tardes.
16: Buenas tardes.
11: Nos quedamos en el norte porque se indaga un doble homicidio en la zona de la región de Coquimbo, en particular en la localidad de Sotaquí. Carlos Ruiz, ¿qué pasó? Buenas tardes, bienvenido.
17: Buenas tardes. Sí, tal como están comentando, Carabineros confirmó hace muy pocos minutos el hallazgo de dos cuerpos al interior de la localidad de Sotaquí. Esto es en la comuna de Ovalle, provincia de Lemerí, al interior de la región de Coquimbo. Según la información preliminar que ha entregado la policía, se trata de dos hombres adultos, los cuales presentan diversos impactos de perdigones en sus cuerpos. Por ahora, las dos víctimas se encuentran sin identificar y las diligencias investigativas están recién en desarrollo. A esta hora se espera que el Ministerio Público determine si va a ser Carabineros o la Brigada de Homicidios de la PDI la que comience la investigación de este doble homicidio. Por ahora no existen personas detenidas por este hecho. Se desconocen además las motivaciones que podrían haber originado estas dos muertes, por lo cual en esta etapa no se descarta ninguna hipótesis. Nosotros estamos muy atentos a los resultados de las diligencias que realicen las policías. Me acaban de confirmar que efectivamente es la Brigada de Homicidios la que va al lugar. Esto es aproximadamente a 1.5 horas de viaje de La Serena. Así que en los próximos minutos podríamos tener más novedades respecto a estas dos muertes. Como les comentaba, dos hombres adultos que fueron encontrados fallecidos al interior de este fundo en Sotaquí, en la región de Coquimbo.
11: Claro, Sotaquí hacia el interior de Ovalle. Carlos, muchas gracias.
17: Buenas tardes.
12: Cambiamos de tema, hoy vamos a la economía, digo, porque hoy se concretó la baja en el precio de los combustibles de hasta 106 pesos por litro en el caso de las bencinas, un poco más incluso en el caso del diésel, todo mientras el petróleo retomó su caída en el precio internacional. Factor que comentan desde el Banco Central que sigue presentando el IPOM. Gonzalo Aguirre, buenas tardes.
18: ¿Qué tal? Muy buenas tardes. Y después de 2 meses y medio marcados por esta fuerte alza en el precio de los combustibles que se concretó a fines de marzo, a partir de hoy se produce un ajuste que alivia en parte, no por completo, aquella variación que fue explicada por el aumento internacional, producto de la guerra en Medio Oriente. Ahora que dicho conflicto da señales de alcanzar su término, la bencina de 93 octanos anota una baja de 95 pesos por litro, mientras que la de 97 cae 106,7 pesos por litro. El diésel, en tanto, concretó su tercera baja consecutiva, esta vez de 117 pesos por litro. Destacó este cambio al subsecretario de Hacienda, Juan Pablo Rodríguez.
19: Un principio de acuerdo respecto del conflicto ha significado que el precio internacional de los combustibles disminuya. Dado que el MEPCO, Mecanismo de Estabilización de los Precios de los Combustibles, ha seguido funcionando, el gobierno esta semana, cumpliendo con su palabra, lo ha aplicado del modo que signifique la mayor reducción en los precios posibles en el mercado interno. Esto significa que desde hoy jueves el diésel baje en 118 pesos, la gasolina de 97 octanos lo haga en 107 pesos y la gasolina de 93 octanos lo haga en 95 pesos. Si es que la paz en Medio Oriente se consolida, estos precios debiesen seguir bajando.
18: Este viernes van a estar todos los ojos puestos en Suiza por la firma del acuerdo entre Estados Unidos e Irán, cuando a mediados de semana ya se confirmó por parte de ese último país la firma electrónica del memorándum de entendimiento, lo que se ha interpretado favorablemente por parte de los mercados. Así, el petróleo Brent, de referencia a nivel mundial, vuelve a bajar y se transa en torno a los 77 dólares el barril, 78 ahora en los últimos minutos. También por debajo de los 75 se ha mantenido el crudo, el WTI, que hasta ahora sube un poquito a los 75,22, variaciones que está también observando el Banco Central, que sigue presentando su informe de política monetaria. Hoy habló ante el Instituto Chileno de Administración Nacional de Empresas, ICARE, su presidenta Rosana Costa.
20: Lo que estamos viendo hoy día, este preacuerdo, es una buena noticia, sin duda. Es una buena noticia y los mercados la están leyendo como una buena noticia, están reaccionando en esa dirección, ha bajado el precio en forma importante, el precio del petróleo, pero también la reacción de las bolsas. Todo indica que el mercado lo tomó como una muy buena noticia. Dicho eso, hemos tenido noticias positivas y negativas, y por lo tanto creo que esta buena noticia queremos que se consolide, pero hay que esperar que se consolide para efectivamente mirarla. Y si se consolida, no tenemos suficiente información sobre cuánto demora en normalizarse este proceso de recuperación.
18: Y a propósito del LIPOM, es parte también del análisis el menor rango de crecimiento para este año, que quedó entre 1 y 1,75%, junto con la inflación, que al término de este 2026 se espera sea en torno a 4,2%. Sobre esas proyecciones y también las expectativas de repunte que estuvieron asociadas al actual gobierno durante el tiempo de campaña, esto comentó en conversación con el diario de Cooperativa la presidenta de la CPC, Susana Jiménez.
0: Los movimientos en la economía tienen cierta inercia, por eso yo digo que esta desaceleración que ya se venía sintiendo hoy día se materializa en números que son parte de un proceso largo. Acá lo que hay que mirar es cómo cambian las perspectivas hacia adelante y cómo eso genera confianza para volver a retomar negocios, proyectos de inversión, atraer también recursos para el desarrollo de los sectores. Pero evidentemente esto toma tiempo, no hay ni una posibilidad de que simplemente ante un cambio de mirada, un cambio de gobierno, esto gatille de la noche a la mañana cambios estructurales.
18: En materia de crecimiento, la timonel del gremio del gran empresariado dijo que el ajuste que hizo el Banco Central en sus proyecciones para el año en su conjunto no sorprende y que se ve muy difícil que el crecimiento económico de este año esté por encima de 1,5%.
12: Oye, Gonzalo, te devuelvo cortito al tema de los combustibles. Después de la baja que se produjo durante esta jornada, hay que esperar 3 semanas para una eventual nueva baja, ¿no? Si es que todo se mantiene como se indica por el acuerdo entre Estados Unidos e Irán. Te lo pregunto porque cuando subió 360 pesos la benzina y 580 pesos el diésel el 26 de marzo pasado, no se esperaron 3 semanas porque ahí se modificó el sistema para poder aplicarlo de inmediato, ¿no?
18: Las variaciones en los precios de los combustibles para los clientes han sido cada 3 semanas. Eso no ha cambiado. Se ajustaron algunos parámetros del MERCO con respecto, por ejemplo, a los precios de referencia que se miran en cierto punto cada 4 semanas, pero la variación a público es cada 3 semanas. La guerra empezó, sabemos, terminando febrero, y este ajuste fue el día 26 de marzo. De ahí todo cada 3 semanas. El último cambio hoy 18 de junio y el siguiente va a ser, por tanto, el 9 de julio. Y si siguen bajando los precios del petróleo a nivel internacional, se ha dicho que también va a bajar la benzina y el diésel aquí en nuestro país.
12: De manera consistente, porque sí, una baja de 100 pesos es importante, pero lo que subió en su momento fueron 380 la gasolina y 560 el diésel. Gracias por la información, Gonzalo. Buenas tardes.
18: Muy buenas tardes.
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11: Hay nuevos antecedentes del crimen que conmueve a Loncoche, ¿no? Esta mujer asesinada. Todo indica que por encargo de su hija. Hay 3 personas que están detenidas. Mañana se espera esa formalización. Claudio Arévalo, buenas tardes.
21: ¿Qué tal, Rodrigo? Verónica, buenas tardes. Claro, el juzgado de garantía de Loncoche amplió hasta mañana la detención de estos 3 adolescentes de 17 años de edad acusados de participar en el homicidio de Ingrid del Carmen Barrera, de 53 años. La fiscalía sostiene que la hija de la víctima, junto a su pareja, planificó el crimen y ofreció 60 mil pesos a un compañero de liceo para cometer este homicidio. Se siguen conociendo en las últimas horas mayores antecedentes respecto de la situación y específicamente del ambiente que se vivía al interior de la casa. Por ejemplo, se señala que era un hogar con mucha presencia de violencia intrafamiliar. Nosotros hablamos con Adriana, amiga personal de la víctima, viajaba con ella todos los días a trabajar a la ciudad de Villarrica y entregó algunos detalles respecto de este mal ambiente al interior de la vivienda.
22: Estaba mal, se fue llorando el sábado porque tenía problemas en la casa con la hija. Estaba aburrida del desprecio la hija que pasaba al baño y la hija miraba para otro lado, la ignoraba a su madre. No tenía buena convivencia con su hija ni con su marido porque él también la despreciaba. Ella llegaba del trabajo a las 8 de la tarde, se bañaba y se encerraba en su pieza. Y ella, como ligera, llegaba a puro bañarse y acostarse, dice que de repente ni comía.
21: La Fiscalía de Villarrica está coordinando este trabajo junto a la Brigada de Homicidios de la Policía de Investigaciones en la ciudad de Loncoche, en lo que se refiere a mantener comunicación, entrevistas también con algunos vecinos del sector suroriente, sector Lechera, donde se produjo el homicidio de la mujer. Según explicó el fiscal regional Roberto Garrido, las motivaciones estarían asociadas a conflictos familiares previos y a la oposición que mantenía la víctima respecto de la relación sentimental de su hija. Asimismo, destacó que el monto comprometido para ejecutar el crimen resulta llamativo por su escasa cuantía frente a la gravedad de los hechos. Mañana a las 9:40 de la mañana, Verónica Rodrigo, se va a conocer qué decisión adopten los tribunales de justicia de Loncoche respecto a los tres detenidos.
11: Todos de 17 años. Lo seguimos contigo, Claudio.
21: Buenas tardes.
8: 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Una, 20 minutos. Una, 20 minutos.
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12: Hablemos del Mundial, de la presencia de chilenos en el partido de hoy entre Canadá y Qatar, porque debuta el árbitro Cristian Garay en un día que además está marcado por el duelo entre México y Corea del Sur en Guadalajara. En el plano local sabemos de la U y de O'Higgins. ¿Por dónde partimos, Rodrigo Contreras? Buenas tardes.
1: ¿Qué tal? La canción lo indica, por el Mundial, porque hay partido en marcha a esta hora.
11: Con ella, con Shakira.
1: Exactamente. Comienza la segunda tanda de partidos de la fase de grupos. Está derrotando República Checa por 1-0 a Sudáfrica ya en 15 minutos del segundo tiempo. Un partido que puede catalogarse como histórico porque tenemos terna femenina dirigiendo el partido. Tori Penso, jueza estadounidense, Brooke Mayo y Katy Nesbitt están en la cancha y en el bar, Tatiana Guzmán de México.
12: Se dice que histórico, primera vez que hay solo mujeres en la cancha dirigiendo un partido de hombres en un mundial.
1: Exacto, porque ya había estado dirigiendo Stephanie Frappart en Qatar 2022, dirigió Alemania contra Costa Rica.
12: Ya.
1: Pero estuvo acompañado por hombres. En este caso,
12: los guardalíneas eran hombres.
1: Mujeres como terna y encargada del bar.
11: Todo el cuerpo arbitral.
1: Claro, prácticamente todo, porque hay cuarto,
11: ¿cómo se llama
1: quinto,
11: la dráptica?
1: Tori Penso.
11: Tori Penso.
1: Estadounidense.
12: Y ha sido muy rudo el partido, ¿no, Rudo?
1: No,
12: ¿no? ¿Lo que has visto hasta ahora?
1: No, la verdad es que bien fome el partido, ¿verdad? Hay que decir.
12: Dos tarjetas amarillas, dicen, sí, que han pasado.
1: Eso no ha es estado todo muy violento el Mundial, la verdad. No, no, bueno, ha tenido jugadas polémicas, bueno, salvo la de Messi, pero no ha sido tan violento, la verdad. No hemos tenido tantas tarjetas rojas, salvo la del
11: primer partido.
1: La de Sudáfrica, claro. Pero ha sido un Mundial bien jugado, la verdad, por parte de los equipos. Está ganando República Checa, están dejando prácticamente eliminado a Sudáfrica, sumando su segunda derrota al equipo africano. Gol de Sadilek para República Checa. En este grupo, a las 9 de la noche en Guadalajara, en el estadio Akron, estarán jugando México y Corea del Sur, dos equipos que ganaron en el estreno. Partidazo este. Dos estilos muy distintos. Corea dejó una grata impresión.
11: Juega bien Corea.
1: En el debut frente a República Checa. Juega muy bien de contra, además, encabezados por su capitán Hyun Min Song. Escuchemos al Vasco Aguirre. Javier Aguirre, el técnico mexicano, por supuesto, habló sobre este tema: enfrentar a Corea del Sur.
2: Estaremos 90 minutos intentando imponer nuestra forma de juego, nuestro estilo, y meter más goles que el rival. Eso lo pretendemos hacer, suena muy simple, pero es así. Y a partir de ahí veremos sumas y restas y qué va a suceder, pero de momento no le doy vueltas. Nunca lo hice de jugador ni no lo hago de entrenador. ¿Qué pasaría y si esto y lo otro? No. Se juega el partido y una vez que sucede el resultado, que se ve que hay tres posibilidades, intentaremos ver qué sigue.
1: 21 horas este partido entre México y Corea del Sur. Lo estaremos informando en Cooperativa.
12: Hagan sus apuestas, digo yo. Si ustedes dicen que juegan tan distinto los dos ganaron sus primeros partidos. ¿Por qué, Manuel?
1: Yo voy por México.
12: ¿No lo van a ver?
1: Yo estaré en el Nacional.
11: ¿A qué hora el partido?
1: Lo veré por el celular. 21 horas.
11: El primer tiempo me da.
1: Sí.
11: No
12: alcanzan a ver el primer tiempo.
11: Que gane Corea,
12: güey. ¿Sí?
1: Yo creo que México puede sacar ventaja con la localía, además, pero Corea juega muy bien.
11: Ahora, se me apura que gane la U a las 8 en el Estadio Nacional, ¿no?
1: Vamos a hablar de aquello a continuación, después de este bloque mundial. Los otros partidos serán del grupo B. Suiza con Bosnia a las 3 y Canadá frente a Qatar a las 6, donde habrá presencia chilena en el arbitraje. Cristian Garay dirige su primer encuentro hoy. Hace mucho rato, 14 años, que un árbitro chileno no estaba en una Copa del Mundo. Fue en Brasil 2014.
11: ¿Quién? Oportunidad.
12: Que fue, la última vez que estuvimos, Enrique Oces, además, Enrique Oces. La última vez que estuvo además un equipo chileno. Sí. En cancha.
1: Exactamente, así que también se marca ahí un hecho histórico, sí, para Cristian Garay, mejor árbitro lejos del fútbol chileno.
11: Gracias.
1: ¿Qué más? Algunas breves. Lo de Costa de Marfil complica porque no dejaron ingresar a Canadá a Elie Wahi, delantero titular del equipo de los Elefantes Blancos, que va a enfrentar a Alemania pasado mañana. No lo dejaron entrar porque está con una investigación en curso por amaño de partidos. Oh. Y las reglas de inmigración canadiense impiden el ingreso de estas personas a su territorio.
12: Claro. Pero ¿cómo no se dieron cuenta antes en Costa de Marfil que no podían ingresar con este jugador?
11: A lo mejor
1: se queda fuera nomás.
11: No, a lo mejor sabían, lo convocaron igual, asumiendo que se va a perder el partido.
1: Sí. Así que se pierde en un importante partido este delantero de Costa de Marfil, quien fue titular el otro día frente a Ecuador. Y Neymar no viaja junto a Brasil para disputar el partido frente a Haití mañana. Sigue lesionado Neymar. Lo esperan para el tercer partido, tal vez.
11: Mañana Brasil-Haití.
12: ¿Y jugó el primero?
1: No, estaba ni convocado.
12: O sea, no está.
1: No está físicamente todavía. Ha venido lesionándose bastante seguido Neymar en este año en el Santos, y la verdad la convocatoria fue algo populista, lo dije en su oportunidad. Sí, creo que no tenía ningún mérito futbolístico para estar, salvo que es Neymar.
11: El nombre, digamos.
1: Claro, tema popular tal vez, y que le dieron el gusto a los brasileños, pero había otros jugadores mucho mejores como João Pedro, como Igor Jesús también.
12: O sea, todo indicaba que no lo iban a nominar, tanto así que no le habían hecho ni figurita en Panini.
1: Exacto,
12: para el álbum,
1: es verdad,
12: ¿no?
1: Es verdad. Ya pues, eso con la Copa del Mundo. Estaremos durante todo el día informando y por supuesto la noche contándoles del México-Corea del Sur, porque se va a jugar en paralelo, bien digo, al duelo de la Universidad de Chile y O'Higgins, que va a cerrar la primera rueda del Campeonato Nacional. Recordemos que después de este partido, recién a finales de julio se va a reanudar el Campeonato Nacional. El fin de semana se va a jugar la Copa Chile durante todo este receso mundialista, la fase de grupos de ese certamen. La U, que no tiene término medio hoy. Si gana, termina tercero en la primera rueda. Y si pierde, décimo va a quedar la Universidad de Chile, porque O'Higgins lo va a sobrepasar en la tabla. Así está, bien apretado en la parte alta, así que no hay término medio para el equipo de Fernando Gago, que va a enfrentar, para mí, a uno de los mejores equipos del semestre del fútbol chileno, como O'Higgins Rancagua.
11: Juega bien O'Higgins. Aquí y en lo internacional.
1: Sobre todo en lo internacional. Escuchemos a Fernando Gago, el técnico de la U.
3: Creo que tenemos la posibilidad de terminar en una posición que necesitamos y que buscamos. Tenemos un partido donde tenemos un rival con un entrenador que es un equipo trabajado, un equipo que

0: protesta, así que por eso se suspendió y se va a jugar hoy. Así que hoy se cierra la primera parte del año, veremos cómo termina la U. Si llega a empatar o perder, creo que no viene muy halagüeño el panorama para Fernando Gago.
1: Juega mal el equipo, Rodrigo. ¿Qué quiere que le diga? Ya, suerte.
0: Nos vemos a las 2.
2: Muchas gracias, Rodrigo. Hasta las 2.
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3: 16 grados. 16 grados en Santiago. 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
5: Abrimos la página política del diario de Cooperativa para saber que tras la reunión de los tres poderes del Estado en La Moneda, el presidente Kast aseguró que la protección de los niños está por sobre cualquier consideración política. Sin embargo, desde más a su derecha, libertarios presionan para que se hagan valer responsabilidades. Mariano Reyes, buenas tardes.
6: ¿Qué tal, Verónica? Muy buenas tardes. Ejecutivo, legislativo y judicial, los tres poderes del Estado presentes en el comedor de presidencia en el Palacio de la Moneda, una reunión de emergencia convocada por el presidente José Antonio Kast para abordar el grave caso de los niños haitianos sin ubicación. Pero un actor clave en esa reunión fue la Contraloría. En representación de la institución llegó el subcontralor Víctor Hugo Merino. Él, frente a las demás autoridades, se comprometió a que el informe que prepara el ente fiscalizador esté listo a más tardar la próxima semana. Actualmente se estaba a la espera de ciertas réplicas de las diferentes instituciones investigadas y cuestionadas, y se prepara ahora ya una presentación de la Contralora Dorothy Pérez en el Congreso la próxima semana. En tanto, la ministra de Desarrollo Social, María Jesús Wolf, quedó a cargo de la coordinación entre instituciones. Ella tiene una agenda de varias reuniones. Esto fue lo que comentó tras el encuentro con el presidente.
7: Se ha creado una fuerza de tarea para agilizar la búsqueda de información y el presidente me ha solicitado liderar la coordinación de ministerios y servicios para articular la respuesta del Estado. Como gobierno, para nosotros lo central es encontrar respuestas y proteger a los niños y adolescentes que pudiesen haber sido objeto de vulneración.
6: Bueno, desde Palacio se transmite que la designación de Wolf en esta tarea tiene que ver con el vínculo de su ministerio con la niñez y, de cierta manera, para darle un rostro humano a un tema potencialmente muy trágico. Ella es de las personas de más confianza del presidente de la República y junto al ministro Martín Arrau de Seguridad son los dos militantes republicanos dentro del gabinete. La presidenta del Senado, Paulina Núñez, también participó de la reunión esta jornada en La Moneda. Ella propuso una ley integral y habló sobre un plan de búsqueda. La escuchamos.
8: Hay un plan nacional de búsqueda, de protección, que tiene definidas distintas etapas que va a liderar la ministra desde el Congreso Nacional y, por supuesto, desde el Senado. Nuestro trabajo va a ser serio, va a ser responsable, va a ser entendiendo que el objetivo único es la búsqueda de estos niños y niñas y también la celeridad con la que tengamos que tramitar esta ley integral que le he planteado al presidente de la República, donde vamos a unificar todos los proyectos que hoy están distintos trámites legislativos para que incluso aquello que requiera un patrocinio al Ejecutivo lo tenga inmediatamente.
6: Bueno, hay actores dentro de la derecha que han cuestionado este diseño. La ex candidata presidencial Evelyn Matthei, en Mega, que dijo que esto no es un caso social, sino que de seguridad nacional. Por ende, no veía con tan buenos ojos la designación de la titular de Desarrollo Social en la coordinación de esta materia. Misma lógica tienen en Libertarios. Y si bien el gobierno ha insistido en que no se van a detener en las responsabilidades políticas por el momento, el líder de Libertarios, Johannes Kaiser, presionó a que no se preocupe esa arista y entregó su visión sobre esta fuerza de trabajo anunciada desde La Moneda.
9: Creemos que eso es insuficiente. Creemos que este es un problema policial, no es un problema social. Este es un problema policial, donde seguridad y defensa e inteligencia tienen que ser colocados al servicio de encontrar a estos menores y perseguir las responsabilidades de quienes corresponda. Y esperamos que la nueva administración sea a cargo de esto, porque así como perseguimos las responsabilidades en la antigua administración, vamos a perseguir las responsabilidades de la nueva administración si dejan pasar esto. No les quepa la menor duda.
6: Bueno, y para partir la ronda de reuniones, la ministra María Jesús Wolf recibió al director del Servicio de Migraciones, Frank Sauerbaum. Hoy además tienen agenda una reunión con la presidenta del Senado y el compromiso que ella adquirió es ir comunicando cada uno de los avances de estos encuentros.
5: Mariano Reyes con la información. Gracias, buenas tardes.
6: Chao, buenas tardes.
10: Escuchábamos acá y sería inevitable que esto se fuera politizando mientras gente como la UNICEF, por ejemplo, está pidiendo actuar con urgencia aquí, con premura. Camila López, buenas tardes.
11: ¿Qué tal? ¿Cómo están? Muy buenas tardes. Y continúan las repercusiones por el masivo ingreso de niños, niñas y adolescentes de nacionalidad haitiana al país. En ese contexto, esta mañana el exdirector del Servicio Nacional de Migraciones, Luis Taller, conversó con TTC Radio y aseguró que el debate se ha vuelto exagerado e irracional y acusó que existe hipocresía en la forma en que se está abordando el tema. Además, Taller recordó un proyecto de resolución de 2023 en donde la Cámara le solicita al Ejecutivo flexibilizar los requisitos para los ciudadanos haitianos, proyecto que de hecho dijo contó con el voto a favor del actual director de Migraciones, Frank Sauerbaum. Escuchemos lo que dijo en T13 Radio Luis Taller.
12: Un debate que a ratos raya en la, digamos, en la exageración, se distorsionan los elementos centrales que tiene que tener esta situación. Siento que el debate está un poco, no solo desordenado, sino que está un poco con falta de templanza y con falta de racionalidad, falta de esencia, ¿ya?, en el debate público. En julio del 2023, la Cámara de Diputados aprueba una resolución solicitando al Servicio de Migraciones flexibilizar los criterios de las visas de los haitianos. A propósito de la hipocresía, creo que es importante señalar que en la votación fue una votación transversal donde están los votos, por ejemplo, de la bancada de Renovación Nacional con el entonces diputado Frank Sauerbaum.
11: Bueno, las declaraciones del exfuncionario, por supuesto, que generaron rápida reacción en el oficialismo a través de un comunicado. El Partido Republicano calificó como inaceptable que una exautoridad intente relativizar la gravedad del caso y advirtió que se trata de niños cuyo paradero aún no ha podido ser determinado desde la Renovación Nacional. En tanto, la diputada Jimena Santón aseguró que el proyecto de resolución que ha sido mencionado por Taller en la controversia apuntaba a una materia completamente distinta.
13: Me parece que la desfachatez del señor Taller, exdirector de Migraciones, no tiene límites. El proyecto al cual se refiere, del 2023, buscaba facilitar trámites migratorios de haitianos que ya llevaban más de 5 años en Chile. Pedía eliminar ciertas exigencias de documentos que eran difíciles de cumplir. El proyecto no abordaba o no aborda el ingreso de personas al país, no modifica requisitos para obtener visas, no se refiere a menores de edad ni altera los controles aplicables a los procesos de reunificación familiar. Yo le pediría un poco de seriedad. Mejor ayude a buscar a esos niños y no trate de empatar.
11: Bueno, y en medio de la discusión, UNICEF Chile también intervino en el debate. A través de un comunicado, el organismo expresó su preocupación por el paradero de los niños, niñas involucrados y llamó a que las autoridades prioricen su protección. Raquel Fernández, gerente de comunicaciones e incidencia de UNICEF Chile, insistió en la necesidad de contar con información clara y urgente, aunque también destacó la reacción de las distintas autoridades del país.
14: En un estado como Chile, esto es lo que debe ocurrir. Que cuando se observa un caso de presunta vulneración, las instituciones públicas actúen rápidamente, porque estamos hablando de niños, niñas y adolescentes que no sabemos en este momento en qué situación están. Entonces, la primera urgencia es saber dónde están, cómo se encuentran y asegurar su bienestar y su protección allá donde estén. Esa es la prioridad número uno. Con carácter de urgencia para nosotros y con alta preocupación.
11: Bueno, dijo Raquel Fernández que una vez que se haga frente a esta emergencia y se conozca el paradero de los niños, es necesario que UNICEF trabaje con el Estado para cerrar las brechas de la situación de los niños, niñas y adolescentes en situación de vulnerabilidad.
10: Gracias, Camila.
11: Buenas tardes.
5: Y en el Congreso, expertos economistas advierten sobre las responsabilidades transversales por la situación fiscal del país. Hablamos de la acusación constitucional contra el exministro Grau, Jorge Espinoza Cuellar. Buenas tardes.
15: Hola, Verónica, buenas tardes. Son las últimas audiencias que realiza la Comisión Parlamentaria que está analizando la acusación constitucional contra el exministro Nicolás Grau después de haber recibido ya las excusas de la mayoría de las y los invitados propuestos por las partes. Hoy desde Londres expuso el economista Gabriel Palma, profesor de la Universidad de Cambridge, quien precisamente se refirió a los efectos que podría tener para el país el hecho de que se apruebe una acusación constitucional de estas características contra un ex ministro de Hacienda. Y también lo hizo el contador Jorge Berríos, perito judicial en temas financieros, contables y tributarios, que atribuyó responsabilidades más bien colectivas en el actual estado del manejo de las finanzas públicas.
16: Si yo trabajara en una de las clasificadoras de riesgo y veo que en un país se acusa constitucionalmente a un ministro porque tuvo discrepancias en sus proyecciones respecto a lo que sucedió, en lugar de creer que eso es un acto de seriedad de análisis, tendería a subirle el riesgo país a un país que se dedica a hacer eso, en lugar de analizar científicamente los errores.
17: Estaríamos conversando esta acusación si hubiéramos tenido una deuda del 10% del PIB y no tuviéramos déficit estructural, posiblemente no estaríamos conversando este tema. Yo puedo decir eficientemente que la responsabilidad es transversal, no es de una persona. La alerta hace bastante tiempo que se dieron, hace tiempo que haberse tomado la situación fiscal, por lo tanto puede que el exministro esté cargando con la culpa porque la bomba explotó.
15: Hasta ahora, la mayoría de las y los invitados que han planteado sus opiniones o puntos de vista ante la Comisión Parlamentaria han desestimado que sea pertinente avanzar en esta acusación constitucional. Sin ir más lejos, hace minutos nada más, la ex integrante y también ex presidenta del Tribunal Constitucional, Marisol Peña, también desestimó los méritos de esta acusación impulsada por la derecha contra Nicolás Grau.
18: Me pregunto si los honorables diputados que han firmado el libelo acusatorio realmente indagaron en profundidad la ley 21.683 que promueve la responsabilidad y transparencia en la gestión financiera del Estado. En mi concepto, el mérito del libelo acusatorio no logra desde el punto de vista constitucional acreditar la infracción precisa de deberes constitucionales o legales que ameriten la aplicación de una sanción.
15: Un diagnóstico similar acaba de hacer el constitucionalista Jorge Correa Sutil en términos de desestimar méritos para esta acusación contra Nicolás Grau. La comisión parlamentaria termina hoy de escuchar las exposiciones de los invitados y el próximo lunes deliberará si recomendará o no a la sala aprobar esta acusación. Por la composición parlamentaria, por la composición política de este equipo de trabajo, lo más probable es que recomiende no aprobarla.
5: Jorge Espinoza Cuellar con la información. Gracias. Buenas tardes.
15: Buenas tardes.
10: Otra cosa, el aumento en la circulación de virus respiratorio cuando comienzan las vacaciones de invierno. Paula Kelly, bienvenida. ¿Qué tal?
19: ¿Qué tal, Rodrigo? Muy buenas tardes. El Ministerio de Salud informó que se registra la tasa de positividad de virus más alta en lo que va del año. Debido a este aumento en la circulación de los virus, los contagios han superado a los de la semana anterior, siendo la influenza A el más presente. En segundo lugar está el rinovirus y luego influenza tipo B, que preocupa por su inusual comportamiento durante esta temporada. El reporte lo entregó el jefe de epidemiología del MinSal, el doctor Jorge Vilches.
20: De todas las muestras para virus respiratorios que recibió el Instituto de Salud Pública, se identificó que el 52% de ellas dio positivo para algún virus respiratorio. Esto es 4% más alto que la cifra reportada en la semana anterior y es la positividad más alta que llevamos en el año 2026. Si lo desagregamos, como bien lo decíamos, los virus principalmente circulando son el virus de la influenza A, el rinovirus y el virus de la influenza B.
19: Los grupos más afectados por los virus respiratorios en este momento son los escolares, niños, niñas y adolescentes entre 5 y 14 años. Es justamente en ese segmento el que se muestra un mayor aumento en las consultas de urgencia y también en las hospitalizaciones. La jefa de urgencia infantil de la clínica alemana, la doctora Lupe Heredia, advirtió sobre esto.
0: Actualmente estamos en un momento de alza persistente, especialmente con el virus influenza B, seguido por influenza A y moderadamente por el virus sincicial respiratorio. Esto hace que en pacientes pediátricos que están en etapa escolarizada o en los after school y algunas áreas cunas, obviamente aumente el contagio entre ellos de los síntomas respiratorios, haciendo que las visitas al servicio de urgencia aumenten y con ello también el aumento de las hospitalizaciones, especialmente en los pacientes que son crónicos, que al tomar nuevas enfermedades respiratorias se agudizan.
19: A propósito del aumento en los contagios de enfermedades respiratorias, es que el Ministerio de Salud habilitó vacunatorios los fines de semana y un buscador en su sitio web para identificar los centros de inoculación disponibles. En la página web mevacuno.gov.cl aparece un buscador, ahí debe hacer clic, aplicar los filtros por zonas, horarios, para encontrar justamente el centro que más le acomode. Se está suministrando de manera gratuita la vacuna contra la influenza, el COVID, el neumococo, entre otros virus también incluidos en la campaña de invierno.
10: Paula, muchas gracias.
19: Buenas tardes.
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27: 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Una, 55 minutos. Una, 55 minutos.
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10: Volvamos a las calles de la capital. Nuevo contacto con Felipe Cofrea. Hay una niña de 4 años gravísima, en estado crítico, después de un caso de violencia intrafamiliar, Felipe.
29: Sí, se encuentra en riesgo vital. Es un hecho grave que ocurre en el sector poniente de la capital. Es una menor de tan solo 4 años que esta mañana sufrió una brutal golpiza cuando se encontraba al interior de su casa en la comuna de Melipilla. Esta menor que fue trasladada por carabineros hasta el hospital de la comuna, y es su madre quien manifiesta que su ex conviviente, que se encontraba al interior de este domicilio, le habría propinado golpes en el rostro y otras partes del cuerpo. Hace pocos minutos nada más el fiscal Pedro Aravena de la Fiscalía Metropolitana Occidente se refirió a este hecho.
30: La información proporcionada por carabineros da cuenta de que la niña fue agredida por el ex conviviente de su madre al interior del domicilio de esta en la citada comuna de Melipilla. A raíz de la agresión, la menor resultó con lesiones de extrema gravedad y se encuentra actualmente en riesgo vital en el Hospital Félix Bulnes de Santiago. La Fiscalía dispuso la concurrencia de personal de la Sección de Investigaciones Policiales de Carabineros de la 24 Comisaría de Melipilla y de personal OS9, quienes alrededor de las 12.39 horas lograron la captura del autor del delito en la comuna de Estación Central.
29: Sí, aparentemente intentando huir a través del terminal de buses fue detenido este hombre por personal de carabineros, quien desarrolla esta investigación. Según la información que entrega la misma madre, es que este hombre se encontraba en su habitación, se levantó al baño y habría ido hasta habitación contigua en donde se encontraba la menor, a quien le habría propinado los golpes y luego huido. Es una información policial que se encuentra en desarrollo.
10: Ampliamos, Felipe, gracias.
29: Buenas tardes.
5: ¿Qué tal lo que contaba Felipe Cofre recién? Vamos a algo totalmente distinto. Sepamos del teleférico bicentenario. Se acercan al final las obras. Fernanda Ávila, buenas tardes.
0: ¿Qué tal? Buenas tardes. Sí, un nuevo hito en el avance de las obras del teleférico bicentenario es la instalación de 121 cabinas que viajaron desde Suiza, que transportarán a los futuros pasajeros de las comunas de Huechuraba, Vitacura, Las Condes y Providencia. Se trata de elementos con alta tecnología, con capacidad de 10 pasajeros sentados, ojo que no va nadie de pie, con accesibilidad universal, Wi-Fi y cámaras interconectadas directamente con el centro de mando. Estas cabinas permitirán el traslado de 6.000 pasajeros por hora en un viaje de solo 13 minutos entre las tres estaciones de Huechuraba y Providencia. Vamos a escuchar al viceministro de Obras Públicas, Transporte y Telecomunicaciones, Luis de Granche, que comentó al respecto.
3: Este es un proyecto de ciudad, es un proyecto que mejora la calidad de vida para decenas de miles de familias, es un proyecto que va a permitir reducir los tiempos de viaje desde Huechuraba hacia el sector de Tobalá, donde confluyen Providencia, Las Condes, Vitacura, de 45 minutos a 13 minutos. Por lo tanto, eso tiene un impacto en la calidad de vida, en la productividad también, en acercar las oportunidades de la ciudad a las familias, y eso nos llena de satisfacción.
0: Según lo mencionado por el ministro, la tarifa del teleférico estará alrededor de los 900 pesos y el horario de funcionamiento será de lunes a viernes entre las 6:30 de la mañana a las 23 horas. Toda esta obra ya lleva un 85% de avance y su funcionamiento está pronosticado para el primer trimestre del 2027.
5: Muchas gracias, Fernanda. Buenas tardes.
0: Buenas tardes.
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10: La UNICEF pide una respuesta urgente del Estado para saber dónde están los niños haitianos que ingresaron irregularmente a Chile. La ministra Wolf coordinará un trabajo paralelo del gobierno a la investigación de Fiscalía.
5: Se confirma la detención de 5 militares bolivianos en las cercanías de Colchán, en Tarapacá. Carabineros les incautó sus armas y un vehículo.
10: Investigan el crimen de un hombre baleado anoche en un paradero en Pedro Aguirre Cerda, en Renca. Hay una joven grave apuñalada tras una riña. Se suma a este menor, o esta menor de 4 años, en riesgo vital, víctima de una golpiza.
5: Que le había porfinado su padre, el adulto.
10: La pareja, la mamá.
5: Así es. Nos vamos. Gracias por informarse con el Diario de Cooperativa. Que tengan buena tarde.
10: Llega el deporte. Chau.
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0: ¿Cómo están? Bienvenidos a esta nueva edición de Cooperativa Deportes, edición de las 14 horas de jueves 18 de junio. De inmediato a la revisión de los títulos de hoy. 12 años después, un árbitro chileno dirige un mundial. La terna nacional, encabezada por Cristian Garay, pitará el choque entre Canadá y Qatar. Esta noche en Guadalajara, México, se mide con Corea del Sur en duelo de punteros del Grupo B. Esta noche Universidad de Chile cierra la primera rueda del torneo. Los azules pueden terminar terceros o décimos en la tabla. Además, te contaremos de un nuevo capítulo del caso Sartor. En Colo-Colo no se guardan nada. Fernando Ortiz prepara un once estelar para el debut en Copa Chile ante Deportes Recoleta. Y pensando en la nueva regla de la Copa Chile, Daniel Garnero prepara el duelo ante Copiapó con varios cambios y dispone a jugadores de la proyección para entrenar con el primer equipo.
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0: las 2 de la tarde con 3 minutos arranca esta edición de Cooperativa Deportes aquí en el estudio con Marcelo Bartichotto, con Igor Ochoa y con el comentarista incógnito. Quien adivine el comentarista incógnito se gana un sobre de láminas del álbum Panini. Bueno, terminó el concurso porque acaba de revelarse el comentarista incógnito, es Rodrigo el Polaco Goldberg. Bienvenido muchachos, ¿cómo están?
1: Muy bien.
2: Hola, ¿cómo están? Muy bien. Buenas tardes para todos.
0: ¿Miraron algo de Chequia y Sudáfrica o le hicieron el quite?
2: El quite. Un rato vi. Vi un rato.
0: Solo un rato.
2: Sí.
0: Partido terminó empatado 1-1 y era la prolongación de los dos que estaban más, ¿cómo decirlo?, esmirriados en el grupo porque habían tenido derrota en primera ronda. Y de juego, el ratito que viste, Barty, ¿mostraron algo?
2: Poco, son equipos. Sudáfrica mejoró, lo he hecho contra México, mejoró. Y República Checa son selecciones débiles que compiten poco, que cometen errores defensivos, no son buenas selecciones las dos.
3: O sea, son selecciones que de repente te pueden arañar por ahí un punto, te pueden joder la vida, pero en general no van a ser grandes protagonistas en el largo aliento, digamos. De hecho, hoy es un día así como de eso, porque Suiza, Bosnia,
0: Qatar.
3: No, Qatar. No da a nadie, pero. Ahora Qatar está mejor que el del año del Mundial pasado, que el Mundial pasado fue tremendo.
0: Sí.
3: Bueno.
0: ¿Igor?
4: Sí, no, me pareció un partido razonable para la característica de los dos equipos, pero poco más. Usted me va a permitir una licencia.
0: ¿Se la tengo que permitir?
4: Sí, ya. Porque ayer yo no vine, no me tocaba, por tanto nada pude decir de Hans. No voy a presumir de haber sido su mejor amigo, pero en todo lo que compartí con él, siempre pensé que era un buen compañero de la vida, y eso es algo muy, muy importante y difícil. Es una virtud de pocos. Como es lógico, se le recuerda por relatos, en fin, goles y situaciones, transmisiones televisivas. Pero el gringo, cuando empezó en ese oficio, él se insertó en el mundo de los relatores de los años 50, comienzo de los 60, en que la radio era todo. Absolutamente todo. Entonces, yo digo, cuando ellos hablaban de los autobuseros, los laicos, los caturros, uno como niño se encontraba con las palabras y tenía que seguir el trayecto, preguntar y armarse un mundo. Era muy hermoso eso. Entonces, por eso digo, el gringo creció ahí con todos esos personajes que no relataban partidos, dibujaban sueños. Y por eso el gringo siempre fue de la madera más noble.
0: El recuerdo de Igor Ochoa para Hans Marwitz, largamente homenajeado no solo por ser un extraordinario relator en la historia de la radio y de las transmisiones de fútbol en Chile, sino que también por ser un hombre que buena parte de esa carrera la hizo en esta casa radial. Fue un hombre de Cooperativa el que partió, hablamos de Hans el gringo Marwitz. Antes de entrar en los temas de hoy, que vamos a volver y retomar una sana costumbre, empezar con la realidad local, porque hoy hay un partido que tiene mucho de relevancia para sus protagonistas, pero también tiene un simbolismo. Hoy se cierra realmente la primera rueda, hoy se juega el último partido de la primera rueda de nuestro torneo. Antes de eso, pregunta del día de hoy. Hoy se cumple un nuevo aniversario de dos hazañas históricas de La Roja. Una, el triunfo sobre España en el Maracaná, el 2-0, Eduardo Vargas, Charles Aránguiz en los goles, y el inolvidable 7-0 a México, ese en la Copa Centenario. A propósito de esto, la pregunta de cajón es: ¿cuál ha sido el mejor partido de la selección chilena en su historia? Obviamente valen las consideraciones personales, que son completamente subjetivas, ¿no? Valen. Entonces, para ti, el mejor partido de la historia de la selección, te escuchamos, te leemos. Ya estamos, por cierto, en el canal de YouTube, en Cooperativa FM. La bienvenida para David Solís, Recordando el Inglaterra-Croacia de ayer, dice: partidazo, bienvenido Patricio Valdivia, Germán Pacheco, Silverio Silva, en fin, Gonzalo Jara, a todos, a Mariana Carola, a todas las que ya están saludando en esa comunidad, una comunidad que es de Gattuso y por ende hay que decir, en algunos trámites muy relevantes Gattuso hoy, por eso con un día de libertad. Ya, mañana estará aquí retomando sus funciones. ¿Alguien se quiere lanzar con la pregunta? ¿Mejor partido de La Roja? ¿Partido más recordado? ¿A título personal?
3: O sea, yo creo que para mí uno de los que... Tengo varios. La clasificación con el gol del Pato Yañez.
0: ¡Patricio! ¿En Asunción?
3: Sí, ese.
0: Para el Mundial del 82.
3: Pero para mí uno que me quedó en la memoria y que es el de... frente a España en Brasil.
0: El 2-0.
3: Un baile, pero sí, con todo. El equipo campeón del mundo y no sabía por dónde pasaban, no sabía cómo controlarlos, cómo nada, no tenían. Un día que Chile los sobrepasó, pero total y absolutamente. Ese partido yo creo que no. Inolvidable.
0: Bien, hecha la pregunta, ya se animarán con la respuesta. Pasamos de inmediato a saber de este partido que se juega. Usted cuéntelo todo, estadio, coordenadas, horario, novedades. Pancho Caneo, ¿cómo le va? Bienvenido.
1: ¿Qué tal, Patricio? ¿Cómo está el panel? Hoy día juega la U, hoy día se cierra la primera rueda y hoy día este equipo, ante la apretada que está la tabla de posiciones, bueno, puede quedar tercero si es que gana, le gana este equipo O'Higgins, llegar a 24 puntos, ponerse en la línea de Coquimbo y de Palestino. Si empata, quedar más o menos ahí, posición sexta, y entrar a torneo internacional, o derechamente bajar hasta el décimo lugar, porque O'Higgins, que está en esa posición, está con un punto por abajo. Así que así está el panorama de la Universidad de Chile, que entonces por la apretada de la tabla puede quedar en cualquiera de estas posiciones. Equipo azul que tiene bajas, las contábamos ayer: Calderón por un estado gripal, Lobasadi por una decisión de Fernando Gago, lo comentamos ayer, seguíamos bajo las mismas teorías, teoría más cercana al jugador, hablaban de que había una intención de que el jugador pudiera compartir con su familia luego del fallecimiento de su abuelo durante el fin de semana, día lunes. Estuvo entrenando, eso sí, durante toda la semana Lucas Asadi, y otros derechamente hablan de una decisión del entrenador. Es un equipo que va a tener bajas también, como la de Saldivia, que se sigue recuperando, la de Aránguiz, que le quedan más de 3 semanas para poder volver a una cancha. Así que así se construye este panorama en la Universidad de Chile, que al otro lado va a tener unos O'Higgins que no va a tener, por ejemplo, a Juan Leiva, que está también fuera de esta citación.
0: No se peleen, muchachos.
4: No, es que digamos, este juego numérico que hizo Caneo también es absolutamente válido para el rival. Si gana, queda quinto, y si no, que sigue décimo. Entonces, los puntos para los dos son...
3: Los puntos no son de nadie, como dijo un gran filósofo.
4: Muy relevante. Ahora, en una mirada general del semestre, como expresión futbolística, O'Higgins ha tenido mejores momentos que la U, pero no necesariamente tan relacionados con el torneo, sino más bien con su parte internacional.
3: Qué increíble eso, esa dicotomía, porque cuando el O'Higgins de afuera tiene una intensidad y un juego, una velocidad que no siempre se repite acá, por cuestiones a veces de nombres propios y otras cuestiones de motivación también, quizás, pero
4: sería injusto con ellos, porque, por ejemplo, perdió un partido con Claudio Conce en que el equipo se metió en el arco, el rival, y
2: el segundo tiempo generó mucho.
4: Claro, yo entiendo el concepto, como mira, afuera tienes que dar más y después cuando llegan adentro, como que te limitan. Ese partido no fue, digamos, que porque perdió 2 del local. Pero bueno, el caso es que los números de la rueda los van a, digamos, a reseñar a ambos, así que está ahí. El entrenador de la U aparentemente va a seguir con su intención, con su idea, y veremos. Es un partido en el que enfrenta un rival muy dinámico por los costados, y ahí tendrá que arreglar también.
0: ¿Esa es la idea? ¿Que siga con su libreto? se mantiene fiel a su libreto.
1: Pero es que la idea de él. Es que la idea, es que tampoco las alternativas han hecho mucho por aparecer dentro de ese cambio.
0: Entonces, en los nombres, dices tú.
1: En los nombres no.
0: La pregunta apuntaba más bien a otra cosa, al formato de juego.
1: Claro. No. 4-2-3-1, no sale mucho de ahí. Él cree, y lo escuchábamos ayer también a Gago, que es un equipo que ha tenido buenos momentos y que la idea y el trabajo, cuando se ha escuchado mucho, hay que trabajar, es mantener esos buenos momentos. Habló de 38 minutos buenos con la Calera el último fin de semana.
4: Pero no, ahora el 4-2-3-1 está por ahí nomás, porque en el 4-2-3-1 los externos son de mucho movimiento, te recorren la franja mucho más que los de la U, a mí muchas veces más 4-3-3 nomás, pero bueno, no importa si claro. Los dibujos importan menos que la realidad.
1: Castellón va a ser el arquero con una línea de 4 de Ormazábal, Ramírez, Tamayo, Morales, con Barrera, Poblete, Arce, y además de Guerrero, Vázquez, Eduardo Vargas, goleador de este equipo con 5 tantos en el torneo nacional. Habló Gago sobre Higgins, esto dijo.
5: Creo que tenemos la posibilidad de terminar en una posición que necesitamos y que buscamos. Tenemos un partido donde tenemos un rival con un entrenador que es un equipo trabajado, un equipo que intenta jugar. Nosotros también vamos a tratar de seguir con la misma línea, de tratar de corregir errores, potenciar las cosas buenas que hicimos. Y va a ser un partido, intentaremos que dinámico para nuestra parte, tratar de tener el control del partido y de llevar a jugar el partido que buscamos.
1: La palabra de Fernando Gago para este equipo azul, entonces, que se prepara pensando en este partido ante O'Higgins de Rancagua. 20 horas, arbitraje de Piero Massa, para un encuentro donde la U entonces puede llegar a la parte alta de la tabla, igual quedar una distancia grande de Colo Colo.
0: ¿Puedes repetir la construcción de ese medio campo, por favor?
1: Lucas Barrera, Israel Poblete, Agustín Arce.
0: Ya, uno entiende que juega Poblete, en tanto Arangui es un jugador que hoy está lesionado, digamos que no tiene chances de jugar. ¿Cómo ves ese medio campo, Barti?
3: Lo de Marcelo Díaz es simplemente, digamos, ¿está considerado como una alternativa?
1: Sí, está dentro de la banca.
3: Ya. Pero no digamos, ante las vicisitudes, problemas y todo, no asoma como, no tiene chance de asomar como titular.
1: La situación de Marcelo Díaz es que es de un jugador que ha perdido espacio dentro del plantel porque sus condiciones físicas y futbolísticas lo han mermado con las lesiones. Eso es un hecho. Cuando tuvo que entrar para incidir en un partido, no sé si se acuerdan, Ñublense en Chillán. Y no le fue tan bien. No. Y desde ahí, bueno, se lesiona y ahí va. Está en su segunda convocatoria luego de su lesión. Está Toseli como arquero suplente, está Diego Vargas, Nico Fernández, Elías Rojas, Lucero, Altamirano, Marcelo Díaz, el paraguayo Romero y Bicho Ramírez, el delantero de la 20. Como suplente soy.
2: Sí, Poblete, Barrera y
0: Arce.
2: Es un mediocampo más dinámico que cuando juega Arangue. Pierde por un lado y gana por el otro. Quizás pierde fútbol, pierde juego, pierde pase preciso. Pero yo creo que este mediocampo es el que le gusta a Gago. No digo que a Arangui no le guste, pero...
0: No, claro, le gusta Arangui 100%, claro, sano, claro. En estupenda forma.
2: Pero este es un mediocampo, si no recuerdo mal, me parece que este mediocampo jugó contra la Católica, ¿no?
4: Primer tiempo, claro.
2: El primer tiempo.
4: Pero ha jugado otra vez también.
2: Sí, yo sé.
1: Ha
2: sí.
1: sido el que... Menos felices de ha sido el que sí. más se repetió en el último
2: claro,
1: partido.
2: Claro,
3: Pero tengo la impresión, Barti, que ahí igualmente, más allá de esa distribución o la planificación, que es muy entretenido, muy sabroso discutirlo, porque en el fondo aparecen digamos harta alternativas, pero al final uno se queda como bueno y como consecuencia, digo, dice, bueno, ¿y quién hace los goles? ¿Y cuánto ataca? ¿Y cómo ataca? Y esa pareciera ser una pregunta como media sin resolver todavía.
2: Bueno, es que hay partidos que sí generó. Hay partidos que generó, que lamentablemente no pudo convertir. El primer tiempo con Calera hizo un muy buen partido. Después se quedó. Por eso digo, es un equipo que no está maduro todavía. Un equipo que le cuesta y que tiende a ser irregular. Y por eso los puntos que tiene también, porque tiene buenos jugadores. Ahora no puede recurrir al recambio tampoco, ¿no? Porque no tiene muchas alternativas, y las alternativas que tiene, que supuestamente deberían mejorar el equipo cuando entran, tampoco lo hacen.
3: Sí, a mí me parece que eso sigue siendo una respuesta, o sea, una pregunta media casi retórica, pero que cuando uno la ve en la práctica se da cuenta, dice, bueno, ¿quién es el que llega a definir, quién es el que llega a terminar la jugada? Y
2: en estos momentos como... Vargas.
3: Claro, absolutamente. Hoy día es Vargas. Pero
0: cuando tú tenías uno solo, se te acaban las variantes.
3: No, y además te llevaste dos nombres de peso y dos nombres donde invertiste muchas lucas para que no fuera así.
4: Yo creo que en juego interior el equipo está siempre en deuda, porque Vargas se demueve, recibe, sí, pica, pero no por el... La U depende de las bandas, Morales más Vázquez. El otro día fue Morales más Vázquez. Y Guerrero, pero por dentro yo creo que hay un jugador ahí que tiene que tomar un rol más decisivo. Tiene que ponerse en el lugar que está, quejarse. Arce, porque está bien, porque ya jugaste bien un partido contra la Católica, insinuaste, todos dicen que tienes condiciones, porque las tienes, bueno, pero agarra la manija.
0: Nada más te definen como lanzador.
4: Sí, también podría ser
0: en la teoría,
4: aunque no, pero es que de pronto él está como en una situación intermedia, porque pasa Morales y pasa, y como que el juego se lleva, y a él no, digo yo, una, me imagino que él también lo estará pensando, o quien lo dirige, él tiene que ser más porque puede más, pero hasta ahora yo lo he visto en partidos como que en el tráfago queda en un rol más secundario, y claro, si no es él, Poblete va y viene, pero no es un jugador de esta versión de Poblete, digamos. Ni olvidamos cuando Poblete empezó, era jugaba arriba, 10-10 y qué sé yo. Bueno, ahora es un trajinador. Y Barrera te equilibra desde más atrás. Entonces, por ahí puede estar alguna de las problemáticas, pero en general no. A ver, es cierto, hay partidos en los que ha tenido una presentación interesante, pero luego los partidos no son como, no se miden en trozos. Pues yo, ¿cuántos jugaron bien? 38 minutos ya, 38, y de ahí, bueno, queda partido, queda historia, queda... Entonces no... Pero bueno, este partido va a cerrar la rueda y tendrán que hacer las conclusiones, y el entrenador tendrá que revisarse si es que él así lo estima, y eventualmente llegar a alguien más, digo, eventualmente, porque capaz que no, ni eso pase.
0: Topito, por favor, no se vaya, porque vamos a abrir otra arista con la U, ¿ya?
1: Sí.
0: Pero no se vaya.
1: Okay.
0: 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Saludo para Hernán Rodríguez, ahí en Cooperativa FM. Responde la pregunta, dice que comparte la opinión de Polaco, Chile-España en Brasil, también el amistoso Chile-Inglaterra, me imagino que los goles de Marcelo Salas, el 2-0, y no olvidar la goleada de Chile a México, el 7-0, ahí están en opinión de Hernán Rodríguez. Saludo para Vladimir, para Miguel Peña, para Daniel Jefe Final, para Germán Pacheco, en fin, para todos ellos. Hay gente preguntando por el estado de salud del padre de Messi, a propósito de una versión de un estado de salud muy delicado, y que la familia ha emitido un comunicado donde pide respeto por la privacidad de esa situación.
2: Es que en un canal de streaming alguien dijo que había fallecido. Entonces por eso sacaron el comunicado.
3: No fue poco, digamos.
2: No. Bueno, ahora el canal está pidiendo disculpas, y los integrantes del programa en donde se dijo también, pero supuestamente se dice que van a haber sanciones para el programa y todo, pero fue grave lo que dijeron.
0: Se especuló también porque haciendo un gran partido en el debut, haciendo los tres goles, siendo hombre récord, Messi lloró.
2: Estaba triste, sí.
0: Claro,
2: sí.
0: Y pues dijo, se dijo una situación familiar que lo queja, entonces se... se vincularon los hechos. Saludos a Ramster, también a Pedro Farías, que hacía la punta respecto de los problemas de salud del papá de Leo Messi, y para Manuel Matus, que dice: el partido más histórico de nuestra selección es sin duda la semifinal contra Yugoslavia, que permitió a Chile ocupar el tercer lugar. Nunca más hemos vuelto a lograrlo.
4: Definición por el tercer puesto.
0: La definición por el tercer puesto. Claro, así es.
4: Semifinal, dijo.
0: Él no dijo eso, pero está bien el apunte. No, claro, digamos, está bien el apunte. Rosana Carrasco, buenas tardes, panel. Espero que la U gane hoy, si no quedaremos lejos de todo. Saludos especiales a Topo Caneo y al gran polaco para que retribuyan.
2: Muchas gracias.
0: Rosana.
2: Un abrazo. Muchas gracias, Rosana.
0: Topito, abramos la arista Sartor, la U, en tribunales.
1: Sí, otro capítulo. Hoy día en la Corte Suprema, en el centro de Santiago, al frente del excongreso.
4: Salió.
1: Perpendicular a la polla chilena de tal loto. Sí, ahí, lugar. Ahí está.
2: Ah, o sea, usted se maneja en eso.
1: Lugar, sí, yo soy de centro, compañía con bandera. Me encuentro con mi amigo.
0: Muy bien usted.
2: ¿Se encuentra el maestro de repente, ¿no?
1: Una vez.
2: Una vez.
1: Una vez nos encontramos. En la calle, compañía, al lado del ex congreso.
4: No pilla más referencia.
1: Sí, perfecto. De día. La segunda sala de la Corte Suprema hoy día revisó la apelación de la Corte, de la segunda instancia, la Corte de Apelaciones, que acogió esta acusación de amparo en favor de José Ramón Correa. ¿Se acuerdan cuando fueron estos allanamientos y Correa dice: oye, ¿por qué me están allanando?
4: Claro.
1: Yo voy a levantar un recurso de amparo. La Corte de Apelaciones dijo: señor Correa, usted tiene razón. Y en la Fiscalía dijo: no. Vamos a la Corte más alta. Yeah. Y en eso están, y están en sentencia de aquello. No es tan grande para todo lo que pasa hoy día, pero saben que es una instancia importante y muy buena para escuchar en extenso, o ya de manera más calma, al fiscal que lleva esta causa. Al fiscal Juan Pablo Araya, al fiscal de la Fiscalía Oriente, valga la redundancia, de la región metropolitana, y que está a cargo del caso Sartor. Se le preguntó: ¿cuándo va a declarar Clark? Lo más pronto posible. ¿Qué pasa con los asociados al caso Azul Azul? El señor Kliwiski, el señor Cerda, si van a testificar, en qué calidad, si es que testifican, y habló de que había una reserva del caso en estos nombres. ¿Y qué pasa con Clark? ¿Y qué pasa con Azul Azul? ¿Cuál es el entramado? ¿Cuál es la hipótesis que postura la Fiscalía en base a lo investigado ya por esta misma y también la Comisión del Mercado Financiero? Escuchamos al fiscal.
6: Él tiene conocimiento de esta situación, además él era director de esta misma sociedad, y de acuerdo a las declaraciones de testigos, claramente tenía una actuación conjunta con él. Entonces, al parecer, lo que usted señala sería una situación distinta, sino que él tendría un conocimiento mayor de esta situación y habría accedido a un mismo tipo de financiamiento por un mismo fondo que habría intentado financiar el señor Clark. Y en realidad lo habría financiado para la realización de esta OPA voluntaria que él trató de hacer posteriormente con la sociedad Buya S.P.A. Y por lo tanto entonces entendemos que hay un conocimiento de esta situación, pero además también hay una participación, porque efectivamente hasta el día de hoy la sociedad Azul Azul tiene su control obtenido de una forma que para nosotros es ilícita y que en el transcurso del tiempo se mantiene hasta el día de hoy.
1: Y ahí está, ese meollo.
0: Clarito.
1: Los recursos con que se levantaron los dineros para la compra de Azul Azul son ilícitos. Y eso es lo que se está llevando en esta investigación. Entonces, cuando la presidenta de Azul Azul, Cecilia Pérez, habla de que esto finalmente es un tema de el dueño de Azul Azul y que no le afecta a Azul Azul, bueno, el fiscal, que es el investigador, el persecutor, dice lo contrario.
4: Claro, pero tiene que ir a sede judicial igual después.
2: O sea, acá es una cuestión que de una u otra manera se discute y se define en tribunal.
1: No, pero lo que levantó en un principio la presidenta Azul Azul era como que era un tema casi personal de Michael Clark. Y no, Azul Azul está envuelto en esta en esta manimaña. Esperando por aquello, y también cuando ya empiecen a testificar como imputados los acusados del caso Sartor, Clark, Larraín y compañía, en la calle Compañía, y ahí empiece también las testificaciones de este caso.
0: Yo tengo una pregunta, porque tú parafraseaste al fiscal, me parece, corrígeme si estoy equivocado, cuando le preguntas por otras personas, al señor Kiblisky, al señor Cerda, cuando si declaran o no declaran, y él dice: hay una reserva respecto de esos nombres en la causa. ¿Esa reserva quién la pide?
1: La propia fiscalía, en base a la investigación.
0: La pide la fiscalía.
1: Para no entorpecer el proceso investigativo, que sigue a cargo de la Policía de Investigaciones.

0: Y entonces ahí está ese, ese aspecto. Y dentro de eso es como, entonces ahí le toca Azul Azul decir, muchachos, entonces, ¿de dónde más sacaron la plata? Y ahí se levanta otra arista, que es que porque personas que están ligadas o que son dueñas de otros clubes tienen una participación mayor al 5% en aquello. Entonces ahí se habla de una venta desleal.
1: Bueno, bien, veremos. Después hay que probar todo esto y estos personajes, para mí, fuman debajo del agua, así que tampoco es que los van ahí a tomar así con un movimiento ya. Oye,
0: algunos son más escurridizos que otros.
1: Ya, por favor.
2: Oye, Francisco Caneo, excepto que usted me diga que tiene alguna otra información de la U.
0: Nada, nos vemos en el estadio.
2: Le responda al cariño a toda la gente del chat que está preguntando insistentemente. Lo está felicitando por su chaleco.
0: Es verdad,
2: sí, muchísima gente hablando de su chaleco.
3: Pero muy mala onda dejar al abuelo sin el chaleco.
2: Felipe Aránguiz, Blamir.
0: En la misma tienda Santís, que una vez quisiste ir. Mal hablado.
2: Chaleco de turista alemán, dice Germán. Sí.
4: No, si lo vi, lo están vistiendo.
2: Chaleco de vaquero.
4: Sí. Lo están vistiendo al topito.
2: ¿En serio?
4: Sí.
2: Ah, hay algo ya. Hay un
4: Cangelosi.
2: Falta la zampoña, dice
4: Cangelosi. Sí.
0: Después lo devuelvo.
2: No. En fin.
0: Sí.
4: ¿Viste?
2: Francisco, gracias por
0: el caballito de Barty en su minuto.
2: Sí, de acuerdo. Rostro, el hombre.
0: Al camino Ernesto Díaz Correa.
2: 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Está ahí. 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
4: Titi.
2: ¿Era el de Ronaldinho, uno de Titi? Titi. Muy bien. 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Están hablando en el Monumental, Maximiliano Videla, ¿qué tal? Bienvenido.
5: ¿Qué tal, Pato Muñoz? Escuchemos de inmediato a Jaime Pizarro, director de Blanco y Negro, que habla acá en el Estadio Monumental.
6: Haberlo vivido en momentos tan particulares, así que todos invitados a que puedan participar, a que puedan recorrer estos espacios y efectivamente también a conectarse con lo que han sido tantos años de historia.
7: ¿Desde cuándo ya, Jaime?
6: Esto va a estar, ya mañana tenemos más actividades, así que estaremos ya y el estadio va a permanecer así, solamente para excepcionalmente los días de partido, obviamente deben levantarse porque como ustedes ven está conectado internamente, así que creo yo que va a ser, insisto, una muy buena oportunidad para la gente joven, muy especialmente que algunos no conocen, no han visto o no tuvieron la posibilidad de ver a algunos jugadores o algunas camisetas o gran parte que no ha tenido la posibilidad de recorrer el túnel para salir a la cancha, así que creo que esos momentos son de verdad muy atractivos, así que insisto en invitarlos a todos a que puedan venir y disfrutar de este maravilloso recinto.
7: Usted es parte de la historia.
5: Habla de la Expo Colo Colo, Jaime Pizarro, que será inaugurada mañana, funcionará desde el 19 de junio al 5 de julio para repasar la historia de Colo Colo en el Estadio Monumental. Escuchemos más del director de Blanco y Negro.
6: El tiempo a veces va orientándonos en algunas actividades, en algunos eventos. Dice que yo el próximo año cumpliría 50 años vinculado a Colo Colo. Yo llegué el año 77. El tiempo ha pasado, llegué con 12 años. Y efectivamente ha cambiado este estadio. En aquella época era solo una obra gruesa. Han cambiado todos los sectores perimetrales al estadio, los lugares de entrenamiento para el fútbol joven, para el crecimiento del fútbol femenino, con los planes que sigue teniendo la institución para seguir desarrollándose. Así que creo que es un momento realmente muy gratificante, muy estimulante, y que bueno, esperamos que todos puedan compartir y disfrutar.
5: Le preguntan por el primer semestre. Ahora Jaime Pizarro le piden un análisis al director de Blanco y Negro por este liderato a 10 puntos de la Universidad Católica.
6: Primero, creo que ese análisis más bien lo voy a hacer desde una perspectiva un poco combinada, ¿no? En la primera parte, viéndolo desde...

0: rol más de espectador, y en esta última etapa obviamente también conociendo más directamente lo que ha ido desarrollando el equipo, el cuerpo técnico, la misma evolución de los jugadores. Creo que ha sido un muy buen semestre que ha venido, yo diría, potenciando el rendimiento. Si uno lo analiza en términos de porcentaje, es realmente muy destacado. Si lo mira en términos numéricos de la conversión, de cuántos goles nos han convertido, de cómo también se han ido posicionando los jugadores jóvenes dentro del equipo, por supuesto que nos alegra enormemente que Maureira, que Marchán, que Hernández, que Ulloa estén tan presentes en el equipo, que Jason, después de su préstamo, se haya reincorporado también de muy buena forma. Son todos elementos muy positivos y donde los jugadores de más experiencia también han hecho una enorme contribución. Entonces, uno mira este global y no me cabe ninguna duda que es muy positivo y que debemos seguir en este intermedio que se produce del torneo nacional, también manteniendo y potenciando lo que va a ser la segunda parte del año, que no me cabe ninguna duda va a ser altamente exigente.
1: Jaime, en cuanto a nombres, en cuanto a posiciones de cara a ese segundo semestre tan exigente que usted marca, ¿se puede adelantar algo? ¿Qué posiciones se van a buscar? ¿Cómo viene esa búsqueda en el mercado?
0: Más bien, esto tiene que ver definitivamente con todo este desarrollo y esta buena evaluación que ha existido de esta primera parte del año. Si uno revisa, hemos podido ir comprobando no solamente buenos resultados finales, sino también buen nivel de juego, jugadores que han ido tomando un protagonismo cada vez más relevante. Tenemos muy claro cuáles son nuestras condicionantes. Hay un tope máximo de jugadores a contratar. Tenemos claridad que solamente hay un cupo de extranjeros disponible. Son los datos que tenemos en este momento. Hemos ido conversando permanentemente con el cuerpo técnico, a quienes también debemos agradecer y lo digo particularmente por disponerse a la información, a entregar sus evaluaciones, sus puntos de vista, sus precisiones respecto de los jugadores, respecto del desarrollo, del crecimiento, de las actividades, de la programación que hay para las próximas semanas. Así que lo vamos a ir viendo con la tranquilidad y también teniendo muy clara la evaluación que el cuerpo técnico ha tenido de este plantel.
2: Hay un nombre que
3: le preguntan por un nombre, una más de Jaime Pizarro, le preguntan por Diego Valdés.
0: Bueno, en general, yo más que referirme a un nombre propio en particular, creo que hemos podido observar distintas características de jugadores que podrían en el futuro ser parte de este plantel, pero hoy día esa definición está absolutamente, yo diría, en proceso respecto a lo que va a ser la evaluación y de dónde se fijan prioridades. Si usted determina hoy, por ejemplo, y solamente a modo de ejemplo, y determinar a contratar un jugador extranjero, queda con una situación ya cerrada y donde no tiene, y donde el espectro de otros jugadores se puede ver afectado. Entonces, creo yo que hay que llevarlo con la tranquilidad. Y también hay, o sea, es que si uno revisa todos los nombres que ve pasar, no hay ninguna duda que todos tienen cualidades, merecimientos, condiciones que pueden ser valiosas. Ahora, otro tema es cómo ese tipo de jugadores o esos jugadores pueden formar parte de este equipo, en qué momento, en qué condición, y eso lógicamente hay que poder consensuarlo adecuadamente.
1: Hasta ahí, Pato, la palabra de Jaime Pizarro acá en el Estadio Monumental, en el marco de esta inauguración de la Expo Colo Colo 2026, que como te contaba va a funcionar durante las próximas 3 semanas, a excepción de los días de partido acá en el Estadio Monumental.
4: Claro, buena idea desde la lógica del marketing, además, en un momento en que los niños se van de vacaciones de invierno y tienen ahí un panorama. Niños que les interese ir a ver la Expo Colo Colo, no a todos les tiene por qué interesar, digamos. Después, cuando usted esté en condiciones de tolerar nuestras preguntas insidiosas, avísenos, ¿ah? Porque, claro, porque Jaime Pizarro suele tener este estilo, digamos, no clarifica. Dice, estamos analizando, estamos viendo, no es uno, hay hartos, vemos características, dice, o sea, no te da una pista de nada, y nos quedamos por ahora Barty, Polaco y Gor con la pista del entrenador, que es que él quiere un volante ofensivo, un jugador que pueda utilizar por la izquierda probablemente en la zona del ataque, de la creación. Eso es lo que sabemos, ¿no?
5: Sí, dice que hablaron, supuestamente están hablando con Independiente por el tema de Cabral, pero entraría en la negociación Aquino.
4: Claro, a ver si Rodrigo Gómez.
5: Gustavo Quintero lo quiere, porque...
6: Y Aquino se negocia.
5: Aquino...
4: Buena.
5: Aquí bueno, no hay, no, aquí no hay jugadores.
4: Sí.
5: No. Pero bueno, vamos a ver. Yo creo que sí, que necesitan. Porque uno dice, bueno, el equipo está muy bien. No es que necesite, pero pensando en un futuro, quizás es mejor empezar a armar el equipo ahora, supuestamente, si es que llega al plano internacional, que armarlo de golpe en una pretemporada, traer los tres jugadores que supuestamente el técnico requiere. Es mejor traerlos ahora y que se vayan engranando los jugadores.
4: Claro, porque el otro día teníamos una larga discusión respecto de la forma necesitar, de la forma de
5: claro, necesitar. Por eso cambié, porque Igor me iba a retar.
4: No, pero espérate. El torneo ofrece un resquicio reglamentario, tiene una salida reglamentaria, que es que da lo mismo si vais primero o último, digamos. Tú tienes una posibilidad, que es mejorar, potenciar tu plantel. Y hay tres opciones. La pregunta es, ¿dónde irían? ¿Con qué traerían? Tienen tres opciones.
7: No, pero
4: usen una al menos.
7: Sí, no, está bien, pero no es lo mismo. Seguro que el que a último necesita mucho más que el que a primero.
4: Yo conozco
7: el
4: equipo que necesita 15, claro, y no puede.
7: Claro.
4: No le da el reglamento.
7: Querido
4: equipo.
7: Claro. Pero bueno, es la definición que apunta Marcelo. Si tú te proyectas ya para la próxima temporada, evidentemente puedes traer jugadores a Brasil. Si quieres mantenerte en un plano de rigidez económica. Bueno, el campeonato lo sigue jugando sin mayor problema, pero eso de Independiente que tú no suena tan descabellado, porque bueno, Quintero lo tuvo aquí en su mejor momento, Cabral como que quedó ahí en un plano intermedio, no terminó de cuajar, o sea, pero hay que ver cómo se arregla la parte
5: económica.
7: Sí, porque aquí no tiene 6 meses más acá, me imagino yo, con una buena renta.
5: Sí.
7: Entonces.
4: Si hubiera que elegir un puesto Polaco donde potenciar, ¿dónde elegiría?
6: Es que, si el técnico efectivamente quiere jugar con un jugador más de creación y el club está dispuesto a hacer la pérdida de Aquino, yo buscaría ahí. Me tinca porque, a ver, Colo Colo es el puntero, está tranquilo arriba, le sacó 10 puntos a la Católica. O sea, creo que en todo, hasta ahí. Yo me parece que no hay nada, incluso probablemente Daniel y Jaime Pizarro ahí en el que fueron jugadores deben estar muy conscientes de decir, o muy satisfechos por eso, pero también entienden que como buenos colocolinos y habiendo jugado en ese plantel, dicen, sí, pero esto no alcanza. O sea, acá no alcanza, pero después no es un equipo que brille ni cerca. Entonces, si están pensando en un equipo mucho más contundente, mucho más pesado, probablemente ambos saben que tienen que ir a buscar algo más.
7: Ahora, no sería el primer caso de un jugador que no ha llenado expectativas y le quedan 6 meses de contrato, los últimos 6 te lo juega brillante, al margen de todo lo anterior, o sea, ha pasado.
5: Sí, todo puede pasar.
7: No, pero, o sea, entendiendo que aquí no tiene ciertas condiciones para poder hacerlo, no es que vaya a inventar una manera de jugar, pero nunca sé en este tema que el pensamiento del jugador, si el jugador está...
5: Quizás no está contento en el país, quizá, que no se adaptó, pasan tantas cosas para que un jugador no rinda, a veces uno se enfoca nada más que en lo futbolístico y hay temas personales que te afectan también. Pero yo creo que, Rodrigo decía que Colo Colo haga la pérdida, yo creo que quizás no haga toda la pérdida porque... Independiente lo más probable que le ofrezca quizás menos,
7: claro,
5: y Colo Colo va a tener que pagar la diferencia, quizás no le va a tener que pagar todo el sueldo que cobra acá, pero hay que ver lo que le ofrece Independiente, sabiendo que tiene contrato 6 meses más en Colo Colo, quizás puede jugar con eso también, pero no, no, yo creo que los que vienen, si llegan, no creo que sean figuras estelares como para venir y jugar enseguida, porque primero que no tiene cupo de extranjero, segundo que tienen que ser, a veces hay jugadores chilenos que tienen que traer, y los que traigan quizá él los ve, por ejemplo, si trae un enganche y él no está jugando como enganche, quizá en un momento del partido tiene que cambiar el sistema, y ahí donde le puede lo puede incorporar al enganche, o juega con otro extremo, que podría traer un extremo también, se dice. Y bueno, y ahí va cambiando, ¿no?
7: Pero eso que dices tú de Cabral por Aquino, bueno, ahí le queda después un cupo extranjero, si llega Cabral.
5: Claro, claro, es chileno.
7: Claro,
5: claro.
4: ¿Qué más con Colo Colo, Maximiliano?
1: Hablemos un poquito de la cancha, Patricio. Vamos. Porque hoy día hubo entrenamiento de fútbol acá en el Estadio Monumental. Una práctica, digamos, en la que Fernando Ortiz hizo trabajos tácticos, paró al equipo haciendo salida, también pelotas paradas y algunas situaciones puntuales de ataque. No hizo una práctica de 11 contra 11, pero sí un 11 que estuvo en todos esos ejercicios que te comentaba. ¿Cuál es ese 11? Gabriel Larco, línea de tres en el fondo, la ya acostumbrada, Villagra, Vidal y Sosa en esa línea de tres. Más adelantado a la derecha, Rojas en la contención, Méndez y Alarcón. A la izquierda, atención, Eric Wimberg. Dando la parte de los compañeros, eligió a Wimberg, por lo menos hoy, en el entrenamiento de hoy, eligió a Alex Unión La Calera para jugar por el costado izquierdo. Y en delantera, los nombres que ya empiezan a salir de memoria, Leandro Hernández, Javier Correa y Lautaro Pastrán. En la práctica de hoy de Colo-Colo, veremos si es que lo ratifica mañana el Tano Ortiz en la práctica que será a eso de las 10 de la mañana.
4: Sí, no ha trascendido alguna molestia, algún tema que tenga Ulloa al margen, ¿no?
1: No, entrenó con toda normalidad Ulloa, Pato.
4: Muy bien, muy bien. Gracias, Maxi, por el reporte. ¿Ha bajado el rendimiento de Ulloa? ¿Qué pudiera querer con comprobar a Wimberg?
5: Yo creo que... sí, yo creo que sí, que no es que ha bajado, pero quizá no ha sido tan importante como fue al principio. Colo-Colo utiliza poco los laterales volantes en ofensiva. Los utiliza poco, ocupa poco el pasillo ese, no sé, que el extremo se cierre y pase el lateral volante. No juegan mucho por ahí, entonces quizás se ven afectados. Y quizás lo quiera ver a Wimberg, ¿no? Sí. Jugando un partido por los puntos también.
7: Claro, en otro torneo.
4: Ya. En otro torneo donde hay para probar otras cosas.
5: Sí, que no quiere decir que lo deje de lado el torneo, que por eso juega a Wimberg, porque no está casi todo el equipo.
4: Maximiliano, la línea de Cooperativa de Deportes abierta para cuando usted lo considere necesario. Perfecto.
5: Sí. Adiós.
4: Okay, ok. 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Están hablando del supuesto refuerzo para Colo Colo. Uh-huh. Ahí en el chat. Ojalá Cabral funcione en Colo Colo, dice Vladimir. Hay algo de eso hay. Cabral era antes. Para eso traigo a Jordi, dice de San Pies. Jordi, Jordi me imagino.
5: Sí. Claro.
4: Bueno, Aquino.
6: Supongamos que alguien.
4: Claro, parte de emergencia a Estados Unidos, llamado por Scaloni, dice tras el fallecimiento de Messi. Pero ¿qué es esto, Mario Valenzuela? Algo comió que le cayó mal a la hora del almuerzo al amigo Mario Valenzuela. Vladimir dice, prefiero a Valdés, en alusión a que también ha sonado ese nombre. Dicen que es bien difícil, pero por Diego Valdés, hoy en Vélez. Cristian Quintanilla, hablando y volvé, me imagino que es una broma. Y el señor Gabotes dice que Inglaterra ayer lo hizo acordar a Colo-Colo. Y ojo, hay una mención a Volados, que está lesionado, digamos. Y apareció Vladimir, que dice que Volados se vaya a La Serena. como que le vendría bien a la Serena un
5: sí,
4: jugador como Burlado.
5: El otro día había leído algo de que un equipo lo quería.
4: Quizás le falta Serena. Todavía.
5: Le falta un par de meses.
4: Un par de meses,
5: sí,
4: ¿no?
5: Sí, sí.
4: Claro. Silverio Silva dice, traigan un jugador pensando en Copa Internacional. Y Codoseo Rodrigo dice que, él es colocolino, ojo, dice que lo echen a De Paul y traigan un arquero que sea banca de Moreira. Bueno, ¿ve? Toda la gente opina, Harry Kane le recuerda a Gabote, dice Vladimir. Entre traer y pagar a Meneses, me quedo con Volado. Otra alusión en el chat, ya Meneses. Como potencial refuerzo de Colo Colo, jugador sí. Que está en Limache. Y no sé si...
5: Se habló también.
4: Sí, que habrá alguna posibilidad real de que él salga. 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No se mueva, que le vamos a contar en directo desde México cositas que están pasando en la Copa del Mundo. 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Y ojo, el Relatos Mundiales que vamos a estrenar está muy, muy bueno. Habla de la Copa del Mundo de 2014. Todo eso se lo contamos pronto aquí en Cooperativa.
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28: 17 grados.
0: 17 grados en Santiago.
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2: 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Cooperativa. 2:59 minutos. 2:59 minutos.
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4: Son las 2 de la tarde con 58 minutos. Ya está puesto el primer resultado de la jornada de hoy, jornada de jueves. En la Copa del Mundo, República Checa y Sudáfrica empataron 1-1. Lo que quería mirar es una tabla muy simpática de los terceros lugares. ¿Ves que van a clasificar 8 mejores terceros a la siguiente fase? Bueno, hay una tabla dinámica que con cada resultado va, va poniendo a los equipos. Y República Checa, con este empate, es uno de los mejores octavos. Por ahora no se han jugado ni siquiera.
5: Hizo dos.
4: Está empezando dos fechas.
5: Puntos, ¿no?
4: Hizo dos puntos. No. Claro.
5: Claro.
4: Hizo. No, pues tiene un punto. Sí, perdió el primero y empató.
5: ¿Perdió el primero?
4: Claro.
5: ¿Con?
4: Con Corea.
5: República Checa con Corea. Claro. Ah. 2-1 fue ese.
4: Con Corea, claro. ¿Y por qué está mejor que Sudáfrica? De los ustedes tienen el mismo punto y la misma diferencia de gol. Por un gol convertido. Ha convertido 2-3. Sí, bueno, ahí le vamos a ir contando. Ah. Por ejemplo, Países Bajos con su empate es uno de los mejores terceros. Brasil con su empate hoy es mejor tercero. Pero todo eso va cambiando dinámicamente conforme avanzan los resultados. 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Los Relatos Mundiales, un podcast de Cooperativa Deportes que está dedicado a buscar historias en puntual de ciertas copas del mundo. Tal vez no es la historia que más quedó en la retina, pero en el caso del Mundial de 2014 está muy, muy interesante porque habla de ese momento en que Alemania demolió a Brasil. Y no en todo un partido, en 400 segundos.
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6: Acá está Toni Kroos, penetró en la zona caliente, tocó, está, ¡gol! ¡Klose! ¡No lo pueden creer los brasileños!
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7: En este episodio, el pentacampeón humillado. Era Brasil 2014. La lista de los cuatro mejores estaba completa y la verde amarela ahora tenía que enfrentar a los alemanes. El 8 de julio de 2014, la contundencia de Alemania impactó al mundo que aniquiló a Brasil en semifinales. En un mineirado repleto, los teutones derrotaron por 7-1 a los pentacampeones del mundo y anfitriones de aquel mundial. Pero no fueron 90 minutos de masacre, no, no, no. A los europeos les bastaron apenas 400 segundos para humillar al scratch. Los europeos fueron los primeros en golpear en ese partido, cuando Thomas Müller abrió el marcador en el minuto 10. Un tiro de esquina alemán lo encontró solo en plena área chica y solo tuvo que empujarla para anotar. Son cosas que pasan, una desatención en las marcas, los nervios, la ansiedad. Brasil tenía todo el partido por delante para darlo vuelta. Eso al menos es lo que muchos pensaban, pero pronto vendría la catástrofe.
6: Acá está Toni Kroos, penetró en la zona caliente, tocó, chao, sería todo, señoras y señores. ¡Gol!
8: 22 minutos con 8 segundos, primer tiempo. Miroslav Klose pone el 2-0 para Alemania. 400 segundos después, en el minuto 28 con 48 segundos, Sami Khedira anotaba el 5-0 para los teutones. Lo que demora una ducha o escuchar completa Hotel California de los Eagles fue lo que necesitó Alemania para anotarle 4 goles a Brasil, a domicilio, y darle forma a la goleada más impactante en la historia del fútbol. Brasil 1, Alemania 7. Una tragedia total que encontró su primer reflejo en el llanto de David Luiz.
9: Disculpa a todo el mundo. Disculpa a todos los brasileños. Fue muy duro. Yo creo que hemos tomado el tercer gol y ha sido fatal.
10: Como una pesadilla esto.
9: Sí, sí. Porque no sabíamos reaccionar.
11: Fiesta de fútbol, hermano. Es una fiesta de fútbol alemán. Es una fiesta total en Mineirão para los pocos alemanes. Lo que debe ser Europa. Lo que debe ser Uruguay. Uruguay, te borraron de un plumazo el maracanazo. Porque esto es Mineirazo. Y recontra Mineirazo. Alemania 4, Brasil 0.
12: Alemania, agárrate, Catalina.
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4: Ahí está, relatos mundiales, Brasil 2014, los 400 segundos que humillaron al pentacampeón, recientemente estrenado para que lo pueda escuchar y pueda revivir esa historia, así como la de todos los mundiales hacia atrás. Vamos en 2014, ya viene 2018, la etapa de producción.
2: Muy bien.
4: De la producción.
2: Ahora, ¿borró el maracanazo?
4: No.
2: No, no, el maracanazo era una final.
4: No alcanzas.
14: Sí, esto fue un desastre, el otro fue un terremoto.
4: Una hecatombe.
14: Una hecatombe.
4: No, es que ahí alguien
14: estaba
4: dice,
14: leyendo
4: claro,
14: que el 50, el año del maracanazo, no fue una final.
4: Bueno.
14: Se jugó un cuadrangular.
4: Sí, sí, sí, correcto.
14: Pero Brasil si ganaba era exacto, campeón. Cualquiera de los dos que ganaba era campeón.
4: Entonces,
14: pero se había jugado un cuadrangular. No, en ese momento no se jugaba una
2: claro,
14: final.
2: Técnicamente tienes razón, pero el partido era...
14: Era final.
4: Claro, porque se jugaba el título Brasil.
14: Claro.
4: De Brasil. A propósito de eso.
14: ¿Hasta cuándo se llamó Jules Rimet? Porque después empieza a ser como la Copa del Mundo, pero antes era como...
2: No, no tengo la... No recuerdo
4: exactamente. ¿70?
14: Puede ser.
4: ¿70 la última?
2: Puede ser.
4: Creo que fue la del 70. Bueno, a propósito de lo que están comentando, y a propósito de los relatos mundiales, la historia de Brasil 1950, una historia que hizo Ernesto Contreras...
14: ¿La tenemos?
4: Es extraordinaria.
14: ¿La
4: se
14: tenemos?
4: Llama... Sí, la tenemos. Se llama el arquero que murió dos veces.
14: Sí, ya sé quién es.
4: Moacir Barbosa.
2: Sí. Moacir Barbosa.
4: Moacir Barbosa, una historia imperdible, tiene hasta canción. ¿Mm? Así
14: sí,
4: que.
14: Lo destrozaron, pobre.
4: Bueno, cooperativapodcast.cl, ahí está el detalle.
14: No voy
4: a decir
14: están más.
4: Todas las copas del mundo. 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
4: 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Con el hombre de Con Camiseta, usted lo puede ver de lunes a viernes, 18 horas en el streaming, el señor Luis Marambio, el periodista Luis Marambio. Hemos seguido la Copa del Mundo y en una nueva jornada, el arranque de la segunda fecha, estamos contigo. Luis, ¿qué tal? ¿Cómo te va?
26: ¿Cómo te va, Patricio? Ustedes hablaban de la Jules Rimet y tiene mucho que ver con esta ciudad.
15: tiene mucho que ver con el Estadio Azteca, porque ahí fue cuando se la entregan a Brasil por ser el primer tricampeón de la historia. Ahí está la historia de ese insigne trofeo, que claro, se entrega acá en la Ciudad de México cuando corona literalmente a Pelé. Y nosotros, acá muy cerca del Zócalo. ¿Por qué muy cerca? Porque estamos a 3 cuadras, a 6 horas del partido, y ya está repleta la zona del Zócalo de la Ciudad de México. Tanto así, Patricio, Marcelo, Igor, todos los que están allá, que hay pantallas gigantes en las calles adyacentes, porque se asume que no van a entrar todos hoy al FIFA Fan Fest 2026. 100.000 personas por lo menos, porque el partido es en Guadalajara, pero la fiesta, la vibra del Mundial, se vive ahí en el Zócalo con gente de todo el mundo. Realmente impresionante lo que está pasando a esta hora acá en la capital mexicana.
4: ¿Y la gente conecta con este tipo de partidos también? ¿Cómo es la fiesta ahí cuando juegan, no sé, Suiza y Bosnia? Claro. Que uno dice, son equipos un poquito más desconectados. No.
15: Tremendo, tremendo. Te digo que en el partido de Noruega con Irak hubo 40.000 personas. Ah. O sea, solo para darte una cifra. Mira, acá en México hay una frase que dicen, no solo los mexicanos, sino que todos los turistas que vienen acá, porque hay mucha gente que no fue a Estados Unidos porque no podía comprar entrada. Claro. Mira, acá tú te encuentras con suecos. Suecia jugó en Monterrey, ¿cierto? En México. Sí. Sin embargo, no pudieron adquirir entradas y se vinieron a la Ciudad de México para vivir la Copa del Mundo. Está llegando muchísimo argentino hasta la Ciudad de México, donde no juegan la escuadra albiceleste. Entonces, el Mundial, como que el epicentro, está aquí en Ciudad de México, porque es el fanfest más grande. Hemos visto hinchas rusos que no están en la Copa del Mundo. Recién de acá vimos una pareja costarricense que tampoco están en la Copa del Mundo. Entonces, es algo muy cosmopolita lo que se vive acá en la capital mexicana, y particularmente acá en el Zócalo. Insisto, mira, está cortado el acceso a 4 cuadras de la Plaza de la Constitución, que es lo que nosotros conocemos tradicionalmente como el Zócalo, y ya está con muchísima gente, pantalla en todas las esquinas, porque la gente va a quedar en las calles viendo ese partido.
4: Es una verdadera locura. Yo no sé, Barty, Polaco, Igor, si se dimensiona esa efervescencia que provoca una Copa del Mundo, porque lo que dice Luis es bien llamativo. Es gente que dice, voy a ir al FanFest, voy a ir al Zócalo y voy a vivir el Mundial. No tengo chance de comprar una entrada, no voy a entrar a un estadio, pero yo el Mundial no me lo voy a perder. Y conecta a través de una pantalla gigante y de otras activaciones.
17: O sea, de hecho, mi hijo, que estaba en Kansas el día de que jugaba Argentina, y me dice, yo sé que no puedo entrar, pero voy a ir. Y se fue con un grupo de amigos, estaba en Missouri, se fue a agarrar en el auto y yo me voy a ir allá y voy a ir a vivir la fiesta en el FanFest, nada más. Dice, de hecho, yo una parrillita, me mandó una foto, hice con una parrillita, hicieron un asado afuera, y sabían que no iban a entrar, no tenían ninguna chance, pero está ahí, porque dijo, esto hay que vivirlo.
4: Claro. Es entretenido, porque llega gente de todos los países, de todas las culturas.
15: Vivo para Chile.
4: Al que le gusta conocer vivo gente. Está haciendo la producción ahí en vivo, Luis Marambio, para Chile. ¿Le dicen que sí o dedo para abajo?
15: Sí, que sí. Lo que pasa es que, mira, estamos en la esquina y toda la gente quiere caminar rápido hacia el Zócalo, porque en el espacio del grupo de colombianos estamos en vivo para Radio Cooperativa de Chile. ¿Cómo están? ¿De qué ciudad vinieron?
18: Barranquilla, Colombia.
15: Todos vengan para acá, jóvenes de Barranquilla, para que no se nos vaya la señal acá.
18: ¿Qué tal? Buenas.
15: ¿Fueron en el estadio ayer?
18: Sí, claro.
15: ¿Cómo lo pasaron?
18: Excelente. Fuimos locales.
15: Recién le estábamos contando a la gente en Chile que hay una efervescencia acá, que se está viviendo mucho el Mundial. Cuéntele cómo es vivir en el FanFest también la Copa del Mundo.
19: Es una belleza aquí también.
15: ¿Cómo lo pasan con gente de otros países?
18: Sí, sí, espectacular. Conocemos gente de todo el mundo.
20: Una locura, México apoyando a Colombia. Hoy apoyamos a México.
18: El señor de azul abrazándose con una mexicana, celebrando el gol de Colombia, lleno de alegría. Eso eran besos, abrazos.
15: El señor de azul, que está aquí con la camiseta de Colombia, lo están grabando, claro. Dejando una evidencia. Mira, le quiero dar un dato, Pato. No me quemes, ¿sí? Dicen aquí los colombianos. No me quemes. Pero mira, te voy a contar algo. Mira, ayer en el estadio había 81.000 personas. Según registro de la FIFA, 63.000 boletos fueron comprados por hinchas colombianos. Pero si tú veías en la tribuna, estaba todo amarillo. ¿Y sabes por qué? Porque los mexicanos que fueron con la camiseta de Colombia. Ah. Fue una belleza eso. Y los que no tenían la camiseta amarilla de Colombia fueron con la del América. Entonces, el estadio, claro. ¿Cierto? Cuéntame, ¿qué les pareció ese apoyo mexicano?
18: Oh, bueno. Hoy lo apoyamos a ellos.
15: ¿Ustedes lo apoyan a ellos?
18: Claro.
15: Hoy estamos para acá, aquí, para que acerques al micrófono.
18: Hoy tenemos la cita en el fanpage de Zócalo. Todos apoyar a México hoy.
15: Todos apoyar a México. Aquí están los mexicanos. Vengan para acá, amigos. Estamos en vivo para Chile. Amigos, por acá ya voy, ya vuelvo con los amigos de Barranquilla. Síganme. Síganme aquí con la señal. ¿Me están grabando? Síganme, amigo. ¿Qué resultado para hoy? Para México.
16: 3-0.
15: 3-0 para México.
16: Sí.
15: Oiga, amigo, ¿qué le parece el apoyo de los amigos colombianos que están acá? Ganando. Que los van a apoyar a ustedes.
16: Ese es más que yo.
15: ¿Qué le parece el apoyo de los colombianos que vinieron?
16: Fantástico, todo es fabuloso.
15: Están recibiendo al mundo acá en México.
16: Sí, yo creo que son gente maravillosa y somos hermanos todos.
15: ¿Cuál es su nombre?
16: Arquímedes.
15: Arquímedes, muchas gracias. Amigo, yo me... Discúlpeme que me alargue. Que,
14: ¿o no?
15: Que me, sí, señor, del equilibrio, tienes toda la razón. Y la, no, amigo, y le gusta amigo, aquí un gritito para... para Cooperativa de Chile. Quiero saber si se canta en Colombia el de Ryan Castro, que es el de hoy juega la Cele, o el Sisi Colombia. Ustedes si son de Barranquilla, Sisi Colombia.
21: No, hoy estamos modo Diomedes, tira.
15: ¿Cuál
21: yo
15: es?
21: Yo soy mundial, como mi selección. Yo soy mundial, como mi selección.
15: Buenísimo, el ritmo colombiano acá en la Ciudad de México. Muchachos, gracias. Me quedan tres cuadras, chao, que esté muy bien. Me quedan tres cuadras para llegar al Zócalo y está lleno. Aquí una amiga de Chivas de Guadalajara. Amiga, estamos vivos para Chile. ¿Qué espera para el partido de hoy? Fue rápido ahí. La familia... Mira, Pato, ¿qué pasa? Que todos... No, es que todos quieren tomar o 5 de mayo o la Avenida Madero para acercarse al Zócalo. O sea, hay unas filas interminables. Para interminables.
4: Claro.
15: Y cuál quedan poco menos de 6 horas.
4: Va a estar bonito eso y además, claro, la presencia de México esta noche es la que convoca. Luis Marambio, para Cooperativa, un gran abrazo para ti. La línea abierta, si hay novedades allí, historias que contar, eres bienvenido en cualquier momento.
15: Aquí estaremos disponibles para el micrófono dorado. Abrazo grande, Cooperativa.
4: El periodista Luis Marambio trabajando desde México para Cooperativa, ahí en el Zócalo, en Ciudad de México, donde está el FanFest más grande del mundo.
14: Lo han fundado con datos.
4: Esta noche juega México, muchachos. El examinador es Corea del Sur y parece que el peldaño es un poquito más alto.
14: Sí, sí, un buen equipo Corea. Un equipo muy físico, muy táctico también. Y bueno, México que dejó algunas dudas, más allá de que hoy Sudáfrica empató, que mejoró un poco su rendimiento, que no hizo un buen partido frente a México, pero que México arrancó bien y después se fue quedando hasta que hizo el segundo gol y prácticamente ahí termina definiendo el partido. Pero tiene que ser más un equipo más sólido, más contundente y sobre todo defensivamente, que no lo va a tener a Montes, que lo expulsaron, ¿no?
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14: Aquí él estaba comentando y tú lo frenaste
4: lo con GTX. Con GTX. Claro, por eso quedó ahí en seco.
14: Freno, pero... Lo freno GTX, frena cualquiera. ¿Ve? Claro. Hasta mí.
4: Polaco, tiempo y marcador para Suiza y Bosnia.
22: 16 minutos 0-0, un pelín mejor Suiza.
14: Sí, mejor
22: pelín
14: Suiza.
22: Mejor Suiza contra Bosnia-Herzegovina. Que el otro día Álvaro Sala me dijo, oye, ¿contra quién jugó Bosnia el primer partido? ¿Contra Corea? No, no. Me dice, tienen 2 puntos. ¿Por qué? Porque empató con Bosnia y Herzegovina.
4: No.
22: No, le dije yo.
4: Álvaro Sala.
22: ¿Qué? ¿Sí?
14: Cosa no, que yo tiene. No. En mi escuela, Álvaro estudió en mi escuela.
22: Por supuesto.
4: 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Destilería Archipiélago, el espíritu de Chiloé. 17 del primer tiempo para Suiza y Bosnia. 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
14: Con Qatar en Patagonia.
4: Con Qatar.
14: Sí, y a le empató 9 sobre la hora a Qatar de cabeza.
4: La noche, México con Corea del Sur.
23: Mm-hmm.
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8: Terminó hace unos minutos aquí en La Moneda la reunión con los tres poderes del Estado para iniciar una fuerza de trabajo por el caso de los niños haitianos de los cuales no se tiene paradero. María Jesús Wolf encabezó la vocería posterior a esta reunión leyendo una declaración de tres puntos.
9: El presidente ha hecho un llamado a la responsabilidad y seriedad en el tratamiento de este caso. Se ha creado una fuerza de tarea para agilizar la búsqueda de información. Como gobiernos, para nosotros, lo central es encontrar respuestas con urgencia y proteger a los niños y adolescentes que pudiesen haber sido objeto de vulneración.
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10: 16 grados. 16 grados en Santiago.
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10: Cooperativa. 3:23 minutos. 3:23 minutos.
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5: 3 de la tarde con 24 minutos, lectura de cooperativa.cl. El delantero Neymar no viajará con la selección brasileña a Filadelfia para el partido ante Haití. Esto por el grupo C de la Copa del Mundo. Se va a quedar en Nueva Jersey para continuar con su puesta a punto. Comillas, Neymar no viajará con la delegación, se queda para optimizar la fase final de su proceso de recuperación, dijo el jueves la Confederación Brasileña de Fútbol, esto en un comunicado. El atacante del Santos entrenó ayer miércoles por primera vez al ritmo de los compañeros en el Columbia Park de Morristown, luego de estar un mes de baja por lesión muscular en el gemelo derecho. Eso con Neymar, que por Morrison? Ahora no está.
12: ¿De Morrison?
5: No, Morristown.
12: Morristown.
5: Sí. 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Marcelo Bartichotto, tiempo y marcador para Suiza y Bosnia.
13: Sí, recién fueron al momento de hidratación, 25 minutos. El partido todavía no empieza, ahora empezó de nuevo. 0-0 Suiza, Bosnia y Herzegovina. Un poquito más Suiza, como decía Rodrigo, todavía sigue manejando el partido, pero sin generar tantas situaciones de peligro.
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3: 16 grados. 16 grados en Santiago.
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3: Cooperativa. 3:31 minutos. 3:31 minutos.
9: 3:31 minutos. Ya estamos llegando al final de esta edición de Cooperativa Deportes. La invitación es para reconectar a las 7:15, 19:15. Viene la previa y luego desde las 20 la narración de Rodrigo Contreras para Universidad de Chile y O'Higgins. Juegan en el Estadio Nacional, termina la primera rueda. Barty Igor, como siempre, un placer también.
10: Un gusto.
9: Para el Polaco Golf.
10: Buenas tardes para todos.
9: Que estén muy bien.
10: Chao, chao. Chao, bueno.

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2: Cooperativa. 3:33 minutos. 3:33 minutos.
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3: Hasta la actividad con la armada del presidente Kast en el Biobío llegó también el tema de los menores haitianos con ingreso irregular en el país. Christopher Espinosa, te escuchamos. Buenas tardes.
4: Hola Álvaro, muy buenas tardes. Sí, es el tema de quizás mayor preocupación en este momento por parte del mundo político. Encontrar a esos niños haitianos que ingresaron de manera irregular al país y que hasta ahora se desconoce su

0: paradero fue el vicepresidente del Senado, el senador Iván Moreira, quien dio cuenta de qué es lo que debe hacer el mundo político con esta situación. Dice que antes de enfrascarse en discusiones políticas para encontrar responsabilidades, primero hay que encontrar a los niños.
1: Para resolver ese problema se necesita voluntad política, porque es un problema de Estado. Por eso que el Estado está en deuda con Chile. Nosotros vamos a hacer lo imposible por encontrar esos niños. Y tenga la seguridad que la izquierda, la derecha, liderada por el presidente Kast, va a ir a buscarlo y los vamos a encontrar.
0: Declaraciones que se dan en el contexto de la visita que realiza durante esta jornada el presidente José Antonio Kast Álvaro, que participó de la ceremonia de botadura del buque Magallanes, el primero de cuatro en el marco del proyecto Escotillón 4 que realiza ASMAR en Talcahuano. A esta hora, el presidente y su comitiva llegan al gobierno regional del Biobío, donde van a recibir la entrega oficial del Plan Maestro de Mitigación Urbana, elaborado por profesionales del Biobío y que busca entregar una herramienta para la reconstrucción tras el paso de los incendios forestales.
2: Gracias, Christopher. Buenas tardes.
0: Buenas tardes.
2: Hay operativo de carabineros en Ercilla, región de la Araucanía. Tú nos cuentas, Claudio Arévalo. Buenas tardes.
3: ¿Qué tal, Álvaro? Buenas tardes. Procedimiento en pleno desarrollo a esta hora en el sector rural de Ercilla. Carabineros de la Unidad de Control y Orden Público de Pailahueche recuperó una camioneta que había sido robada producto de un asalto en este lugar hace algunos días. El vehículo estaba oculto entre unos matorrales, según se ha precisado durante esta tarde. Un vehículo blindado traslada a esta hora esta camioneta que, insistimos, fue recuperada en el sector rural de Ercilla hasta un cuartel policial ubicado en las cercanías de la ruta 5 Sur. Procedimiento que está en pleno desarrollo a esta hora en el sector rural de Ercilla, no deja personas lesionadas y se relaciona con un asalto ocurrido hace algunos días, precisamente en la provincia de Malleco.
2: Cooperatives Mundial se mantiene sin goles el marcador en el partido entre Suiza y Bosnia-Herzegovina. Cerramos nuestra síntesis. Llega Rodrigo Contreras. Son las tardes deportivas, siempre en Cooperativa.
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5: Cooperativa. 3:37 minutos. 3:37 minutos.
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6: Lograron el objetivo las Diablas, cumplieron su primer gran objetivo en la Nations Cup en Auckland, igualaron 2-2 ante Corea del Sur en la última jornada del grupo B de este certamen y aseguraron su clasificación a las semifinales de este torneo que entrega un cupo a la próxima Pro League. El equipo de Cristóbal Rodríguez encontró en Fernanda Arrieta a su principal figura ofensiva. La delantera que juega en Alemania convirtió los dos goles de la selección nacional. Con este empate, las Diablas cerraron la primera etapa con 4 puntos en 3 presentaciones. Así se instala entre las 4 mejores selecciones de este certamen y mantiene vivo el sueño de alcanzar la gran final y luchar por ese cupo soñado a la Pro League. van a enfrentar a India. Ya estaremos detallándote cuándo juegan las Diablas esta instancia de semifinales. Escuchamos a Cristóbal Rodríguez, el coach de las Diablas.
7: Análisis, nada, la noté muy contenida a la jugadora. No fuimos nosotros. Obviamente el tener que jugar por un resultado, sabiendo que si pierdes quedas fuera, y con un equipo tan empoderado que al final no tenía nada que perder como Corea, que también ha venido subiendo mucho su nivel y haciendo un trabajo hace un par de años con gente nueva, era difícil, pero noté muy contenida a la jugadora. Como te dije recién, creo que no fuimos nosotros, no tuvimos nuestra esencia, pero al final, igual que el otro día con Francia, quizás sin jugar bien, logramos sacar el resultado adelante. El empate prácticamente nos deja en semifinal, hay que esperar ahora a ver qué pasa entre Nueva Zelanda y Francia. Si gana Francia, por más de 3 goles quedaríamos fuera, pero lo veo muy difícil porque Nueva Zelanda tiene un nivel bastante más alto que Francia. Así que en teoría estamos dentro de las semifinales y contento con eso.
8: ¿Por dónde cree que pasó tal vez que Corea se acercara? ¿De dónde pasó tal vez? Además, esa incomodidad que usted sintió dentro de la cancha.
7: Nada, yo creo que, como te comenté el otro día en una entrevista también, que los deportes colectivos siempre influyen mucho en la cabeza del cómo se vive el momento. Creo que metimos el primer gol muy temprano, no habían pasado ni 15 segundos. Y eso obviamente quizás te saca ese punch inicial con el cual empezamos. Después metimos una distancia de 2 goles, entonces ya con 2 goles, donde el empate también te sirve, quizás nos relajamos un poco mentalmente, sin decirlo, pero quizás ahí bajamos un poco la sinergia o bajamos un poco la energía. Y después Corea se empoderó, llegando al área, teniendo con el corto, metiendo un gol, que dicho sea paso fue un golazo. Entonces ahí con el 2-1, como todo el mundo sabe, dicen que el 2-0 es el resultado más difícil, claro, porque el 2-1 le da un punch positivo al otro equipo, y a uno lo hace entrar en duda. Creo que segundo tiempo mejoramos, regulamos un poquito la presión, cambiamos el sistema de presión y funcionó bastante mejor. Tuvimos un poquito más el control, no perdimos tantas pelotas como en el primer tiempo y fue un partido más equilibrado, además que teníamos la ventaja de ser una jugadora más por 10 minutos después de la agresión que tuvo Fernanda Flores con ese palazo en la boca.
6: Manuela Urroz, la capitana histórica de las Diablas, también analizó este empate y clasificación a semifinales en esta Nations Cup.
9: Sí, partido dificilísimo, creo que nos pusimos arriba en el marcador muy rápido y después Corea, al anotar el 2-1, se nos vino encima, luego el 2-2, a ellas no les servía un empate, a nosotras sí. Creo que terminamos defendiendo muy bien, con mucho coraje, nos costó volver a nuestro ritmo y hacer nuestro juego, nos costó también hacer daño en el área rival en el segundo tiempo, pero muy orgullosa del equipo y de estar ahora en semifinales donde queríamos estar.
8: ¿Por dónde crees que pasó eso de que no se pudo aguantar el 2-0, digamos, que era un resultado de repente un poco engañoso, el 2-1 le da motivación a Corea en este caso? ¿Por dónde crees que pasó que ellas se pudieran acercar?
9: Bueno, creo que fue una lástima porque tuvimos el 3-1, el 3-0 quizás ahí, tuvimos un par de pelotas muy cerca, después ellas con el 2-1 se vinieron encima, o sea, tenían que ir por el resultado, no tenían nada que perder. Y siempre va a ser un partido difícil cuando también tienes un rival que tiene mucha jerarquía en el hockey internacional. Corea es histórico a nivel internacional. Y creo que finalmente eso es lo que terminó pasando. A nosotros también nos ganó quizás un poco las emociones durante el segundo tiempo, pero afortunadamente pudimos mantener el empate que nos servía a nosotros.
8: Tocó defender alto también, tú lo dijiste ahora, tocó poner mucho huevo, mucho barrio también sobre el final. Cuéntame cómo vivieron esa defensa que hubo dentro de la cancha.
9: Sí, creo que algo que este equipo ha aprendido es que todas somos defensa. Algunas somos delanteras, pero nos toca un rol defensivo importante y creo que todas estábamos muy enfocadas en eso, estar frente a la pelota, que a Corea le costara también poder penetrarnos. Y creo que también fue un partido distinto después de la tarjeta de 10 minutos que ellas tuvieron. Nosotros tuvimos una más por todo ese tiempo y ahí pudimos volver a agarrar ritmo también por un periodo al menos.
8: Y bueno, ahora dar vuelta a la página, si vienen las semifinales, ¿qué es lo que viene también para ustedes?
9: Sí, viene un día de descanso, de recuperar piernas. piernas y prepararnos para un rival. Este es un torneo muy competitivo, los rivales que están en semifinal, todos quieren ese primer lugar, el primer lugar es el que entrega el premio, que es estar en la Pro League, que todos queremos estar, así que ahora toca también empezar a preparar de la mejor manera esa semifinal, que va a ser también un partido clave en cumplir nuestro objetivo de alcanzar la Pro League.
6: Y por último escucharemos a Fernanda Flores, sufrió un golpe que preocupó al equipo, ya lo comentaba anteriormente el coach de las Diablas, la escuchamos.
10: Vi que empezamos muy bien, yo creo que empezamos muy bien, muy concentradas, sabiendo lo que teníamos que hacer, y de a poquitito Corea nos fue complicando un poquito más, yo creo que ellas también empezaron un poquitito tímidas y después se fueron soltando, y pudieron hacer un poquito más su juego, complicarnos más en las presiones, pero nada, un empate lo más probable es que todavía nos sirva para la clasificación a semi, así que bien.
8: ¿Cómo se vivió dentro de la cancha también, tal vez, la tensión que hubo cuando iban 2-0, se empezó a acercar Corea? ¿Por dónde crees que pasó el acercamiento de ellas?
10: Qué difícil. Yo creo que nosotras bajamos un poquito y su presión nos empezó a complicar un poquito más de lo que debería. Si nosotras hubiésemos logrado hacer nuestro juego, lo que nos había pedido el staff desde un principio, todo el partido, creo que hubiese sido otro el resultado.
8: ¿Fue un partido incómodo, se vio desde afuera? No sé cómo lo viste tú adentro.
10: Sí, yo creo que lograron incomodarnos por momentos, pero nada, como te dije antes, creo que el empate lo más probable es que nos sirva, así que bueno, más o menos felices, todavía no 100%, porque depende un poco del resultado de Francia y Nueva Zelanda que se juega ahora.
8: Y en lo personal también recibiste un golpe de un palo también de una coreana, una situación que pedían tarjeta roja a las chilenas, terminó siendo tarjeta amarilla. El entrenador coreano incluso amenazó con retirar a sus jugadoras dentro de la cancha. ¿Cómo viste tú esa situación en particular y cómo estás también después del golpe?
10: Me perdí todo ese show. Nada, es muy interpretativo. Para mí en el hockey no se puede jugar con el palo así de alto porque es así de peligroso. Para mí debería ser tarjeta roja, no sé cómo lo vio él, pero nadie, si no le quiere hacer daño a la otra persona, levanta el palo hasta allá arriba. Sí, estoy bien. Se me acercó el doctor del torneo a decirme que me tenía que suturar y yo le dije que ya, pero que tenía que volver a entrar, entonces me suturó rápido y pudimos volver a entrar, así que bien.
8: Hay harta garra, ¿no? ¿Cuánto habla eso de Fernanda Flores?
10: Sí, obvio. Yo mientras esté en condiciones de jugar, voy a hacer todo lo posible para jugar. Una rayita más en la cara, no pasa nada. No creo que no puedo dejar a mi equipo con una menos, y saliendo yo de ahí atrás, que soy al final la más experimentada de la línea de atrás, entonces creo que es importante mantenerme en cancha.
6: Ahí estaba Fernanda Flores relatando lo que le ocurrió en el partido de hoy, que tuvo tintes polémicos, terminó 2-2. Después, el resultado entre Francia y Nueva Zelanda le sirvió a las chilenas y clasificaron a semifinales. India será el rival durísimo, potencia mundial en este deporte. Partido que se va a jugar mañana por la noche, a la medianoche, comenzando la jornada sabatina en nuestro país, 4 de la tarde del sábado en Nueva Zelanda. Se va a disputar este duelo de semifinales. Si Chile gana ese partido, va a la final el día domingo, horario de Nueva Zelanda, sábado por la noche seguramente acá en nuestro país. La otra semifinal será entre Nueva Zelanda, que derrotó a Francia, frente a los Estados Unidos. Así que mañana por la noche las Diablas buscarán la final de esta Nations Cup.
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6: La segunda buena noticia, historia pura para el deporte nacional. Rodrigo Rojas ascendió al número uno del ranking de la Federación Mundial de este deporte tras la actualización del escalafón planetario. El karateca chileno figura en la cima de la categoría más 84 kilos, 5.205 puntos para Rojas, desplazando al italiano Matteo Avanzini y al egipcio Taha Tarek Mahmoud. Esto dijo Rodrigo Rojas reaccionando tras esta gran noticia para su carrera.
11: Bueno, sin duda me siento muy feliz, muy contento de esta actualización del ranking que me deja posicionado como el número uno del ranking mundial. Es algo histórico, la verdad, no había sucedido antes en el karate chileno. Así que nada, muy feliz, ha sido un año excepcional para mí. Vengo de ser gran winner en el circuito mundial de karate, lo que ha traído los puntajes, el puntaje respectivo para poder sumar a ser número uno del ranking mundial. Y nada, creo que todavía no sopesó mucho esta, este ranking, la verdad es que han sido grandes décadas y grandes años de alto y bajo en esta carrera deportiva, pero siempre con el sueño en alto, siempre con la mirada en alto, buscando poder posicionar a Chile en lo más alto del mundo, y hoy día lo podemos decir. Finalmente, simplemente poder entregarle un mensaje a los chilenos, a los niños chilenos, en que independiente que estemos en un país largo y chiquitito en la esquina del mundo, podemos lograr grandes cosas, que nada es imposible y que los chilenos estamos para grandes cosas. Así que sí lo hicieron otros deportistas y otros chilenos en el pasado. Hoy en día me toca a mí y estoy seguro que en el futuro vamos a seguir escribiendo mucha más historia para Chile. Así que nada, muy muy feliz por este logro.
6: Rodrigo Rojas hablando de su primer lugar en el ranking categoría más 84 kilos. Otra gran noticia, porque el fin de semana se coronó campeón de la temporada Grand Winner en el circuito mundial de la Premier League.
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6: Y la tercera gran noticia para el Team Chile, está desarrollando el sudamericano de tenis de mesa acá en la capital, en el Parque Estadio Nacional. Bueno, el Team Chile, por equipos, logró los dos títulos, tanto en damas como en varones, logrando así el bicampeonato, defendiendo con éxito los títulos conseguidos el año pasado en Perú. La primera apreciada dorada llegó a la competencia por equipo femenina. Chile derrotó 3-1 en la definición a Brasil. Daniela Ortega ganó su primer partido y después terminó definiendo el 3-1 final ante la brasileña Julia Takahashi. Esto dijo Daniela Ortega sobre el título femenino sudamericano.
12: Sabía que yo tenía la presión sobre todo, pero creo que estábamos jugando tan bien todas que siempre creí en cada una de mis compañeras. De hecho, lo conversamos ayer en la noche, nos reunimos y dijimos que hoy día nos íbamos a apoyar más que nunca, que saliéramos ahí, que lo diéramos todo, pasara lo que pasara. Bueno, los Juegos de Sur, que son en septiembre, es para nosotros es muy importante, ya que tenemos que también revalidar el título. Así que ahí está todo el foco.
13: ¿Y la emoción de ganar en casa?
12: Nada, muy contenta la gente que vino a apoyar y sobre todo que estuviera mi mamá aquí. Eso fue lo que más me gustó, porque siempre la tengo lejos y que estuviera conmigo en este momento fue muy lindo.
6: Daniel Ortega dándole el triunfo a Chile en el sudamericano de tenis de mesa. Después vino el triunfo de los varones. Gustavo Gómez, Nicolás Burgos, Felipe Olivares y Eusebio Bosch conformaron el equipo que se coronó como el mejor del torneo, también venciendo a Brasil, serie que comenzó con el triunfo de Nicolás Burgos. Gustavo Gómez ganó también su partido. Eusebio Bosch pudo cerrar la serie, pero no lo consiguió. Finalmente, el Nico Burgos logró...
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17: En Balneario, la hora exacta.
18: Son las 3 de la tarde, 53 minutos.
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1: En Balneario,
2: son las 3 de la tarde,
1: la hora
2: 53 minutos.
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3: En Balneario le indicamos la hora.
4: Son las 4 de la tarde.
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1: En Balneario le indicamos la hora.
2: Son las 4 de la tarde, 58 minutos.
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0: 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En Balneario, la hora exacta.
1: Son las 5 de la tarde, 33 minutos.
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4: En Balneario le indicamos la hora.
5: Son las 5 de la tarde, 59 minutos.
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0: 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En Balneario, la hora exacta.
1: Son las 6 de la tarde, 28 minutos.
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2: En Balneario le indicamos la hora.
3: Son las 7 de la tarde.
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0: 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En Balneario, la hora exacta.
1: Son las 7 de la tarde, 28 minutos.
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1: En Balneario le indicamos la hora.
2: Son las 8 horas.
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